0: Y bueno, acá estamos con el Mago, como siempre, tratando de llevar contenido de valor a través de este espacio, pero no lo hacemos solo. No, no, Marco, no me mires. Si lo hacemos también con mi compañero desde la Argentina, Carlos Guzmán, pero antes de darle el pase a él, me presento. Mi nombre, Alfredo Musante, y desde el Principado de Asturias, aquí en la ciudad de Langreo, en España, les doy la bienvenida para que podamos disfrutar de todo lo que tiene hoy este programa que lleva por nombre El Alfa y la Omega. Y ahora sí, le damos paso a Carlos Guzmán.
1: Que la paz, el amor y las bendiciones de Dios estén con todos y cada uno de ustedes. Una alegría como cada semana reencontrarnos en el éter de la radio a través de las 29, qué impresionante, 29 emisoras en toda Latinoamérica que nos acompañan con esta locura que tiene ya más de 32 años en el éter y que realmente nos hace muy felices poder mantener viva la palabra de Dios a través de esto que junto con Alfredo venimos desarrollando, y él mucho antes que yo, desde tantísimo tiempo. Y por supuesto, con toda la alegría de ser apóstoles del Señor.
0: Bueno, antes de que Guzmán nos cuente la música que vamos a tener hoy, porque ha partido una leyenda, realmente una leyenda del pop y del rock, de una época dorada como siempre fue, pero bueno, eso se lo dejamos a Guzmán. Antes de comenzar el espacio, como siempre, recordarles que tenemos El Pelado Investiga en dos opciones. 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Dicho esto, Guzmán, le dejo a usted la presentación de esta increíble voz que ha partido a la casa del padre.
1: Bueno, y como compartí Alfredo, hoy en la música tenemos exactamente una leyenda de la música. Esta cantante galesa, nacida como Gaynor Hopkins, pero que trascendió a través de los medios como Bonnie Tyler, fue realmente una exitosísima cantante, muy destacada, particularmente por esa voz ronca, que después vamos a contarle alguna anécdota justamente, y que realmente en la década del 80 y los 90 fue donde hizo sus mayores éxitos y trascendió mundialmente, y hoy la vamos a estar escuchando con este clásico que está sonando y que fue, creo yo, que su gran himno, Total Eclipse of the Heart, Eclipse Total del Corazón. También la escucharemos en Holding Out for the Hero, Is a Heartcut y Making Love. Con Bonnie Tyler entonces nos vamos a la música y luego regresamos con todo lo que trae hoy el Alfa
0: y la Omega.

0: La liturgia como fuente de vida. Primera parte. La Sagrada Liturgia no agota toda la acción de la Iglesia. Debe ser precedida por la evangelización, la fe y la conversión. Solo así puede dar sus frutos en la vida de los fieles. La vida nueva, según el Espíritu, el compromiso en la misión de la Iglesia y el servicio de su unidad. La implicación entre liturgia y vida ha dado mucho que hablar. Que si la vida va por un lado y los ritos van por otro, que si no somos consecuentes, el Antiguo Testamento nos revela cómo Dios no olvida al hombre y éste recibe y actúa según la alianza entre ambos. La vida no es un ámbito extraño para Dios. La iniciativa de Dios ha de tener una respuesta en el pueblo, la aceptación y el compromiso con la ley santa que Yahvé le propone. Israel es así el pueblo de Dios para servicio del mismo Dios. En este contexto, Dios no se contenta con un culto exterior o con una adoración fuera de la vida. Ahora, Israel, ¿qué es lo que te exige el Señor tu Dios? Que respetes al Señor tu Dios, que sigas sus caminos y lo ames, que sirvas al Señor tu Dios con todo el corazón y con todo el alma, que guardes los preceptos del Señor tu Dios y los mandatos que yo te mando hoy para tu bien. Deuteronomio 10, del 12 al 13. Esta forma de entender el culto está en la conciencia del pueblo, pero Israel lo va a olvidar y va a caer en la ritualización de su relación con Yahvé. Entonces, los profetas, hombres de fe en el Dios de la Alianza, sacudirán la conciencia del pueblo y le recordarán que sin misericordia, justicia y amor, todos los actos culturales son vanos y no tienen ningún valor para Yahvé. Fue dura esta crítica profética que también es llamada de atención a nuestra vida. El hombre nuevo del que habla Jesús en el Evangelio es un hombre en el que tiene primacía la interioridad. Su vida está orientada y dirigida por el Espíritu, como dice Juan 4:14 o Marcos 1:18. Para Jesús, el culto tiene como fuente la misma interioridad. Por eso él entra en la corriente profética que critica el culto compatible con la injusticia y otros intereses ajenos, y propone lo que de verdad agrada a Dios: la ofrenda sin odio, el amor verdadero a Dios y al prójimo, la purificación que nace del corazón. Jesús no es un reformador del culto. Anuncia el fin del templo como espacio cultural por excelencia y del mismo culto. Con Jesús se inaugura una nueva era donde el templo será su cuerpo glorificado y el culto el de la propia existencia, realizada según el modelo dejado en su vida. El mismo Jesús personifica y ejemplifica el culto que quiere que den los suyos al Padre. La comunidad cristiana así lo va a entender. En la reflexión que desde la fe hace la comunidad, interpreta la vida de Jesús desde la figura del siervo de Yahvé, que ofrece su vida como sacrificio. Marcos 10:45, Lucas 22:37 o Isaías 53:10. En este sentido, la reflexión de la carta a los Hebreos es significativa. Jesús entra en el mundo en actitud sacrificial, se va a ofrecer a sí mismo entregando la vida en obediencia hasta la muerte. Con la muerte de Jesús acaba el tiempo del antiguo sacrificio ritual que se ofrece en el templo y se abre la nueva etapa en la que el culto no consistirá ya en el sacrificio de las cosas, sino en el sacrificio de la propia vida consumada en la fidelidad y en el amor. El culto agradable al Padre será, pues, cumplir la voluntad del Padre. De momento vale para acentuar un poco la novedad que supone la persona de Cristo para nosotros. Más adelante seguiremos explicando esto, porque puede dar la sensación de que si esto es así, para nada valen los ritos y símbolos litúrgicos.
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Los niños llorones. Cuadros malditos. Esta leyenda, mito o hecho inexplicable, la de los cuadros malditos, como son llamados a los cuadros de los niños que lloran, es la que más escalofrío ha causado. Tal vez porque mirando a dichos cuadros, los rostros de los niños transmiten mucha tristeza. Según los resultados de las investigaciones realizadas por expertos del mundo parapsicológico, en este lugar del Ruhr habrían vivido la mayoría de los niños que en su día fueron pintados en lienzos por Bruno Amadio, también conocido por el seudónimo de Giovanni Bragolin, cuadros que varias décadas después serían considerados como cuadros malditos. De Bruno Amadio no es mucho lo que se conoce, y los pocos datos que se tienen son en ocasiones contradictorios. Tal vez este desconocimiento ha dado pie en cierta medida a la leyenda que planea sobre este artista y sus cuadros.

nada más se ha sabido de él, aunque hay quien afirma que en la década de los 70 se traslada a Padua, en Italia, y que su fallecimiento se produjo en 1981. Como consecuencia del impacto que le causaron las imágenes de la guerra, Amadio realiza una serie de 27 cuadros que representan a niños llorando y que serían conocidos con el nombre de los niños llorones. El modelo que posó para su primer cuadro de la serie era un niño internado en un orfanato, y Bragolin supo captar y reflejar todo el dolor y la tristeza que emanaba de él, impúber, abandonado, sin familia que lo amparara. El cuadro impresionaba y obtuvo todo el éxito que el autor ansiaba. Se hicieron de él múltiples reproducciones que se distribuyeron mayoritariamente por España, aunque también por diversos puntos del mundo. Todos estos cuadros tuvieron una gran acogida y se hicieron muy famosos en todo el mundo. La mayoría de los hogares contaban con una réplica de alguno de ellos. Tal era la ternura y tristeza que transmitían los niños retratados en ellos. Poco se sabía entonces de que un día serían conocidos y denominados como cuadros malditos. Esta denominación sería lanzada como noticia en la década del 80 por un periódico británico sensacionalista, The Sun, según el cual existía una gran cantidad de testimonios hechos por los bomberos, asegurando que en la mayoría de las casas a las que acudían por haberse provocado un incendio, contaban con uno de estos cuadros, que por causas que se desconocían, siempre quedaban intactos. La noticia causó un gran impacto, dado que eran muchos los hogares que lucían algunas de estas representaciones. Incluso hubo testimonios de fenómenos extraños y sucesos inexplicables en torno a quienes los poseían. Había testigos que narraban cómo se sentían apresados ante la triste mirada del niño, sintiéndose incapaces de apartar la mirada. Otros aseguraban que desde que eran poseedores de ellos, misteriosamente desaparecían objetos que no volvían a ser encontrados. Todo esto causó cierto terror colectivo y la mayoría de sus propietarios optaron por deshacerse de ellos, quemándolos. Única y supuesta manera de acabar con la maldición que, según se decía, estaba encerrada en el niño. Dos versiones planean sobre la creación de los niños llorones. Una de ellas apunta a que los cuadros fueron realizados una vez que el pintor se trasladó a Sevilla, tomando como modelos a niños de casas de orfandad. La otra, y según investigaciones realizadas por expertos del mundo parapsicológico a través de revelaciones en secciones de la Ouija, cuenta que los lienzos se hicieron en 1919, poco tiempo después de finalizada la guerra, cuyos modelos eran niños de orfanato que habían perdido a sus padres y familiares durante la guerra. Pero las dos hipótesis coinciden que cuando las realizó, Amadio era un pintor mediocre que pasaba desapercibido y vivía permanentemente frustrado porque su trabajo no era reconocido por la sociedad. Desesperado, y siempre según la leyenda, llegó a hacer un pacto con el diablo a cambio de que su obra fuera reconocida en el mundo. Como consecuencia, los lugares en los que se encontraran algunos de estos cuadros serían pacto de males y desgracias, víctima de incendios que arrasaban con todo menos con el cuadro, que siempre quedaría intacto. Esta maldición la llevarían consigo tanto los cuadros como sus reproducciones. Y eso no es todo. Al parecer, las pinturas que hizo Amadio de estos niños tienen escondido entre sus pinceladas a un demonio que devora al niño. Tal vez por eso lloraban.

cuenta que si se gira el cuadro a 90 grados, se puede ver en alguno de ellos. Curiosa historia, y más aún por el hecho de que muy poco se sabe sobre el qué fue de Bruno Amadio. Es tal vez por este hecho que nos lleva a dudar de si esta historia es un mito, una leyenda o hay algo de verdad.

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1: En un tren viajaba un joven que tenía su rostro entre las manos. Se percibía en él tristeza, dolor, preocupación. Un señor mayor que estaba sentado frente a él le preguntó cuál era el motivo de su pena. Y el joven le contó su historia. Es que en mi adolescencia yo no hice mucho caso de los consejos de mis padres y en una de mis andanzas cometí un delito muy grave. Fui juzgado y condenado a prisión y cumplí la sentencia en una cárcel muy lejos de mi casa. Pero unos meses atrás, cuando supe que me iban a liberar, les escribí, les pedí perdón por no haber tenido en cuenta sus consejos y les comuniqué que en unos meses saldría en libertad, que deseaba regresar a casa y quería saber si me perdonaban. Por eso les pedí una señal. Hay un naranjo en la estación de trenes y les dije que si me habían perdonado y aceptaban que regresara a casa, pusieran una cinta amarilla en ese árbol, de manera que cuando yo esté llegando, si lo veo, me bajo y de lo contrario, sigo de largo. Mientras tanto, el tren ya se acercaba a la estación en la que había que bajar y el joven con mucho temor le pidió a su compañero de viaje que por favor mirara con él mientras él se tapaba su rostro. El tren comenzó a disminuir su marcha y de repente el señor que estaba mirando por la ventanilla gritó lleno de alegría: «Mirá, no podés dejar de ver esto». Y alzando los ojos, el joven vio algo increíble, porque el naranjo no tenía una cinta amarilla. Tenía cientos y cientos de cintas amarillas y todos los árboles del pueblo estaban adornados con cintas amarillas. Tal vez te parezca extraño, pero así es el amor de Dios. Él nos ama con infinita misericordia. El joven de la historia tenía miedo de no ser perdonado, por eso pidió una señal. Cuando le pidas perdón a Dios, jamás tengas temor, porque antes de que se lo pidas, todos los árboles del cielo ya están repletos de cintas amarillas. Soy Carlos Seoane y estoy seguro que va a ser un gran

0: Buen día. Es un programa del Ministerio de Carlos Seoane. Podés enviarnos tus comentarios y sugerencias a la dirección de mail levantateyrie@gmail.com. Soy Víctor Balseiro y me despido hasta nuestro próximo encuentro. Que pases un muy buen día.
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0: La batalla de Kursk. La batalla de Kursk, que marcó el comienzo del decisivo contraataque soviético contra los nazis en la Segunda Guerra Mundial. Esta batalla, u Operación Ciudadela, como también fue llamada para los nazis, duró 50 días con sus respectivas noches, del 5 de julio al 23 de agosto de 1943. Fue el mayor enfrentamiento entre carros de combate en la historia de la humanidad. En él participaron 6.000 tanques en total, acompañados por 4.000 aviones. El combate, muy conocido en Rusia, muchas veces se olvida injustamente fuera de sus fronteras, donde se suele recordar principalmente las contiendas de Moscú o Stalingrado. Sin embargo, la batalla de Kursk no fue menos importante en el desarrollo de la guerra. Por primera vez, los nazis tropezaron con una resistencia implacable de los soviéticos. De hecho, troncó definitivamente la ofensiva nazi en el frente oriental. Sin embargo, la batalla de Kursk no fue tan solo un éxito estratégico del comando soviético, también fue una victoria psicológica.
1: Los documentos históricos muestran que a partir de entonces, los soldados alemanes empezaron a dudar de que Alemania ganaría la guerra. Al preparar la Operación Ciudadela, los nazis, que en 1941 frustraron la defensa soviética y alcanzaron Smolensk, situado a más de 500 kilómetros de la frontera en menos de un mes, estaban tan seguros de su triunfo que ni siquiera intentaron ocultar sus preparativos. Los servicios de inteligencia soviéticos consiguieron obtener valiosa información, incluidos el lugar y la hora del inicio de la ofensiva. Los combates fueron muy duros. Los participantes los recordaban como un infierno y aseguraban que fueron uno de los peores de toda la guerra. Las tropas soviéticas sufrieron más bajas que los alemanes, 70.000 muertos y 110.000 heridos, mientras que los nazis tuvieron 56.000 muertos, porque en la primera fase la ofensiva alemana avanzaba por tramos estrechos, concentrando en ellos todas sus fuerzas y maquinaria. Además, la aviación soviética no consiguió imponerse desde el principio en el cielo para proteger a sus soldados de los bombardeos masivos.
0: Al menos en los últimos tiempos, la Segunda Guerra Mundial suele conjurar imágenes del desembarco en Normandía y el avance de los aliados occidentales, de los aviones japoneses atacando Pearl Harbor, de los cazas británicos y alemanes peleando en los cielos de Inglaterra y, claro, de los campos de exterminio del régimen nazi en Polonia. Pero por cantidad de tropas involucradas, por alcance territorial, por muertos y heridos y por pura destrucción, muchos expertos afirman que el rostro de la Segunda Guerra Mundial se acerca más al de las estepas de Rusia y de los combates entre la Wehrmacht alemana y el Ejército Rojo de la Unión Soviética, donde se produjeron el 75% de los casi 50 millones de muertos que se calculan en toda la guerra entre militares y civiles. El 5 de julio, Hitler dio la esperada orden, pero al mismo tiempo que los cañones, los rusos sorprendieron a los alemanes, que quedaron atolondrados por el sorpresivo bombardeo recíproco de sus líneas justo antes de comenzar el ataque.
1: Lo que debía convertirse en una victoria rápida y fulgurante se empantanó desde el comienzo, y a los dos días del inicio de la operación, las fuerzas alemanas apenas habían penetrado 11 kilómetros dentro de la protuberancia. El 13 de julio, la más grande batalla de carros de la historia, con la participación de 1.500 tanques, los Panzer se enfrentaban a los T-34 rusos y Lee estadounidenses en un combate apocalíptico bajo el inclemente sol del verano en la estepa rusa, cuya temperatura sobrepasaba los 45 grados. Los tanques se enfrentaban a corta distancia, causando bajas enormes en ambos bandos. Los alemanes llamaron a este episodio la batalla Töderitz o cabalgata de la muerte.
0: Las pérdidas en ambos bandos fueron enormes y Hitler decidió que, estando la situación en Italia como estaba, era mejor mover 16 divisiones al sur. Pero ya para el 10 de julio había caído Sicilia y la defección de Italia era inminente. El 22 de julio fue cancelada la operación Citadel y los refuerzos comenzaron a marchar para reemplazar a las fuerzas italianas. Por su parte, los rusos habían iniciado la ofensiva que culminaría el 18 de agosto en el norte, al replegarse los alemanes a la línea Hagen, y en el sur el 23 de agosto con la ocupación desde la ciudad de Kharkov hasta el río Pskov. Alemania perdió 100.000 hombres, 1.000 tanques y 1.000 aviones. Además, Franco retiraba la división azul del frente del este para permanecer manifiestamente neutral por el resto de la guerra. También despidió a los agentes alemanes de España, pero manteniendo las relaciones y el intercambio de suministros. A partir de entonces, las fuerzas alemanas no serían capaces de montar una nueva ofensiva en el frente del este.
1: Cuando la batalla finalmente terminó el 23 de agosto de 1943, una ofensiva alemana había sido frenada por los rusos por primera vez en verano y sin la ayuda de la nieve. El ejército rojo había recuperado un vasto territorio, incluyendo la ciudad ucraniana de Kharkov, y tenía ahora una iniciativa que no volvería a perder hasta destruir por completo el Tercer Reich en las calles de Berlín en abril de 1945. Durante la defensa y el contraataque, la Unión Soviética perdió unos 860.000 de sus soldados, entre muertos, heridos y capturados, unos 6.000 tanques y casi 2.000 aviones, según últimos datos recientemente investigados por diferentes historiadores. Mientras que la Alemania nazi tuvo pérdida de casi 300.000 tropas en todo concepto, además de unos 2.000 blindados y cerca de 1.000 aviones.
0: La ofensiva sobre Kursk se concibió como una apuesta con la vana esperanza de obtener una decisiva victoria en el este antes que los angloamericanos desembarcaran en Europa. Para el mando alemán, la situación después de Kursk fue casi peor que cuando la estabilización del frente en la primavera de 1943, después de Stalingrado y el Cáucaso. Casi todas las reservas se habían colocado en el sector de Kursk. Un gran número de elementos blindados y motorizados habían sido gravemente mermados o aniquilados, y las bajas entre la infantería prácticamente irreemplazables. Para el Ejército Rojo, el costo humano fue elevadísimo. Sin embargo, a pesar de las pérdidas humanas, llegó a aumentar sus fuerzas totales en 6 millones y medio de hombres, contando además con otros 500.000 en reserva. El hecho de que los soviéticos fueron los dueños y señores en la ofensiva, la batalla de Kursk, demostró que los rusos podían enfrentarse a los mejores mandos y unidades del enemigo en su propio terreno, detenerlas en su marcha y hacerlas retroceder más allá de las posiciones originales anteriores a esa épica batalla.

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0: Independencia de la República Oriental del Uruguay. Existe una polémica sobre la fecha de la independencia de Uruguay en tres hechos significativos en la historia de la banda oriental. El 18 de julio de 1830, la jura de la Constitución. Artigas declara la independencia de la Liga Federal en 1815 y el 25 de agosto de 1825, la independencia de la banda oriental del Imperio de Brasil. Al finalizar el mes de mayo de 1810, llegan a Montevideo las noticias del establecimiento del primer gobierno patrio en Buenos Aires y el sentir del pueblo uruguayo tiene esos ideales de emancipación.
1: El 28 de febrero de 1811, un grupo de un centenar de patriotas encabezados por Pedro José Viera y Venancio Benavides tomaron las ciudades de Mercedes y Soriano y proclamaron el final de la dominación hispana. Por ser lugar de reunión las orillas del arroyo Asensio, este episodio se conoce como el Grito de Asensio. Mientras tanto, José Gervasio Artigas se organizó en Buenos Aires y salió de allí con un grupo de hombres y se dirigió hacia Uruguay, recibido con euforia por los pobladores, quienes lo proclamaron primer jefe de los orientales.
0: Después de lograr el triunfo de las piedras, Artigas sitió Montevideo. El virrey Elío solicitó ayuda a los portugueses. Por ello, soldados portugueses invadieron la banda oriental, vencieron a Artigas y entraron en Montevideo. Por gestiones del gobierno de Buenos Aires, ante las autoridades fluminenses, estas tropas se retiraron. Artigas regresó con su ejército y volvió a sitiar Montevideo, apoyado por tropas de Rondó. Este sitio duró casi 2 años.
1: En 1816, nuevamente soldados portugueses invadieron Uruguay. Pueyrredón ofreció ayuda a Artigas, pero este la rechazó.

0: Artigas, el 14 de enero de 1820, sufrió la derrota del Tacuarembó y se retiró hacia la provincia argentina de Entre Ríos, y la banda oriental pasó a pertenecer al Reino de Portugal, con el nombre de Estado Cisplatino. Continuó perteneciendo a Brasil cuando éste se independizó.
1: Pero el 19 de abril de 1825, Juan Antonio Lavalleja, con un grupo de hombres refugiados en Buenos Aires, desembarcó en las costas uruguayas con la finalidad de sitiar Montevideo. Estos hombres fueron los 33 orientales a quienes se unieron gente del pueblo y las tropas al mando de patriotas como Fructuoso Rivera. Sitiada la ciudad, Lavalleja convocó a los representantes del pueblo criollo a realizar una asamblea en la Florida. Esta asamblea declaró la independencia de Uruguay y nombró gobernador a Lavalleja el 25 de agosto de 1825.
0: Después de obtenida la victoria de Sarandí por los patriotas y habiéndose incorporado la banda oriental como miembro autónomo de las Provincias Unidas del Río de la Plata, Argentina enfrentó la guerra con el Brasil. La victoria de Ituzaingó en febrero de 1827 reafirmó la independencia de Uruguay. En 1829 sesionó un congreso en Montevideo y el 18 de julio de 1830 se juró la Constitución.

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1: ¿Por qué se tira arroz en las bodas? A pesar de las ideas originales para bodas que han revolucionado el panorama nupcial en los últimos años, son muchas las tradiciones que se siguen manteniendo, como el color blanco del vestido de novia, la entrega del precioso ramo de novia a las mujeres solteras de la celebración, o el lanzamiento de arroz a los recién casados a su salida de la ceremonia. ¿Quieren conocer todo lo que esconde este sencillo pero simbólico gesto? Ahora se los vamos a contar. Culturas milenarias como la china o la japonesa han creído desde siempre que este diminuto grano encerraba poderes mágicos para atraer la riqueza. El arroz también era considerado la planta del dinero que protegía de la mala suerte. Pero además simbolizaba la fertilidad, la abundancia y los augurios de prosperidad. Por esa razón se tiran puñados de arroz a los novios después que estos dan el sí quiero, para desearles una relación feliz, duradera y con hijos, y es una de las muchas ideas divertidas para las bodas. Lanzar arroz sobre los novios es una antigua costumbre heredada de Oriente. Seguramente los viajes de Marco Polo a China y las expediciones de los navegantes portugueses permitieron que algunas tradiciones orientales como esta entraran en Europa a través de los puertos. Sin embargo, algunos historiadores aseguran que también existió durante el tiempo del Imperio Romano. En todas las bodas romanas, las novias llevaban una corona con pequeñas espigas de trigo, repletas de granos que representaban la fertilidad. El novio, por su parte, era el encargado de romper pastelillos de trigo cocido sobre la cabeza de la desposada como símbolo de abundancia. Además, los recién casados entregaban las migas de estos pastelillos a los invitados junto a nueces y almendras bañadas en miel que, tras el enlace, eran arrojados a los novios para desearles suerte. Con el pase de los siglos, las migas de los pasteles de trigo, las nueces y las almendras dulces fueron reemplazadas por granos de arroz. Durante la Edad Media, el trigo se sustituyó por arroz silvestre, que también era considerado símbolo de fecundidad. En esa época, se creía que lanzar arroz a los recién casados ayudaba a tener hijos y a mantener a los malos espíritus alejados de los novios. Pero a lo largo de la historia, no solo se ha lanzado arroz a los recién casados. En Italia, por ejemplo, se tiraban caramelos, mientras que en Gran Bretaña, en tiempo de los Tudor, los invitados arrojaban sus zapatos a los novios. Increíble, ¿no? En la antigüedad lo hacían los hombres y los niños, ya que las mujeres solo participaban de las ceremonias en la más estricta intimidad. Sin embargo, hoy en día, todos los invitados arrojan el arroz a la salida de la ceremonia, con independencia de que se trate de un enlace civil o por la iglesia, mientras de fondo suena música para bodas religiosas. No obstante, y a pesar de ser una tradición muy arraigada en nuestro país, en los últimos años muchas parejas han optado por combinar el arroz con pétalos de flores, pompas de jabón, bolitas de colores o confites, entre otras opciones, o bien por reemplazarlo por completo por cualquiera de ellas.
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Lito Nevia. Félix Francisco Nevia nació el 21 de julio de 1948 en Rosario, provincia de Santa Fe, en la República Argentina. Sus padres, músicos ambos, despertaron en él una temprana e inquebrantable vocación artística. Con apenas 8 años de edad, Lito ya contaba con su propio show radial, en el cual cantaba acompañado por un trío de yaceros, amigos de su padre, y realizaba actuaciones por el interior de su provincia natal. Inspirado por su padre, quien con el seudónimo artístico de Félix Ocampo fue el primer cantante melódico argentino, Nevia comenzó a componer canciones a los 12 años de edad. Por aquel entonces, estudió con su madre, Marta Corbacho, conocida artísticamente como Marta Denis, una cantante, concertista de piano, poetisa y guitarrista. Luego de aprender guitarra, se inició en el piano. A los 15 años integró el fundacional grupo Los Gatos Salvajes, con quienes grabó su primer disco lanzado al mercado en 1965. Este álbum, que incluía ya sus primeras composiciones en castellano, marcó un hito, ya que por aquel entonces la música joven imperante a nivel comercial era exclusivamente extranjera. Quizás por esto, pese a algunos éxitos menores, el grupo no logró el reconocimiento que merecía, disolviéndose en 1966.

antiguos compañeros retornaban a Rosario. Nevia y el organista Ciro Fogliatta permanecieron en Buenos Aires, afrontando el desafío de plasmar su idea musical. Canciones en castellano, novedosas en sonido, ritmo y armonía, que no solo representaran a su generación, sino que refinaran el aletargado esquema de la canción popular de aquellos días. Así, en 1967, vuelven a escena con un nuevo grupo, Los Gatos, logrando gran éxito no solo en la Argentina, sino en toda Latinoamérica, con este tema que estamos compartiendo y que vendió 250.000 copias, La Balsa.

tras varios éxitos, los Gatos se separaron en 1970. Sus 6 álbumes son continuamente reeditados y se han convertido en clásicos no solo del rock en castellano, sino de la música popular argentina en general. La carrera solista de Nevia comienza en rigor en 1969, un año antes de la disolución de los Gatos, con la edición de Lito Nevia, su álbum debut, que incluye un clásico que también se utilizará para una película, y es el que estamos escuchando, Rose

es en esta fase temprana, se revela como un artista sensible e inquieto, reacio a las categorizaciones y a toda restricción genérica o estilística que entorpezca su libertad creativa.

A partir de 1970, ya separado de los Gatos, profundiza esa tendencia, también pionera entre los artistas del rock local, en álbumes que lo acercan al jazz, como La Nevias Band en 1970, al folclore en el Despertemos en América de 1972 y a la melancólica tanguera en el álbum Muerte en la Catedral. Pero antes de eso, un pequeño tiempo en el que se reorganizaron los Gatos y tocaron con el gran guitarrista ya desaparecido, Papo, con este tema que estamos escuchando.

el rock de la mujer perdida. Hablábamos del álbum Muerte en la Catedral, y en ese álbum se inaugura una sociedad artística que duraría mucho tiempo, con el contrabajista Jorge Negro González y el baterista Néstor Astarita, dos prominentes figuras de la escena jazzística, que se extenderá exilio mediante de Lito Nevia hasta comienzos de los 80, legando obras fundamentales como Melopea en 1974 y Fuera del Cielo en 1975, el álbum del Retorno, entre otras.

En 1982 une fuerzas con la excelente agrupación cordobesa Los Músicos del Centro, liderada por los hermanos Juan Carlos y Mingui Ingaramo, y deja otros dos trabajos notables: Llegamos de los Barcos y En Vivo en Obras. Antes también, en 1982, registra un gran álbum que escucharemos después, Solo se trata de vivir. La canción que da título al álbum, escrita en México en 1979. En esa época también Nevia escribe una canción que le dedica a John Lennon y que es la que estamos compartiendo, justamente a raíz de la muerte del gran Beatle, para John.

En 1983, con Evita, quien quiera oír que oiga, incursiona de lleno en la que será a la postre una de sus especialidades, la composición de bandas sonoras para cine y teatro. El tema central del film, quien quiera oír que oiga, coescrito con su director Eduardo Miñona, es otro clásico ineludible, en este caso cantando a dúo con Silvina Garré. Es emblema de una generación estragada por la dictadura militar del 1976 a 1983. A partir de este momento, mediados de los 80, la actividad de Nevia, siempre intensa, se torna febril debido a la proliferación de asociaciones con otros artistas, fenómeno paralelo al de su producción estrictamente individual. En 1983, por ejemplo, publica 5 álbumes solo o en colaboración. Rubén Rada, Domingo Cura, Lito Vitale, Facundo Cabral, el Cuarteto Supay, Lucho González, Bernardo Baraj, Luis Borda, Serrenato, Víctor Biglione, Cacho Tejera, los hermanos Ingaramo, los Aviadores y el Septeto Argentino son algunos de los artistas con quienes ha encabezado aventuras discográficas en las décadas del 80 y del 90.

compositor e intérprete, corre la de productor, iniciada a comienzos de su carrera, pero establecida definitivamente en 1988 con la fundación de su propio sello, Melopea, con el cual lleva editados más de 500 álbumes de música popular argentina. A todo esto, como se ha dicho, su carrera normal continúa con nuevos álbumes de canciones sucediéndose cada año o cada dos años. En 1990 reafirma su compromiso con el tango en homenaje a Gardel y Lepera, editado también en Francia y Brasil. Repite en el 95 con Nevia canta Cadícamo, presentado en el Teatro General San Martín con el total apoyo del gran

En 1998 musicaliza El romancero gitano de Federico García Lorca y 5 años más tarde hace lo propio con Don Juan Tenorio de José Zorrilla, completando el trabajo que dejará inconcluso el gran maestro Waldo de los Ríos. Siguiendo con los homenajes, lanza entre 1999 y 2002 3 álbumes con personales versiones de temas de los Beatles y uno dedicado a Brian Wilson, alma mater de los Beach Boys. Graba 2 álbumes para el sello mexicano Pentagrama y otros tantos para el español Nuevos Medios, que se suman a Pequeño Manual de Vos y Yo, aparecido en 1997, y en el año 2004 publica su libro.

y trae colección de anécdotas y reflexiones acompañadas además por un CD con material inédito de diversas épocas. Al año siguiente, luego de más de 15 años de tocar en trío con Seb Zafranov en bajo y Horacio López en batería, reemplazado luego por Quintino Sinali, forma La Luz con Ariel Minimal en guitarra, Federico Boaglio en bajo y Daniel Colombres en batería. Con esta banda registra Danza del Corazón en el 2005, El Palacio de las Flores en el 2006, The Blues en el mismo año, The Blues Parte 2 al año siguiente y The Blues Parte 3 en el 2008.

0: artistas: Mercedes Sosa, Roberto Goyeneche, Susana Rinaldi, Luis Alberto Spinetta, Fito Páez, Andrés Calamaro, León Gieco, Ana Belén, Juan Carlos Baglietto, Silvina Garré, Sandra Mianovich, Facundo Cabral, Adriana Varela, Leo García, Nito Mestre, Julia Senko, Domenico Modugno, Rubén Rada, Dino Saluzzi, y es interminable la lista de artistas que grabaron sus composiciones.
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0: La trayectoria de Nevi ha estado signada en todas sus etapas por una permanente necesidad de evolución. Esta necesidad lo ha impulsado particularmente tras la disolución de Los Gatos a ampliar su perspectiva musical en todas las direcciones posibles, sin soslayar

simple a veces, pero de gran riqueza melódica, armónica y rítmica. Son esas canciones, más allá del contexto musical en que se escriban, las que definen su personalidad como autor e intérprete y lo tornan inmediatamente reconocible, tanto hoy como en sus comienzos.

A través de los años, además, Nevia ha encarnado como pocos el ideal de la independencia artística, haciendo siempre solo lo que le gusta, lo que le dicta el corazón, tal como se lo transmitieron sus padres, con sabio poder de vocación.

Y vamos a cerrar esta biografía musical de Lito Nevia con este tema que fuera un himno de época, que tiene una placa allí en Once, en donde estaba La Perla, y que ya cumplió más de 50 años y que fuera un poco el símbolo del rock nacional naciente, La Balsa.

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0: Santiago Apóstol. La tradición cuenta que Santiago el Mayor nació en Betsaida, en Jerusalén, y que murió en el año 44 después de Cristo. Según los evangelios, fue uno de los apóstoles de Jesús de Nazaret, así como también hijo de Zebedeo junto con su hermano Juan el evangelista. Junto con Pedro y Juan, se dice fue testigo de la agonía de Jesús en la cruz. Fue el primero de los apóstoles, al parecer, que recibió la corona del martirio al ser decapitado por Herodes Agripa poco antes de la celebración de la Pascua.
1: Santiago el Mayor es el patrono de España. Ello se debe a la intensa labor de predicación realizada en Hispania. Tras salir de Jerusalén llegó a Cádiz y al poco tiempo se traslada a Zaragoza y a Granada, donde sus predicaciones no fueron bien recibidas. Según cuenta la leyenda, inspirado por la Virgen María, huyó a Galicia.
0: Estando en Zaragoza, se le apareció María mientras oraba una noche junto al río Ebro en compañía de sus discípulos y le encomendó levantar un templo cristiano en el lugar señalado por el haz de luz de la aparición. Como testigo de su visita, María dejó una piedra de jaspe señalando ese mismo lugar. Fue aquí donde Santiago y los suyos edificaron la primera capilla de adobe junto al río Ebro, donde se construiría la Basílica del Pilar, uno de

0: Acudirían a Roma para ser nombrados obispos. Fueron denominados los siete varones apostólicos.
1: La tradición de los siete varones relata que los designados como obispos fueron los mismos que se hallaban con Santiago orando junto al río Ebro cuando se apareció la Virgen en carne mortal, poco antes de la Asunción. Fue precisamente en esta ciudad donde ella le anunció lo que sería su muerte precoz. Por ello, se despidió de ella y de su hermano Juan y marchó a Jerusalén, donde fue hecho prisionero y ajusticiado en el Monte Calvario. De camino a este lugar, según la leyenda, tuvo tiempo de convertir a algunas personas y de sanar a un ciego y un afectado de parálisis.
0: Santiago fue ejecutado durante la persecución religiosa iniciada por Herodes Agripa y su martirio fue el único recogido en los Hechos de los Apóstoles. Según una tradición, sus discípulos recogieron su cuerpo y lo trasladaron en una embarcación de piedra por todo el Mediterráneo, costeando después el Atlántico hasta llegar a las costas gallegas, donde fue enterrado en Iría Flavio, donde el obispo Teodomiro lo encontraría en el siglo VII.
1: En el año 834, el rey Alfonso II otorgaba el primer diploma real a la iglesia de Santiago, que había sido fundada recientemente a raíz del hallazgo del que presuntamente se creía era el cuerpo del apóstol Santiago. Huelga a decir que el descubrimiento del sepulcro potenció el culto a Santiago y convirtió la sede apostólica compostelana en centro de atención. Esto se debió en buena medida a un desplazamiento de la atención que rodeaba la figura del santo hacia el occidente europeo desde Jerusalén.
0: Este cambio doctrinal e ideológico se vino gestando a lo largo de 4 siglos. Para algunos historiadores, si no hubiera producido este fenómeno, el hallazgo del cadáver por parte del obispo Teodomiro de Iría no habría tenido ni mucho menos la repercusión que efectivamente tuvo. Las raíces más profundas del culto a Santiago el Mayor han de ser buscadas en la aparición de lo que se ha dado en llamar iglesias regionales o nacionales, surgidas entre finales de la Edad Antigua y la Alta Edad Media. En la formación de los reinos bárbaros tras la caída del Imperio Romano, se adquiere conciencia de la singularidad de las mismas, lo que hará que, junto con el avance imparable del cristianismo, se atribuya a ciertas comunidades la peculiaridad de tener un origen apostólico directo.
1: Con estos cimientos, el culto a Santiago siguió sustentándose y aumentando su popularidad por las siguientes causas: la consideración de España como lugar de predicación de un apóstol, el desarrollo en la cristiandad del culto a los apóstoles, el interés europeo occidental en la actividad predicadora de este apóstol debido a una cuestión de mera proximidad geográfica y la ausencia de culto funerario de Santiago el Mayor en Palestina.

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0: El poder de llorar. Las lágrimas son gotas de vida que surgen cuando el cuerpo y el alma reclaman atención. Cuando Alicia, en El País de las Maravillas, crece desmesuradamente tras comer un pedazo de pastel y queda atrapada en una diminuta habitación, su llanto genera un océano de lágrimas. Al encogerse aún más usando el abanico del conejo blanco, debe nadar para no hundirse. Esa imagen, tan literaria como poderosa, refleja el misterio que rodea al llanto humano. Detrás de ese acto aparentemente sencillo, subyace un universo biológico y emocional. El sistema límbico en el cerebro, especialmente la amígdala y el hipocampo, regula cómo percibimos y expresamos emociones profundas. El llanto emocional parece ser casi exclusivo de los seres humanos, vinculado a nuestra conciencia, capacidad de sentir y de elegir. No solo lloramos por tristeza, también lo hacemos por alegría intensa, odio, dolor o miedo. Desde una perspectiva funcional, las lágrimas son vitales para la salud ocular y la calidad de nuestra visión. Su estructura comprende tres capas esenciales: una base de moco que hace que el agua se adhiera a la superficie ocular, una capa acuosa que hidrata los ojos y una capa lipídica que estabiliza la lágrima y reduce su evaporación. Estas capas se distribuyen sobre el ojo gracias al parpadeo y se eliminan por los conductos lagrimales en la zona nasal. El equilibrio de estas tres capas garantiza una película lagrimal protectora y saludable. Cuando alguna falla, surge el ojo seco, una condición que ha incrementado su incidencia. Hoy es una de las principales razones por las que la gente acude al oftalmólogo. Existen tres tipos principales de lágrimas, cada una con una función diferente. Las lágrimas basales se producen de forma continua para mantener el ojo húmedo y limpio. Las reactivas nacen ante estímulos externos, como el viento o el picante de una cebolla. Y las emocionales emergen con fuerza ante situaciones que conmueven profundamente. Estas últimas son más densas y no desaparecen por los conductos naturales, de modo que fluyen por las mejillas para volverse visibles y activar la empatía de quienes nos rodean. Desde el punto de vista adaptativo, llorar ante una emoción intensa ayuda a aliviar el estrés emocional. El llanto libera endorfinas que inducen calma y optimismo. Además, activa las neuronas espejo en quienes nos observan. Llorar es una señal social que busca conexión, empatía, respuesta. Sorprendentemente, el llanto emocional casi nunca dura más de 15 minutos, como si estuviera programado para cumplir su función y detenerse. En tiempos recientes, estudios en neurociencia han avanzado en comprender estos mecanismos. Se ha observado que durante el llanto emocional se activan redes neuronales distintas de aquellas que responden al dolor físico. También se sabe que la mayor densidad de proteínas y hormonas en las lágrimas emocionales podría contribuir a un efecto depurativo del organismo, eliminando toxinas asociadas al estrés. Sumando el enfoque biológico, emocional y social, el llanto emerge como una reacción profundamente humana que ayuda a liberarnos de cargas internas, a comunicar lo que las palabras no alcanzan y a restablecer el equilibrio interior. Y si bien la ciencia lo explica, hay momentos donde el consuelo viene de otra dimensión. En el libro de Isaías, en el Antiguo Testamento, una súplica sincera va acompañada de lágrimas, y Dios responde: «He escuchado tu oración y he visto tus lágrimas. Añadiré 15 años a tu vida». Isaías, capítulo 38, versículo 5. Una frase breve, pero poderosa, que nos recuerda que hasta las lágrimas silenciosas pueden tener eco en lo eterno. De vos depende.
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0: Nuestra Señora de la Sonrisa. Al morir la madre de Teresita, su hermana Paulina fue por elección de la propia santa su segunda mamá. Pocos años después, en 1882, Paulina entra en el Carmelo para convertirse en la madre Inés de Jesús. Esta partida Teresa la vive como un abandono y desde diciembre de ese año la niña cae con frecuencia enferma. La tarde de Pascua es atacada con temblores nerviosos que durarán 6 semanas. Al vivir durante 6 meses con la angustia de estar abandonada por su segunda madre, cae en un comportamiento regresivo, deseando ser mimada como un bebé.
1: Toda la familia se moviliza para obtener del cielo la curación de Teresa. Se hace celebrar un novenario de misas en el santuario parisiense de Nuestra Señora de las Victorias y el 13 de mayo de 1883, en la fiesta de Pentecostés, Teresa se vuelve hacia la imagen que se encuentra al lado de su cama.
0: De repente la Santísima Virgen me pareció bella, tan bella que nunca había visto cosa tan hermosa. Su rostro respiraba una bondad y una ternura inefables, pero lo que llegó hasta el fondo de mi alma fue la arrebatadora sonrisa de la Santísima Virgen. En aquel momento, todas mis penas se disiparon. Dos gruesas lágrimas brotaron de mis párpados y se deslizaron silenciosamente por mis mejillas, pero eran lágrimas de pura alegría. La Santísima Virgen, pensé, me ha sonreído.
1: Santa Teresita, el corazón que exclamó unos meses antes de su muerte, en el corazón de mi madre, la iglesia seré el amor, no siempre supo que podía amar, no siempre se sintió libre para amar, pero María le sonrió y fue sanada profundamente de sus sufrimientos espirituales, psicológicos, emocionales y corporales. Ella fue sanada por una sonrisa, una simple y poderosa sonrisa.
0: La sonrisa de la madre es un reflejo de su amor inmaculado y materno. Ella sonríe a lo más profundo de nuestros corazones, a las profundidades de nuestras heridas, a las carencias y sufrimientos más ocultas. Ella nos sonríe y conocemos su amor por nosotros. Ella sonríe y todo se transforma en paz, en calma, en el océano de nuestros corazones. Ella sonríe y el amor florece en todo nuestro ser. Ella sonríe y los vacíos de nuestras vidas repentinamente son llenados. Ella sonríe y las deficiencias en nuestra humanidad son restauradas, son elevadas, son sanadas. Ella sonríe y la senda de la gracia se abre en nuestros corazones con una nueva libertad.
1: Ella sonríe y sabemos que somos amados, profundamente amados por el amor de una madre. Ella sonríe y nuestros miedos se disipan. Ella sonríe y las dudas son iluminadas con su bondad. Ella sonríe y las faltas y excesos de nuestras vidas son elevadas a la medida perfecta del amor. Ella sonríe y nuestros corazones saben que hay mucho más. Hay dulzura, hay valentía, hay libertad, hay fecundidad, comunión, vida, amor. Y el amor nos hace fuertes, libres, joviales y gozosos.
0: Ella sonríe y somos sanados. Sanados en lo más profundo de nuestros corazones.

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1: Y ya estamos cerrando este programa de hoy, pero antes de partir, como hacemos habitualmente, vamos a compartir una plegaria invocando la presencia de la Santísima Trinidad en el nombre del Padre, del Hijo y del Espíritu Santo. Amén. Entrégale a Dios en oración todo tu dolor. Hay quienes sienten en su corazón un profundo dolor. En algunos casos, ese dolor es tan intenso e incomprensible que jamás lo han hablado con nadie, ni siquiera consigo mismos o con Dios. Sin embargo, el primer paso para que esos corazones puedan ser restaurados es abrirle la puerta al aire fresco del amor de Dios, hablar con Él sobre el dolor más profundo y entregarle lo que haya originado. A partir de ese momento, sentirás que tu corazón comenzará a respirar de nuevo y progresivamente revivirán en ti la paz y el gozo. Y para rezar, dile así: Padre, yo traigo y pongo a tus pies todo mi dolor, con la fe de que me amas así como soy y que me ayudarás a crecer en tu paz. Leemos en el libro del profeta Ezequiel: Yo mismo apacentaré a mis ovejas y las llevaré a descansar, oráculo del Señor. Buscaré a la oveja perdida, haré volver a la descarriada, vendaré a la herida y curaré a la enferma, pero exterminaré a la que está gorda y robusta. Yo las apacentaré con justicia. Queremos darte gracias, Señor, por todo lo recibido, por cada amanecer, por cada oportunidad de descubrirte, de conocerte, de encontrar tu sabiduría. Agradecerte por nuestras familias, por nuestros hijos, por nuestras comunidades. Agradecerte por permitirnos hacer este programa y poder llevar tu palabra. Pedirte, Señor, por todos aquellos que atraviesan situaciones críticas, situaciones de dolor, situaciones de tristeza. Pedir por todos aquellos que han partido, por todos aquellos que están internados, que están en hospitales, que están en geriátricos, por los que están en la calle, por los que están alejados de vos, para que puedan, Padre, reencontrarse contigo y recibir ese abrazo que solamente vos podés regalar.
2: Escucha las intenciones que hemos puesto en tu presencia, Señor, y nos alcances lo que te pedimos en la medida en que nos oponga tu santa voluntad.
1: Que la tierra se vaya haciendo camino ante tus pasos, que el viento sople a tus espaldas, que el sol brise cálido sobre tu rostro, que la lluvia caiga suavemente sobre tus campos, y hasta tanto volvamos a encontrarnos. Dios te guarde en la palma de su mano.
2: Que el Señor nos bendiga y nos guarde, que el Señor nos muestre su rostro. Tenga misericordia de nosotros y nos conceda la paz.
1: Amén.
2: Gloria al Padre y al Hijo y al Espíritu Santo.
1: Como era en un principio, ahora y siempre, por los siglos de los siglos.
2: Amén. Amén. Que el Señor Todopoderoso nos conceda una jornada tranquila y una muerte santa.
1: Amén.
2: Santa Clara de Asís,
1: ruega por nosotros.
2: Ave María Purísima,
1: sin pecado concebida.
2: Que nos bendiga y nos vuelva el Señor omnipotente y misericordioso, que es Padre, Hijo y Espíritu Santo. Amén.
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Cuando tanteé la palanca dejándolo en punto muerto, pensé, voy a ver si acierto cuál es el botón que arranca. Le hundí una perilla blanca y al rugir como una fiera, dije, acerté de primera. Pero lo que había prendido fue el radio, que metía ruido de música nueva olera. Después toqué el clavijero del medidor de benzina, los faroles, la bocina, la escobilla y el yesquero. Y todito aquel tablero de teclas al por mayor, nervioso y de mal humor, toqué tantas que al final no pude saber con cuál hice arrancar el motor. El radio anunció un conjunto con la zamba La Engañera. Y al sentir gritar, ¡primera!, puse el cambio en ese punto. Como llevando un disjunto salí con paso de entierro y escuchando como el perro con la atención más profunda cuando dijeron ¡segunda!, les obedecí en el fierro. Ladeándole el bulto al centro, rumbié para el lado del estadio y el bastonero del radio le dio por gritar ¡adentro! 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
1: Ave María Purísima,
2: sin pecado concebida.
1: Oración por los sacerdotes. Sean diocesanos o religiosos, sean conocidos o anónimos, sean obispos, arzobispos, cardenales o papa, todos tienen en común ser sacerdotes, configurados en Cristo, que ha dado la vida por el amor a nosotros. Ellos son la voz de Cristo, proclaman la palabra de Dios y nos la comentan y enseñan, anuncian el reino, evangelizan y pregonan a los hombres el amor del Padre por ellos. Son las manos de Cristo. Bendicen, incluso al obispo, al que deben obediencia. Bendicen a todos y a todo lo que sea objeto de bendición. Imparten el sacramento de los enfermos. A su vez y en sus manos, Cristo se hace presente en el pan que se convierte en su cuerpo y en el vino que se convierte en su sangre. Privilegio inaudito, misión sublime. Son el corazón de Cristo. Otorgan el perdón en el sacramento de la reconciliación, aún siendo ellos mismos pecadores. Acompañan espiritualmente a los fieles y los ayudan a rezar. Son instrumentos vivos elegidos por el Señor para comunicar su amor a los hombres. Representan sacramentalmente a Jesús, sumo y eterno sacerdote. Celebran la misa cada día para gloria de Dios y salvación de los hombres. Son lazo de unión entre la tierra y el cielo. Hombres de oración y adoración se ofrecen por nosotros y nos ofrecen al Padre. Bautizan en el nombre del Padre y del Hijo y del Espíritu Santo. Son testigos de la unión sacramental de los novios en el matrimonio. Confirman la fe en los bautizados. Ordenan los nuevos sacerdotes. Son presencia de Jesucristo en medio de nosotros, en nuestras alegrías, en nuestras dificultades y en nuestras penas. En total disponibilidad de corazón y espíritu, son padres de todos, hermanos y amigos de todos. Madre de los sacerdotes y de la Iglesia, Señora de la Eucaristía, la Virgen María los ama particularmente. Nos acompañan hoy en el rezo del Santo Rosario la Legión de María. Pedimos por las intenciones del Santo Padre y por la Iglesia.
3: En el nombre del Padre, del Hijo y del Espíritu Santo. Amén. Amén. El primer misterio glorioso, contemplamos la resurrección triunfal de nuestro Señor Jesucristo. Padre nuestro que estás en el cielo, santificado sea tu nombre. Venga a nosotros tu reino, hágase tu voluntad en la tierra como en el cielo.
4: Danos hoy nuestro pan de cada día, perdona nuestras ofensas, como también nosotros perdonamos a los que nos ofenden. No nos dejes caer en tentación y líbranos del mal. Amén.
3: Dios te salve María, llena eres de gracia, el Señor es contigo. Bendita tú eres entre todas las mujeres, y bendito es el fruto de tu vientre, Jesús.
4: Santa María, Madre de Dios, ruega por nosotros pecadores, ahora y en la hora de nuestra muerte. Amén.
3: Dios te salve María, llena eres de gracia, el Señor es contigo. Bendita tú eres entre todas las mujeres, y bendito es el fruto de tu vientre, Jesús.
4: Santa María, Madre de Dios, ruega por nosotros pecadores, ahora y en la hora de nuestra muerte. Amén.
3: Dios te salve María, llena eres de gracia, el Señor es contigo, bendita tú eres entre todas las mujeres, ni bendito es el fruto de tu vientre, Jesús.
4: Santa María, Madre de Dios, ruega por nosotros, pecadores, ahora y en la hora de nuestra muerte. Amén.
3: Dios te salve, María, llena eres de gracia, el Señor es contigo. Bendita tú eres entre todas las mujeres, y bendito es el fruto de tu vientre, Jesús.
4: Santa María, Madre de Dios, ruega por nosotros, pecadores, ahora y en la hora de nuestra muerte. Amén.
3: Dios te salve, María, llena eres de gracia, el Señor es contigo. Bendita tú eres entre todas las mujeres, y bendito es el fruto de tu vientre, Jesús.
4: Santa María, Madre de Dios, ruega

0: Dios, ruega por nosotros pecadores, ahora y en la hora de nuestra muerte. Amén.
1: Dios te salve María, llena eres de gracia, el Señor es contigo. Bendita tú eres entre todas las mujeres, y bendito es el fruto de tu vientre, Jesús.
0: Santa María, Madre de Dios, ruega por nosotros pecadores, ahora y en la hora de nuestra muerte. Amén.
1: Dios te salve María, llena eres de gracia, el Señor es contigo. Bendita tú eres entre todas las mujeres, y bendito es el fruto de tu vientre, Jesús.
0: Santa María, Madre de Dios, ruega por nosotros pecadores, ahora y en la hora de nuestra muerte. Amén.
1: Dios te salve María, llena eres de gracia, el Señor es contigo. Bendita tú eres entre todas las mujeres, y bendito es el fruto de tu vientre, Jesús.
0: Santa María, Madre de Dios, ruega por nosotros pecadores, ahora y en la hora de nuestra muerte. Amén.
1: Dios te salve María, llena eres de gracia, el Señor es contigo. Bendita tú eres entre todas las mujeres, y bendito es el fruto de tu vientre, Jesús.
0: Santa María, Madre de Dios, ruega por nosotros pecadores, ahora y en la hora de nuestra muerte. Amén.
1: Dios te salve María, llena eres de gracia, el Señor es contigo. Bendita tú eres entre todas las mujeres, y bendito es el fruto de tu vientre, Jesús.
0: Santa María, Madre de Dios, ruega por nosotros pecadores, ahora y en la hora de nuestra muerte. Amén.
1: Gloria al Padre, al Hijo y al Espíritu Santo.
0: Como era en el principio, ahora y siempre, por los siglos de los siglos. Amén.
1: En el segundo misterio, contemplamos la ascensión de nuestro Señor a los cielos.
0: Padre nuestro que estás en el cielo, santificado sea tu nombre. Venga a nosotros tu reino. Hágase tu voluntad en la tierra como en el cielo.
1: Danos hoy nuestro pan de cada día. Perdona nuestras ofensas, como también nosotros perdonamos a los que nos ofenden. No nos dejes caer en la tentación, ni líbranos del mal. Amén.
0: Dios te salve María, llena eres de gracia, el Señor es contigo. Bendita tú eres entre todas las mujeres, y bendito es el fruto de tu vientre, Jesús.
1: Santa María, Madre de Dios, ruega por nosotros pecadores, ahora y en la hora de nuestra muerte. Amén.
0: Dios te salve María, llena eres de gracia, el Señor es contigo. Bendita tú eres entre todas las mujeres, y bendito es el fruto de tu vientre, Jesús.
1: Santa María, Madre de Dios, ruega por nosotros pecadores, ahora y en la hora de nuestra muerte. Amén. Dios

0: de tu vientre, Jesús.
1: Santa María, Madre de Dios, ruega por nosotros, pecadores, ahora y en la hora de nuestra muerte. Amén.
0: Dios te salve, María, llena eres de gracia, el Señor es contigo. Bendita tú eres entre todas las mujeres, y bendito es el fruto de tu vientre, Jesús.
1: Santa María, Madre de Dios, ruega por nosotros, pecadores, ahora y en la hora de nuestra muerte. Amén.
0: Dios te salve, María, llena eres de gracia, el Señor es contigo. Bendita tú eres entre todas las mujeres, y bendito es el fruto

0: de tu vientre, Jesús.
1: Santa María, Madre de Dios, ruega por nosotros, pecadores, ahora y en la hora de nuestra muerte. Amén.
2: Dios te salve, María, llena eres de gracia, el Señor es contigo. Bendita tú eres entre todas las mujeres, y bendito es el fruto de tu vientre, Jesús.
1: Santa María, Madre de Dios, ruega por nosotros, pecadores, ahora y en la hora de nuestra muerte. Amén.
2: Dios te salve, María, llena eres de gracia, el Señor es contigo. Bendita tú eres entre todas las mujeres, y bendito es el fruto de tu vientre, Jesús.
1: Santa María, Madre de Dios, ruega por nosotros, pecadores, ahora y en la hora de nuestra muerte. Amén.
2: Dios te salve, María, llena eres de gracia, el Señor es contigo. Bendita tú eres entre todas las mujeres, y bendito es el fruto de tu vientre, Jesús.
1: Santa María, Madre de Dios, ruega por nosotros, pecadores, ahora y en la hora de nuestra muerte. Amén.
2: Dios te salve, María, llena eres de gracia, el Señor es contigo. Bendita tú eres entre todas las mujeres, y bendito es el fruto de tu vientre, Jesús.
1: Santa María, Madre de Dios, ruega por nosotros, pecadores, ahora y en la hora de nuestra muerte. Amén.

0: de tu vientre, Jesús.
1: Gloria, Santa María, Madre de Dios, ruega por nosotros, pecadores, ahora y en la hora de nuestra muerte. Amén.
2: Gloria al Padre, al Hijo y al Espíritu Santo,
1: como era en el principio, ahora y siempre, por los siglos de los siglos. Amén. El tercer misterio, contemplamos la venida del Espíritu Santo sobre María Santísima y los apóstoles. Padre nuestro que estás en el cielo, santificado sea tu nombre, venga a nosotros tu reino, hágase tu voluntad en la tierra como en el cielo.
2: Danos hoy nuestro pan de cada día, perdona

0: del mal.
1: Dios te salve María, llena eres de gracia, el Señor es contigo, bendita tú eres entre todas las mujeres, y bendito es el fruto de tu vientre, Jesús.
2: Santa María, Madre de Dios, ruega por nosotros pecadores, ahora y en la hora de nuestra muerte. Amén.
1: Dios te salve María, llena eres de gracia, el Señor es contigo, bendita tú eres entre todas las mujeres, y bendito es el fruto de tu vientre, Jesús.
2: Santa María, Madre de Dios, ruega por nosotros pecadores, ahora y en la hora de nuestra muerte. Amén.
1: Dios te salve María, llena eres de gracia, el Señor es contigo, bendita tú eres entre todas las mujeres, y bendito es el fruto de tu vientre, Jesús.
2: Santa María, Madre de Dios, ruega por nosotros pecadores, ahora y en la hora de nuestra muerte. Amén.
1: Dios te salve María, llena eres de gracia, el Señor es contigo, bendita tú eres entre todas las mujeres, y bendito es el fruto de tu vientre, Jesús.
2: Santa María, Madre de Dios, ruega por nosotros pecadores, ahora y en la hora de nuestra muerte. Amén.
1: Dios te salve María, llena eres de gracia, el Señor es contigo, bendita tú eres entre todas las mujeres, y bendito es el fruto de tu vientre, Jesús.
2: Santa María, Madre de Dios, ruega por nosotros pecadores, ahora y en la hora de nuestra muerte. Amén.
1: Dios te salve María, llena eres de gracia, el Señor es contigo, bendita tú eres entre todas las mujeres, y bendito es el fruto de tu vientre, Jesús.
2: Santa María, Madre de Dios, ruega por nosotros pecadores, ahora y en la hora de nuestra muerte. Amén.
1: Dios te salve María, llena eres de gracia, el Señor es contigo, bendita tú eres entre todas las mujeres, y bendito es el fruto de tu vientre, Jesús.
2: Santa María, Madre de Dios, ruega por nosotros pecadores, ahora y en la hora de nuestra muerte. Amén.
1: Dios te salve María, llena eres de gracia, el Señor es contigo, bendita tú eres entre todas las mujeres, y bendito es el fruto de tu vientre, Jesús.
2: Santa María, Madre de Dios, ruega por nosotros pecadores, ahora y en la hora de nuestra muerte. Amén.
1: Dios te salve María, llena eres de gracia, el Señor es contigo, bendita tú eres entre todas las mujeres, y bendito es el fruto de tu vientre, Jesús.
2: Santa María, Madre de Dios, ruega por nosotros pecadores, ahora y en la hora de nuestra muerte. Amén.
1: Dios te salve María, llena eres de gracia, el Señor es contigo, bendita tú eres entre todas las mujeres, y bendito es el fruto de tu vientre, Jesús.
2: Santa María, Madre de Dios, ruega por nosotros pecadores, ahora y en la hora de nuestra muerte. Amén.
1: Gloria al Padre, al Hijo y al Espíritu Santo.
2: Como era en el principio, ahora y siempre, por los siglos de los siglos. Amén.
1: En el cuarto misterio, contemplamos la asunción de María a los cielos en cuerpo y alma.
2: Padre nuestro que estás en el cielo, santificado sea tu nombre. Venga a nosotros tu reino. Hágase tu voluntad en la tierra como en el cielo.
1: Danos hoy nuestro pan de cada día, perdona nuestras ofensas, como también nosotros perdonamos a los que nos ofenden. no nos dejes caer en la tentación, ni líbranos del mal. Amén.
2: Dios te salve, María, llena eres de gracia, el Señor es contigo. Bendita tú eres entre todas las mujeres, y bendito es el fruto de tu vientre, Jesús.
1: Santa María, Madre de Dios, ruega por nosotros, pecadores, ahora y en la hora de nuestra muerte. Amén.
2: Dios te salve, María, llena eres de gracia, el Señor es contigo. Bendita tú eres entre todas las mujeres, y bendito es el fruto de tu vientre, Jesús.
1: Santa María, Madre de Dios, ruega por nosotros, pecadores, ahora y en la hora de nuestra muerte. Amén.
2: Dios te salve, María, llena eres de gracia.

0: vientre, Jesús.
1: Santa María, Madre de Dios, ruega por nosotros, pecadores, ahora y en la hora de nuestra muerte. Amén.
0: Dios te salve, María, llena eres de gracia, el Señor es contigo. Bendita tú eres entre todas las mujeres, y bendito es el fruto de tu vientre, Jesús.
1: Santa María, Madre de Dios, ruega por nosotros, pecadores, ahora y en la hora de nuestra muerte. Amén.
0: Dios te salve.

0: de tu vientre, Jesús.
1: Santa María, Madre de Dios, ruega por nosotros, pecadores, ahora y en la hora de nuestra muerte. Amén. Dios.

0: de tu vientre, Jesús.
1: Santa María, Madre de Dios, ruega por nosotros, pecadores, ahora y en la hora de nuestra muerte. Amén.

0: las mujeres, y bendito es el fruto de tu vientre, Jesús.
1: Santa María, Madre de Dios, ruega por nosotros, pecadores, ahora y en la hora de nuestra muerte. Amén.
0: Dios te salve, María, llena eres de gracia, el Señor es contigo. Bendita tú eres entre todas las mujeres, y bendito es el fruto de tu vientre, Jesús.
1: Santa María, Madre de Dios, ruega por nosotros, pecadores, ahora y en la hora de nuestra muerte. Amén.
0: Dios te salve, María, llena eres de

0: de tu vientre, Jesús.
1: Santa María, Madre de Dios, ruega por nosotros, pecadores, ahora y en la hora de nuestra muerte. Amén.
0: Dios te salve, María, llena eres de gracia, el Señor es contigo. Bendita tú eres entre todas las mujeres, y bendito es el fruto de tu vientre, Jesús.
1: Gloria, Santa María, Madre de Dios, ruega por nosotros pecadores, ahora y en la hora de nuestra muerte. Amén.
0: Gloria al Padre, al Hijo y al Espíritu Santo.
1: Como era en el principio, ahora y siempre, por los siglos de los siglos. Amén. En el quinto misterio, contemplamos la coronación de María como reina y señora de todo lo creado. Padre nuestro que estás en el cielo, santificado sea tu nombre, venga a nosotros tu reino, hágase tu voluntad en la tierra como en el cielo.
0: Danos

0: del mal.
1: Dios te salve María, llena eres de gracia, el Señor es contigo, bendita tú eres entre todas las mujeres, y bendito es el fruto de tu vientre, Jesús.
0: Santa María, Madre de Dios, ruega por nosotros pecadores, ahora y en la hora de nuestra muerte. Amén.
1: Dios te salve María, llena eres de gracia, el Señor es contigo, bendita tú eres entre todas las mujeres, y bendito es el fruto de tu vientre, Jesús.
0: Santa María, Madre de Dios, ruega por nosotros pecadores, ahora y en la hora de nuestra muerte. Amén.
1: Dios te salve María, llena eres de gracia, el Señor es contigo, bendita tú eres entre todas las mujeres, y bendito es el fruto de tu vientre, Jesús.
0: Santa María, Madre de Dios, ruega por nosotros pecadores, ahora y en la hora de nuestra muerte. Amén.
1: Dios te salve María, llena eres de gracia, el Señor es contigo, bendita tú eres entre todas las mujeres, y bendito es el fruto de tu vientre, Jesús.
0: Santa María, Madre de Dios, ruega por nosotros pecadores, ahora y en la hora de nuestra muerte. Amén.
1: Dios te salve María, llena eres de gracia, el Señor es contigo, bendita tú eres entre todas las mujeres, y bendito es el fruto de tu vientre, Jesús.
0: Santa María, Madre de Dios, ruega por nosotros pecadores, ahora y en la hora de nuestra muerte. Amén.
1: Dios te salve María, llena eres de gracia, el Señor es contigo, bendita tú eres entre todas las mujeres, y bendito es el fruto de tu vientre, Jesús.
0: Santa María, Madre de Dios, ruega por nosotros pecadores, ahora y en la hora de nuestra muerte. Amén.
1: Dios te salve María, llena eres de gracia, el Señor es contigo, bendita tú eres entre todas las mujeres, y bendito es el fruto de tu vientre, Jesús.
0: Santa María, Madre de Dios, ruega por nosotros pecadores, ahora y en la hora de nuestra muerte. Amén.
1: Dios te salve María, llena eres de gracia, el Señor es contigo, bendita tú eres entre todas las mujeres, y bendito es el fruto de tu vientre, Jesús.
0: Santa María, Madre de Dios, ruega por nosotros pecadores, ahora y en la hora de nuestra muerte. Amén.
1: Dios te salve María, llena eres de gracia, el Señor es contigo, bendita tú eres entre todas las mujeres, y bendito es el fruto de tu vientre, Jesús.
0: Santa María, Madre de Dios, ruega por nosotros pecadores, ahora y en la hora de nuestra muerte. Amén.
1: Dios te salve María, llena eres de gracia, el Señor es contigo, bendita tú eres entre todas las mujeres, y bendito es el fruto de tu vientre, Jesús.
0: Santa María, Madre de Dios, ruega por nosotros pecadores, ahora y en la hora de nuestra muerte. Amén.
1: Gloria al Padre, al Hijo y al Espíritu Santo.
0: Como era en el principio, ahora y siempre, por los siglos de los siglos. Amén.
1: Ahora rezamos un Padre Nuestro, tres Ave María y un Gloria, pidiendo por la salud de nuestro Santo Padre y sus intenciones, por la salud de todos los enfermos que han escuchado y pidiendo en este momento, por la paz en el mundo entero, por todos los que necesitan en este momento consolación y paz. Padre nuestro que estás en el cielo, santificado sea tu nombre. Venga a nosotros tu reino, hágase tu voluntad en la tierra como en el cielo.
0: Danos hoy nuestro pan de cada día, perdona nuestras ofensas, como también nosotros perdonamos a los que nos ofenden. No nos dejes caer en la tentación y líbranos del mal. Amén.
1: Dios te salve María, llena eres de gracia, el Señor es contigo, bendita tú eres entre todas las mujeres, y bendito es el fruto de tu vientre, Jesús.
0: Santa María, Madre de Dios, ruega por nosotros pecadores, ahora y en la hora de nuestra muerte. Amén.
1: Dios te salve María, llena eres de gracia, el Señor es contigo, bendita tú eres entre todas las mujeres, y bendito es el fruto de tu vientre, Jesús.
0: Santa María, Madre de Dios, ruega por nosotros pecadores, ahora y en la hora de nuestra muerte. Amén.
1: Dios te salve María, llena eres de gracia, el Señor es contigo. Bendita tú eres entre todas las mujeres, y bendito es el fruto de tu vientre, Jesús.
0: Santa María, Madre de Dios, ruega por nosotros pecadores, ahora y en la hora de nuestra muerte. Amén.
1: Gloria al Padre, al Hijo y al Espíritu Santo.
0: Como era en el principio, ahora y siempre, por los siglos de los siglos. Amén.
1: Rezamos una salve a nuestra Madre Santísima. Dios te salve, Reina y Madre de misericordia, vida, dulzura y esperanza nuestra, Dios te salve.

0: valle de lágrimas. Ea pues, Señor, abogada nuestra, vuelve a nosotros esos tus ojos misericordiosos, y después de este destierro, muéstranos a Jesús, fruto bendito de tu vientre. Oh clementísima, oh piadosa, oh dulce Virgen María,
1: ruega por nosotros, Santa Madre de Dios,
0: para que seamos dignos de alcanzar las promesas de nuestro Señor Jesucristo. Amén.
2: A lo largo de este año, recemos por nuestros sacerdotes y mostrémosles nuestro reconocimiento y afecto. Recordemos a Juan María Vianney, quien dijo: el sacerdocio es el amor del corazón de Jesús. En el nombre del Padre, del Hijo y del Espíritu Santo.
3: Amén.
2: Hasta mañana, queridos hermanos.
3: Los esperamos, si Dios quiere.

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0: El ángel del Señor anunció a María.
1: Y concibió por obra del Espíritu Santo.
0: Dios te salve María,
1: llena eres de gracia, el Señor es contigo. Bendita tú eres entre todas las mujeres, y bendito es el fruto de tu vientre Jesús. Santa María, Madre de Dios, ruega por nosotros pecadores, ahora y en la hora de nuestra muerte. Amén.
0: He aquí la esclava del Señor.
1: Hágase en mí según tu palabra.
0: Dios te salve María,
1: llena eres de gracia, el Señor es contigo. Bendita tú eres entre todas las mujeres, y bendito es el fruto de tu vientre Jesús. Santa María, Madre de Dios, ruega por nosotros pecadores, ahora y en la hora de nuestra muerte. Amén.
0: La palabra se hizo carne
1: y habitó entre nosotros.
0: Dios te salve María,
1: llena eres de gracia, el Señor es contigo. Bendita tú eres entre todas las mujeres, y bendito es el fruto de tu vientre Jesús. Santa María, Madre de Dios, ruega por nosotros pecadores, ahora y en la hora de nuestra muerte. Amén.
0: Ruega por nosotros, Santa Madre de Dios,
1: para que seamos dignos de alcanzar las promesas de Cristo.
0: Oremos. Derrama, Señor, tu gracia sobre nosotros, y ya que hemos conocido por el anuncio del ángel la encarnación de tu Hijo Jesucristo, condúcenos, por su pasión y su cruz, a la gloria de la resurrección. Por Jesucristo nuestro Señor.
1: Amén.
0: Gloria al Padre, y al Hijo, y al Espíritu Santo.
1: Como era en el principio, ahora y siempre, por los siglos de los siglos. Amén.
0: María, Virgen de los 33,
1: ruega por nosotros y por nuestra patria.
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el sueño intranquilo y fatigoso, como la noche que se pasa en vela, como el golpear de un pensamiento en lo hondo, como el arder la brasa de una pena. Todo lo que nos toca un poco fuerte nos pinta en la expresión alguna seña. Hasta la misma duda que no es nada, en lo perdido del mirar se muestra. Se engañarán los hombres con los hombres cuando en silencio la verdad se encierra, cuando las vistas el encuentro esquivan, cuando el semblante el sentimiento niega. Pero el buen perro no confunde nunca, por más que el hombre su sentir escuenda, y parece que sabe hasta los sueños que un rastro de sombra ocasiones deja. Uno sale a lunao y ni lo mira, él no le hace ni fiesta, y lo deja pasar como sin verlo, pero muy fijo desde atrás lo observa, y sigue despacito a la distancia, porque nos ha visto arrugas en las cejas, o la neblina del mirar confuso que hay en las vistas del que sufre o piensa. Y desde lejos siempre nos mira, nos comprende y no se acerca, enfrenando sus propias alegrías para no venirnos a estorbar con ellas. Y de mientras que el hombre va calmoso, representando que el pensar le pesa, él contiene sus ímpetus y marchan como llevando entre los dos la idea. Cuando la voluntad, guapeando en el alma el último chirlo, al corazón le pega, y la tristeza se arrincona o huye, y al hombre vuelve la expresión serena. El perro ya sin miramientos corre, pecha, pasa rozándole las piernas y ladrando que riéndose a su modo, ni caso le hace aunque le griten fuera, porque la voz y el ademán se ablandan, le descubren que el hombre no lo echa. Y él se finge peleando y lo acomete y lo abraza y le gruñe y forcejea, y comprende que el hombre también finge cuando castiga con la mano suelta. Y él le muerde la mano y escaricia de aquella boca que mordiendo tiembla. Uno vuelve a gritarle y lo amenaza, él le hace que nos teme y nos cuerpea, de pronto se nos viene con furia, pero ahí nomás se clava y asujeta. En ademán de provocar se agacha, con las manos abiertas, con la mirada llena de picardía, haciendo amagos un instante queda, como buscando claro para adentrarnos, hasta que salta y llega, y representa que le hicieran gracia las señas que deja. Y la pelea sigue hasta que el hombre vencido se le entrega, se deja abrazar sin resistirse, mientras los costillares le palmean. Cuando el perro se larga, en el sosiego con que va demuestra ese descanso del que quiere y logra con mucho esfuerzo alguna cosa buena. Después siguen los dos, él se adelanta y se para y espera. A cada rato nos observa un poco, como temiendo que las sombras vuelvan. Por ahí se aburre el hombre y en un tronco al descuido se sienta. Echa la mano al tabaco y sin buscarla, con las vistas del perro se trompieza. Y el animal, con su mirada fija y buenaza y serena, nos ve sacar la chupa, las hojillas liar, encender, guardar la yesca, a las primeras bocanadas de humo, sobre un muslo nos pone la cabeza. Y su ademán parece que nos dice, ya lo sé compañero, no se cuenta. Y nuestra mano se nos va solita y al perro acaricia. Y el cigarro olvidado se nos apaga, y el brazo quieto sobre el perro.

La historia empieza y otra se termina, una que se queda y otra que camina, pero la que muere no es la que se olvida, aunque se pretendan memorias vencidas.

jaguar, raíces queridas y los ojos llenos de agua contenida, y un porqué gigante buscando familias y madres de tierra venciendo su herida.

querido hermano Julián, has de encontrar esta carta junto a la portera alta apretada con la cimbra. 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

mascarona y un jergón. Julián, bien abajo del umbú, bandeando el cañaveral, vas a ver un pedregal y dos palos que hacen cruz.

cambie los nombres si quiere, pero todo se repite. Estas historias existen y son verdades que hieren. Son gurises que han dejado en su pueblo la raíz y aún dentro de su país son eternos exiliados. En años nada ha cambiado, aunque cambian los que mandan. Las diferencias se agrandan para el estudiante de afuera que acoraza entre los libros lo que la nostalgia ablanda. Ricardo es de 33, de Salto vino Mariano. El Tato, que es de Soriano y de Rocha Juan Andrés, tienen todos a su vez común denominador. Por un futuro mejor están en la facultad. Terrones en la ciudad que vienen del interior. Se fueron haciendo amigas compartiendo apartamento. Rosario, que es de Fray Bento, con María Elena de Artigas. En la encomienda que abriga del pago chico un poquito, siempre llega un regalito entre comida y verduras, con la dosis de dulzura y un beso del noviecito. Santiago es bien duranés, nació en Sarandí del G, y comparte con Juan Luis, que es bien tacuarembo, ¿eh?

0: el Beto, que es floridense, y consiguió la pensión. Les propuso a votación 12-3 en mayoría bañarse todos los días sin vaciar el calefón. Mariana es de Fraile Muerto, Soledad de Paysandú. Las dos tienen la inquietud por un examen incierto. Desparraman dos cubiertos para darle al arroz con queso. El almuerzo es solo eso, con sopa recalentada. Después será a todo o nada. Y a San Cupertino un rezo. Miguel, que llegó de Flores, y Juan Pablo de Rivera, allá en Tres Cruces esperan con desconfianza y temores. Presienten los sinsabores del que no es capitalino. Valijas con un destino que podría ser mejor si para el que es del interior no hubiera un solo camino. En solitario amarreando en una plaza sentado, el Nico de Maldonado añora su San Fernando. Y a pesar que laburando va bancando su carrera, hay veces que desespera porque no llega encomienda con los tappers que remiendan los huecos en la heladera. Juan Lacase quedó atrás, con padres, novia y amigos. Y empieza para Rodrigo otra historia de ahora en más. Es demostrar que es capaz de su destino ser dueño y hacer realidad el sueño que en un título termina ser doctor en medicina, con estudio y mucho empeño. Aunque vino al mundo en Pando, siempre vivió en San Gregorio. Y estar lejos le duele, y es obvio si el pago sigue tirando. El canario está parando en la casa de una tía, y si estudia agronomía es porque ama la campaña. Por ella está acá y la extraña, y allí volverá algún día. Ella añora lejanía, y aunque sufre, no se queja. Extraña su Lavalleja y el aromar de su serranía. Es la historia de Analía, también la de Marinés, que dejó su San José con una meta fijada de volver siendo abogada, si es que vuelve alguna vez. Cambie los nombres si quiere, pero todo se repite. Estas historias existen y son verdades que hieren. ¿Cuánta inocencia se muere al pisar la terminal? Y ese cambio es tan brutal en toda esta gurizada que si estudiar es patriada, más lo es en la capital.
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0: Muy buenos días y bendecido domingo para todos nuestros oyentes de Alegres por la Esperanza, que se emite por AM770 Radio Oriental, lo que siente mi país. Bueno, saludamos también a nuestro operador y a todos los que hacen posible este programa. Muchas gracias. Bueno, hoy no contaremos con la presencia de la hermana Clara María, pero sí con Marcelita, con quien haremos lo posible, con la ayuda del Espíritu Santo, de cubrir su ausencia, que la verdad se las trae la hermana. Bueno, contamos que el Evangelio de este día es de Mateo 13, 24 al 30. Ese es el más apocopado, ¿no? Porque está el otro que está un poco más ampliado, el Evangelio. Uh-huh. Y es muy interesante cómo Mateo trae también en este Evangelio, de alguna manera es como seguir con el de la semilla del domingo pasado, ¿no? Seguimos así sembrando, los sembradores. Uh-huh. Y yo pensaba que si Jesús vino a sembrar la buena semilla, porque hay tanta maldad en el mundo, ¿por qué Jesús representa y respeta esa libertad de decisión del hombre? Porque la gente pregunta, ¿por qué tanta maldad, verdad? ¿Por qué falta paz? ¿Por qué hay guerra? ¿Por qué si ya vino Jesús se arregló todo? ¿Por qué vivimos siempre unos contra otros? Y fíjate, yo pensaba, ¿no? ¿Cómo nos dejó tanta libertad para que nosotros decidiéramos y se hiciéramos a nuestro antojo? Bueno, en esta parábola Jesús nos enseña que hay hombres que se encierran en la maldad, en el odio, en el egoísmo, en el tener, en el poder, y siembran esa mala semilla en el mundo, ¿no? Y bueno, el Señor nos invita a estar atentos, a ser astutos, y a que muchas veces se produce un contagio dañino, y por eso tenemos que estar siempre muy, digamos, atentos, presentes, y saber cómo actuar, ¿no? Porque yo pensaba en este último tiempo, con el tema del mundial, que ha sido, y es por lo que es mundial en todo el mundo, la cantidad de cizaña que se ha sembrado, ¿no? Sí. Es decir, uno no encuentra muchas veces en distintas radios o en distintos comentarios buenas palabras, buenas interpretaciones, sino siempre, sí, estuvo bien, pero está esto y esto y esto y esto. Y me hace acordar cuando uno se reúne, a veces en grupo, comparte con señoras o qué sé yo, y entonces uno hace un comentario. Qué bien, qué linda que está fulana de tal, porque uno la ve alegre, feliz, vestidita uh-huh. hermosa, y siempre aparece una y dice, no, pero vos no sabés, porque ella vos sabés que está. Es como que tenemos incorporado esa, como cierta, por ahí, envidia, esa pizquita, ¿no?
1: Sí, sí, sí.
0: No
1: sí,
0: podemos
1: sí.
0: ver ni valorar al otro y un poco decir, bueno, dentro de lo que vos ves de malo, siempre hay algo bueno. Como sí. Jesús acá en el Evangelio, ¿no? No cortemos, por favor, no. Porque sí. vamos a cortar también lo bueno. Vamos claro. a sacar la semilla buena junto con esto. ¿Qué claro. te parece a vos? Hay muchos sí. ejemplos, ¿no?
1: En esos casos, creo que cuando alguien hace un comentario así de ese tipo, creo que hay que responderle, ¿verdad? Y decirle, bueno, lo mejor es fijarse en la parte buena que hay, para potenciarla justamente, ¿no?
0: Exacto.
1: Entonces, si nosotros nos estamos fijando y enfocando en lo que está mal o en que esto no me gusta, estamos justamente sembrando cizaña también. Estamos tratando de disminuir a otra persona o quitarle dignidad, y eso es justamente lo que Jesús no quiere, ¿no? Él cuando discute con los fariseos y con que le dicen, por ejemplo, cuando en el Evangelio ay, porque tus discípulos no cumplen con el sábado, porque están cortando semillas del trigo, porque no sé qué. Y entonces Jesús le dice, bueno, el sábado fue hecho para el hombre y no el hombre para el sábado. Y justamente creo que nos hizo justamente a imagen y semejanza de suya. Y por eso que tenemos que cultivar esas características que tiene Dios, ese amor incondicional para los hermanos también, ¿no?
0: Claro, sí. Y que si uno se pone a meditar, que yo después de escuchar el Evangelio pensaba, ¿no? Es decir, ¿cuántas veces también uno sin querer emite un comentario? Y ahí también uno tiene que pensar en el valor de la palabra,
1: Sí.
0: porque uno también con la palabra hace esa siembra, pero tiene que ser siembra positiva, una siembra que ayude al crecimiento del otro. No
1: Sí.
0: justamente una siembra que mate, ¿no? Por eso Jesús nos pide que seamos pacientes, le pide a los discípulos,
1: Sí.
0: sean pacientes, ¿no? Nosotros también, ¿no? Porque el mensaje también que nosotros debemos llevar al mundo debe ser de amor, como vos decías, de bondad, de paz, y tener siempre presente que los que nos rodean nos traen también un mensaje y tenemos que estar atentos de recibirlo a lo bueno y
1: Claro.
0: potenciar lo bueno también, ¿no?
1: Sí, sí, sí,
0: Y eso
1: sí.
0: vale para los chicos también. Miraba yo los otros días un ejemplo de un partido de fútbol de niños en donde los papás eran los que estaban
1: Sí.
0: gritando y despotricando contra los niños con palabras muy groseras y muy fuertes a sus propios hijos.
1: Sí, no, no,
0: Entonces,
1: es.
0: les quitaban primero esa inocencia de querer jugar el juego porque me divierte.
1: Claro.
0: No, hay que competir, hay que salir, hay que matar,
1: Sí, sí, sí,
0: necesito.
1: sí.
0: Entonces, todo eso tiene que ver con que nosotros sembramos odio en vez de sembrar amor, porque esos niños, ¿qué les sembra? Anda a salir al
1: Sí.
0: campo a matar, le dice un padre
1: Claro,
0: a un
1: sí,
0: hijo.
1: no, no, no,
0: Por
1: no.
0: favor, ¿qué estoy sembrando? ¿Qué
1: Claro.
0: palabra más fuerte?
1: Sí.
0: Entonces, todos detalles que a veces tan simples, pero no los tenemos en cuenta, ¿no? Y sembramos
1: Sí.
0: en el mundo esas semillas que no corresponden, porque la verdad, humanamente no corresponden.
1: No,
0: Pero
1: de
0: bueno,
1: ninguna
0: a
1: manera.
0: ser paciente y también a rezar, ¿no? Porque
1: Sí, a
0: hoy.
1: confiar en que Dios tiene la última palabra y es que Él es el único juez, y bueno, nosotros no tenemos ese derecho, digamos, a juzgar al otro y menos a tratarlo mal, ¿verdad? O sea, me parece que el mandato del Señor es el amor, ¿verdad? O sea que
0: Exacto,
1: esa es la
0: claro.
1: única ley.
0: Exacto,
1: Y de
0: y
1: ahí se
0: tratar de,
1: desprende todo lo demás.
0: exacto, tratar de discernir siempre las palabras, tratar de discernir los hechos y siempre buscar la parte buena, ¿no? No siempre estar buscando las cosas negativas de los demás. Bueno, y
1: Sí.
0: esto un poco vamos a lo que estábamos hablando el otro día sobre los atributos de Dios, porque si nosotros hemos sido creados a su imagen y semejanza, viendo los atributos de Dios, uno tiene que decir, Señor, ¿y yo qué hago acá? ¿Cuál de los atributos tengo que trabajarme más? Bueno, Marcelita, vos tenías algo para compartir.
1: sí, bueno, ahora seguiríamos meditando un poco de que Dios es misericordia. El amor de Dios está cimentado en la justicia. Esa verdad es
0: Claro,
1: inmutable, ¿verdad?
0: claro.
1: Pero, sin embargo, esa afirmación no está completa, ¿no? Porque es como un pensar solamente humano, sino que hay que captar lo nuclear de la esencia de Dios. Si consideramos solamente la parte de la justicia, estamos viendo un Dios Padre parcialmente, ¿no? La verdadera imagen de Dios se fundamenta en que Dios es rico en misericordia. O sea, es un amor de justicia, pero también es un amor de misericordia. Y diríamos que Jesús también nos ha mostrado un Dios lleno y rico de misericordia, ¿verdad? Él mismo dijo, ¿no? Yo he venido a curar a los enfermos y he venido a buscar a los pecadores. O sea, lo mismo que dijo Jesús es lo que es el Padre Dios. O sea, Él no vino a buscar a los santos, Él vino a convertir a los pecadores, justamente por ese amor tan desbordante que tiene Dios, que nos manda a su propio Hijo, bueno, para salvarnos, ¿no? ¿Y de qué manera?
0: Claro, y lo envió para que nos enseñe cómo proceder, porque cuando Jesús nos dice que nosotros, cómo tenemos que orar, lo primero que dice, Padre nuestro que estás en el cielo. Y ahí viene un tema interesante que leía al padre Hernán Alessandri en una revista Carisma. Él escribe un artículo que dice, Dios Padre en un mundo sin padres. Y acá permitíme leer algo porque me gustó. Podemos decir cada vez que se percibe más en el mundo la ausencia del Padre Dios en la conciencia de los cristianos. Nos persignamos automáticamente, diciendo en el nombre del Padre, del Hijo, pero pocos toman conciencia de lo que están diciendo. El Padre Nuestro es como la cédula de identidad del cristiano. Y hoy el Padre Nuestro, que es la oración esencial de los cristianos, muchos no saben a quién lo dirigen. Dice, él dice que había charlado con unos muchachos que estaban rezando y les preguntaba, ¿qué estaban rezando? Estaban en el santuario. Y dice, uno de los chicos dice, yo rezo, ¿y qué rezas? Padre Nuestro. Ah, pero ¿y a quién le dirigís la oración? Porque cuando hablas, la oración es un diálogo entre vos y alguien. Ah, yo, bueno, qué sé yo, por ahí a Buda, a él. Sí, le dijo una cantidad de cosas y yo me quedé asombrado. ¿Y quién te enseñó? No, dice, porque la cosa es universal. Ah, los chicos, la cosa es universal. Entonces él dice, en el siglo XVIII se produce una gran ruptura cultural en la América Latina por la irrupción del pensamiento liberal francés. Los Borbones se instalan en España. Viene la independencia. Se recibe el impacto de la Revolución Francesa. ¿Se acuerdan? La Revolución Francesa con todo ese pensar liberal. Sobre todo con la expulsión de los jesuitas. Bueno, y entonces, en el arte colonial, dice él, se puede ver reflejado innumerables cuadros con la representación de la Trinidad. Pero después nos fuimos quedando con un Cristo guacho. Es decir, un Cristo que es hijo de María, pero la presencia del Padre está ausente. Entonces, él dice, nosotros nos interesa saber qué somos, cómo somos y quiénes somos. ¿Por qué? Porque si fuimos criados a imagen y semejanza, entonces, ¿quién es nuestro Padre? Nos interesa saber cómo es Dios. Y nosotros estamos hablando ahora de los atributos de Dios, ¿no?
1: Sí.
0: Para identificarnos de alguna manera, saber a lo que tenemos que apuntar. Y por eso dice, vuelvo a repetir, si nosotros fuimos creados a imagen y semejanza del Dios trino, si se oscurece la imagen de ese Dios, nosotros tampoco vamos a saber quiénes somos, cómo somos. Por eso me interesó mucho este artículo, es muy largo, es muy rico, pero también es eso de investigar también que por qué hoy se habla, y no sé si vos has escuchado eso de que, bueno, yo estoy, por ejemplo, estaba en el otro día en una sala con médicos, y entonces había una situación muy difícil de una persona, y dice, bueno, te queda rezarle, dice el médico, al familiar. Entonces, bueno, la señora se pone toda compungida y dice, sí, yo voy a rezar al universo. Entonces, yo la miré pues, respetuosamente, digo, al universo. ¿Y él, quién es el universo? Es una persona. Al universo, señora, el universo, porque ahí está todo. En el universo está todo, decía. Entonces yo me quedé pensando, qué mal hemos catequizado.
1: Sí,
0: ¿qué
1: sí.
0: nos falta a nosotros para que? Porque está lo bueno, que es voy a orar. O sea, hay un pensamiento hacia arriba, hacia lo sobrenatural, pero
1: claro.
0: Lo otro, ¿a quién voy a orar?
1: No es un Dios personal, claro. Es como que le reza a la naturaleza, volvemos al panteísmo casi.
0: Exactamente, sí. Hay una mix.
1: Yo creo que también eso, más allá de que la catequesis ha fallado, es una corriente de vida que viene mundialmente, ¿verdad? Que se está imponiendo la nueva era por todos lados, y muy fuertemente. O sea, ahí nosotros vamos a tener que replantearnos también nuestra forma de mostrar a Dios y nuestra forma de misionar también de nuevo, ¿verdad? Porque realmente tenemos que mostrar el Dios de los cristianos, porque realmente hemos retrocedido en cantidad y muchas veces en esa calidad, digamos, de nuestra religión, que en otros lados por ahí es mucho más fuerte, en otros menos fuerte, pero bueno, justamente como vos decías, a partir de la Revolución Francesa se empezaron a perder cristianos en Francia de una manera impresionante, iglesias vacías, ataques a lugares sagrados, o sea, realmente es preocupante, ¿no? Pero bueno, claro, ahora sí, con los nuevos papas que hemos tenido, tal vez ahí tenemos una esperanza claro, de que por lo menos se hace oír otra voz, que bueno, que realmente también convoca multitudes y bueno, nos presenta realmente, ¿no?, la imagen de Dios como es.
0: Claro, en un libro leía la otra vez un pensamiento del padre Kentenich, en donde nos decía que la razón última de la ausencia de Dios en las almas, también dentro de los círculos religiosos, debemos buscarla en la carencia de personas que lo reflejen. Por lo tanto, si nosotros no somos transparentes del Dios misericordioso, debemos saber que con ello les quitamos a los hombres de hoy la posibilidad de crecer en la fe. Muy, muy claras las palabras del padre Kentenich con respecto a, primero, a testimoniar cada uno de nosotros, especialmente en la parte masculina, ¿no?, como hablábamos en programas anteriores, esa presencia paternal en la casa, que es la que transmite también, que nos conecta con lo sobrenatural, y nos dice, si mi papá es tan bueno, tan misericordioso, ¿cómo debe ser Dios, no? Es la reacción de un niño, ¿no? Bueno, el padre Kentenich siempre tuvo eso de en su estilo, en su forma, su persona, todo, de transmitirnos a esa presencia de Dios Padre. Nos transportaba siempre a sentir que el Padre Dios estaba cerca, ¿no? Eso que vos hablabas, buscar la cercanía de alguien para poder orar, para sentirnos que hay alguien, que es una persona que está con nosotros, sino eso de rezar a la nada, a ver a quién. En cambio, cuando yo sé que hay un Padre que me cobija, que me escucha, que me atiende, que me sostiene, mi oración va a terminar siendo no algo que yo lea o que yo voy y repita como loro, sino algo del corazón.
1: Claro.
0: Un diálogo en el cual yo abra mi corazón, cuente lo que siento, lo que me pasa, y anhele que del otro lado también reciba respuesta, ¿no?
1: Eso es
0: orar.
1: Así es. Mira, yo estuve mirando también el librito que les había nombrado la otra vez, Un padre con corazón de madre.
0: Qué lindo.
1: Y ahí nos habla un poco de la parábola del hijo pródigo o del padre misericordioso, ¿no? Sí. Entonces dice que el padre pudo haber tenido diversas maneras de reaccionar cuando el hijo le pide su herencia, que en realidad no le correspondía todavía porque el padre estaba vivo, ¿no? Entonces podría haberse negado, aduciendo la injusticia y su derecho vigente contra el derecho del hijo, todavía latente y futuro. Podría convencer al hijo de la inutilidad, de la peligrosidad de esta exigencia, previendo un uso poco prudente de tanta riqueza en manos inexpertas. Podría responder duramente a la insolencia y arrogancia del hijo menor, que pedía algo fuera de lo normal. Si dura era la exigencia, dura podía sonar la respuesta. Ninguna de estas posibilidades entra en la consideración del padre, cuya reacción inmediata y sentimientos no conocemos, porque el texto se expresa muy lacónicamente con la frase: el padre les repartió la herencia. El padre elige un camino lejos de la lógica común. el camino de una desconcertante flexibilidad. Ni una objeción, ni una palabra, ni un último intento de impedir el proyectado plan del hijo menor. Es lo que hablabas al principio, ¿no? Cómo Dios permite nuestra libertad, cómo Dios nos da la tierra, nos da todo lo que hay en la tierra para que el hombre lo trabaje, lo disfrute, lo haga fructificar, y nos da toda la libertad. O sea, nos entrega en herencia toda su creación y nos la dan en la mano para que el hombre justamente haga de esto un paraíso. Y sin embargo, a veces hacemos desastres que no tienen nombre, ¿verdad? Empezando por las guerras, siguiendo por cualquier cosa que sea, bueno, con la creación, justamente, como decía el Papa Francisco en el Laudato Si, ¿no? ¿Cómo no cuidamos nuestra casa común? Y sin embargo, Dios sigue confiando en nosotros, cómo Dios sigue esperando nuestra respuesta. Y yo pienso que en algún momento el hombre va a tener que retroceder y darse cuenta que no puede seguir en esta actitud de atropello a lo que recibió, ¿verdad? Y a veces es un atropello también a la naturaleza humana, algunas actitudes que tenemos, ¿no?
0: Y sí, eso se ve en la guerra. Uno hoy por hoy mirando, vos prendés la televisión, mirás los canales y te encontrás con esta actitud bélica permanente, ¿no? De guerra, y que también tiene que ver con el tema del evangelio de hoy, de la cizaña, porque sí, muchos medios de comunicación crean con sus titulares, sí, primero al que lo lee le cae y lo siente de una manera, y sí, hay muchas maneras de sentirlo, pero de todas maneras, digo, uno lo ve y se siente ya en alerta. Uh-huh. Y de pronto empiezan a mostrar imágenes de misiles, de edificios que caen, de personas heridas, de todo, y uno dice, esta es la libertad que Dios nos dio, para eso la usamos. ¿No? Es donde usamos todo esto que como hijos Él nos regaló, este mundo, para que construyamos, no para que lo destruyamos. Uh-huh. Es una forma de meditación, pero también de acción. Sí. ¿Qué nos está faltando? ¿Qué nos estamos porque, a ver, muchos de los juegos de los niños hoy por hoy pasa por matar al contrario.
1: Sí, sí, sí.
0: Entonces, eso también tendríamos nosotros los papás que prohibirlos, tanto en los celulares como en los televisores, como en esos juegos que hay. Yo lo veo, una vez vino uno de mis nietos con una cantidad de jueguitos, y decía, ah, bueno, voy a instalar abuelo para jugar con mi primo. Bueno, bárbaro. Y cuando me doy cuenta, pum, pum, pum, pum, ¿qué es eso?
1: Sí, sí, sí, sí.
0: Y corría uno y atrás el otro, y este soy yo y este es fulanito, y ¿cuánto mataste vos? Yo maté dos, y yo ¿cuánto maté? Yo, ¿qué estamos haciendo? Digo, chicos, ¿qué les parece si vamos a tomar una chocolatadita y vamos a charlar sobre el tema?
1: Sí.
0: Bueno, cuando estábamos charlando, para ellos algo como...

0: triste
1: Sí,
0: y
1: sí, sí,
0: grave.
1: sí.
0: Estamos perdiendo el sentido de, primero, el amor, segundo,
1: Sí.
0: la dignidad humana. No nos interesa nada. Total, y abortamos, y total, este chiquito vino para qué. Entonces yo creo que ahí estamos de vuelta en tener que repensar este tema seriamente nosotros que estamos aquí, por lo menos con una palabrita, ¿no?
1: Sí.
0: Bueno, sí.
1: Bueno,
0: ¿Queremos escuchar
1: Martita,
0: una
1: vamos a hacer
0: musiquita?
1: la pausa, escuchar la canción y volvemos en unos minutitos.

Bueno, aquí estamos de nuevo con ustedes. Vamos a recordar también que en esta semana estuvimos celebrando la fiesta de la Virgen del Carmen, el jueves 16, una fiesta muy importante para la Iglesia, una fiesta mariana muy antigua, de las más antiguas. Y bueno, esa fiesta, digamos que en mi ciudad, por ejemplo, es la fiesta patronal, y justo este año se cumplen 210 años de su fundación, así que fue muy, muy especialmente celebrada, ¿no? En ese momento que se funda la ciudad, fue por orden de José Gervasio Artigas, nuestro héroe nacional, había un asentamiento, digamos, en un paraje que se llamaba Las Víboras, y lo hace trasladar a la desembocadura del Arroyo de las Vacas, que es su actual ubicación. Y se pone el nombre de Carmelo a la ciudad, y bajo la advocación de la Virgen del Carmen. O sea, como en ese momento se estaba reorganizando, digamos, todo el lugar, digamos, naciendo la patria, y como también nuestra patria nació católica, ¿verdad? Artigas fue un colegio franciscano, todo su pensamiento era muy cristiano, así que bueno, desde las instrucciones del año 13, que eran el evangelio puesto en leyes justamente, que bueno, después hubieron ciertas cosas que no se pudieron dar, pero estaban en la semillita, digamos. Y bueno, estuve mirando un poquito qué significa Carmelo. Carmelo es el Monte Carmelo, ¿verdad? Que está en la Tierra Santa. Y bueno, Carmelo proviene de Carmel y significa jardín de Dios, viña de Dios o campo fértil. Es un término derivado de la unión de dos palabras hebreas, viñedo o jardín, y el, que significa Dios.

0: tradición bíblica, el monte representa la hermosura, la abundancia y la fertilidad, y también el lugar del encuentro del hombre con Dios, ¿verdad? Esto también se relaciona un poco con nuestra advocación, que Schoenstatt significa lugar hermoso, ¿no? Y también el tema del jardín es un tema muy, muy cultivado, digamos, en nuestra espiritualidad. Entonces, como ese amor a la Virgen siempre por algún lado o por el otro tiene relación, ¿verdad? Siempre ella va a ser nuestra madre, la que nos cobija, la que nos cuida, bueno, la que los marineros invocaban en su travesía por el Mediterráneo para llegar ahí al Monte Carmelo. Y bueno, entonces es un lindo momento también para recordar nuestro amor a María y para hacerlo crecer, ¿verdad? Así que bueno, nos encomendamos también a la Virgen del Carmen y le pedimos a nuestra Virgen de Schoenstatt, que es la misma, con distinto vestido, que nos bendiga. Que nos bendiga y bueno, que nos ayude cada vez más a ser hijos de ese padre bueno y que nos transforme en imágenes de su hijo Jesús, ¿verdad? Eso es lo
1: Qué
0: que
1: lindo.
0: necesitamos.
1: Qué lindo, gracias Marce, qué lindo conocer un poco la historia también de Uruguay, porque es una cosa muy, digamos, cuando uno recorre la historia, así decía el padre Kenten, uno tiene que apropiarse de la historia, porque
0: Sí.
1: los primeros, la semilla que dejaron los primeros, que al fructificar, también tiene todo un sentido. El que haya sido una semilla así, con esa impronta, los frutos se van a ver hoy, mañana, y paciencia, pero se van a ver y se están viendo.
0: Sí,
1: Uruguay
0: sí.
1: realmente es muy reconocida, es muy querida, nosotros los argentinos queremos mucho. Bueno, los uruguayos y los argentinos somos uno, en cierta manera, siempre
0: Claro, en
1: hemos
0: ese
1: sido
0: momento
1: uno,
0: era
1: ¿no?
0: la federación cuando se fundó Carmelo.
1: Claro,
0: Sí.
1: exactamente, exactamente. Y conocí, por gracia de Dios, el Monte Carmelo. Con mi esposo fuimos en una peregrinación, como si, en el año, en el 1999, en preparación a los
0: Hermoso.
1: 2000, como ya la 2000 años, decían los italianos. Hicimos una peregrinación y fuimos y escuchamos misa, participamos de esta celebración en el Monte Carmelo. Va muchísima, muchísima gente de todo el mundo allí a hacer sus oraciones, su entrega, su ofrecimiento. Una acogida muy linda de la comunidad allí, de los franciscanos. Hermoso.
0: Qué lindo.
1: Realmente, el clima, uno realmente dice, qué lindo que es estar, si aquí se está como en el
0: Sí,
1: paraíso,
0: sí,
1: ¿no?
0: sí, sí.
1: Como decía Moisés. Bueno, y se está, como está en una altura, en un monte, se ve todo los cerros, todo abajo, y hay mucho verde, está
0: Ajá.
1: eso que vos
0: Sí,
1: decías, ¿no?
0: sí, sí,
1: Es de
0: sí.
1: flores, de muy,
0: Claro.
1: muy, bueno,
0: Tiene
1: es
0: mucha
1: un lugar
0: vida.
1: muy bello, sí, mucha vida, la verdad que sí. Y bueno, y nosotros cumplimos como Instituto de las Familias de Schoenstatt, también cumplimos nuestro aniversario,
0: Ah,
1: o
0: qué
1: sea que
0: lindo.
1: hemos tenido nuestros 84 años de vida y con una impronta muy hermosa porque tenemos muchos cursos, muchos matrimonios que ahora nuevos que han ingresado, o sea que son nuestros postulantes, nuestros pollitos, le decimos, que estamos cuidando para que sigan una vez más amando y dando testimonio de que el matrimonio es posible, la familia es posible y aspirar a ser una familia santa también es posible, ¿no?
0: Sí.
1: Y porque las distintas corrientes de pensamiento es como que apuntan a destruir los valores de la familia de una manera bien certera, ¿no?
0: Sí.
1: Y gracias a Dios tenemos bastantes ejemplos. También los tenemos, por ejemplo, lo veo en Messi y su familia, que da un testimonio claro de esa, él con todo lo que significa su trabajo y su tarea
0: Claro.
1: como jugador, que supongo que su señora también lo debe extrañar mucho y sus hijos igual, él está, cuando puede estar con sus hijos, los lleva, los acompaña, está con él, sale con su señora. Uh-huh. Es decir, esto, y con su mamá y su papá, que viene a Rosario, tiene su lugar con sus padres, uh-huh. Sus cuñados, todos juntos, siempre hay celebraciones. Uh-huh. Es decir, eso están mostrando a todos que se puede.
0: Claro.
1: Y que eso de la infidelidad, porque pareciera ser que sí, no sé, es infiel, no sé, es varón, sí. No hay nada que mostrar, no es agradable, hay que andar buscando por ahí. Él está mostrando que realmente la elección uh-huh. que hizo esa vez fue para siempre.
0: Uh-huh. Y eso también yo quería destacar un poquito lo que vos dijiste, que cumplieron 84 años, ¿no? de instituto, que es algo muy novedoso en la iglesia, el Instituto de Familias, porque no es solo grupos de matrimonios, sino que se consagran como matrimonios, así como se consagran los cursos de hermanas, como se consagran los grupos de sacerdotes. O sea, es una consagración realmente que van cumpliendo etapas, que van creciendo y que van acompañando después a otros matrimonios también en ese camino, ¿no? Eso me parece hermoso también.
1: En el proceso de educación, primero empezamos con un postulantado, después tenemos el noviciado, que en lo cual son momentos y etapas en los cuales a las familias, digamos, se las acompaña con un educador y se las, digamos, hace meter hacia adentro, digamos, ¿no? Uh-huh. Es decir, se les pide que no hagan apostolado, porque casi todas son apostólicas. Claro. Les gusta tener sus tareas. Bueno, ese tiempo y durante ese tiempo permanecen en formación. Después se firman los contratos, que son contratos uh-huh. jurídicos, en donde realmente se comprometen a vivir los consejos evangélicos de una manera, digamos, en libertad, pero de una manera que cada uno va a decidir cómo lo va a vivir, de acuerdo uh-huh. al proceso, porque...
0: Claro.
1: A veces cuando se habla de los consejos evangélicos y de los religiosos, se cree que también en este caso nosotros estamos obligados por contrato. No, el padre no quería eso, ¿no? Quería uh-huh. dejarnos en libertad todo este proceso uh-huh. de formación y de compromiso, ¿no? Uh-huh. Y ayer, cuando estábamos mirando un poco la historia nuestra, veíamos que en nuestras oraciones de consagración y de renovación de los contratos, claramente nuestro padre, digamos, nos deja ese espacio, porque ¿a qué aspiraba el padre? A que se crearan islas de familias santas. Uh-huh. Y fíjate qué interesante es ver que nuestro instituto se funda en Dachau, en un campo de concentración. Uh-huh. El padre entró al campo de concentración con la inquietud de que, ay, me falta una pata en la mesa, y la pata en la mesa somos nosotros, y los hermanos marianos también, cumplen su aniversario. Entonces, vio, en ese momento conoció pastores protestantes, una familia de pastores protestantes que también estaban en el campo de concentración, se vinculó con ellos, aprendió lo que ellos le contaban, la vida que llevaban, y él dijo, eso quiero yo para el movimiento que uh-huh. en este momento está surgiendo de familias. Entonces, nuestro movimiento, digamos, le faltaba esa pata que era la parte central y motriz. Parte, por supuesto que creció muchísimo, en ese momento era matrimonio con idea, imagínate,
0: claro.
1: Hitler, el nacionalsocialismo, eso, y esa semillita que se plantó en una persona, porque doctor Kirk, que es el que aceptó la idea y dio su sí, tenía a su esposa en Rolandia, o sea, acá en Brasil.
0: Ah,
1: y tenía que también dar su sí.
0: Sí,
1: un matrimonio.
0: Claro.
1: Y él, cuando sale del campo de concentración, doctor Kirk le habla con su esposa y ella acepta, y entonces uh-huh. por eso ellos
0: ahí
1: son
0: nacen.
1: La primera semilla de fundación, claro.
0: Hermoso.
1: Uh-huh. Es todo digamos, una cosa tan novedosa uh-huh. y tan de Dios.
0: Sí.
1: Dios,
0: tal
1: porque
0: cual.
1: nosotros estamos internacionalmente en tantos países y con tanta gente que parece que realmente es obra de Dios, ¿no? Por eso,
0: Sí.
1: una vez más, a dar gracias por tantas vocaciones y tantos jóvenes que hoy, jóvenes matrimonios y familias, que están allí, que yo te comentaba fuera del aire, que siempre respetamos la familia, ¿no? Siempre decimos, cuando vamos a visitarlos y hay niños, esto es para los papás, ahora
0: Claro.
1: haciéndole, para que no se sientan obligados a participar de nada.
0: Claro.
1: Pero ellos ven a sus papás y ven también los cambios que hay en la familia y les gusta estar juntos. Así que ellos también, cuando hacemos nuestra jornada, dicen, uy, ¿cuándo vamos a hacer jornada? ¿Y cuándo vamos a
0: Ay,
1: estar en
0: hermoso.
1: nuestro instituto? Y la última jornada que tuvimos en Florencio Varela, aquí en Argentina, había jóvenes y decían, bueno, pero ¿y ahora tenemos que hacer el campamento? Porque para ellos es un campamento.
0: Sí, sí,
1: Porque
0: sí,
1: se los
0: sí, sí, sí.
1: atiende, de acuerdo, por edades, se los atiende y se les generan juegos y
0: Claro.
1: tareas para compartir, y se sienten felices de estar
0: Claro. Claro.
1: participando del instituto. Lo sienten propio. Y de ahí tenemos varias familias que sus hijos ya están en los cursos de formación también.
0: Una
1: O sea que
0: belleza.
1: bueno,
0: Sí,
1: el Señor
0: sí, sí.
1: también hace su siembra, ¿no?
0: Sí, sí,
1: Bueno,
0: sí,
1: así que
0: sí.
1: hay que dar gracias por todas estas inquietudes que el Padre de Kenteni nos ha dejado como camino para aspirar a la santidad, ¿no?
0: Sí, agradecemos a Dios entonces por este
1: Exacto.
0: instituto
1: Sí,
0: tan
1: sí, sí.
0: hermoso.
1: Así es.
0: Bueno, si querés volvemos un poquito a nuestro tema inicial de la misericordia de
1: Con
0: Dios.
1: perfecto, sí.
0: Bueno, acá yo encontré un texto de Santa Teresita,
1: A ver.
0: que dice: Jesús me hizo pescadora de almas. Sentí un gran deseo de trabajar por la conversión de los pescadores. En una palabra, sentí que la caridad entraba en mi corazón y la necesidad de olvidarme de mí misma para agradar desde entonces, para agradar a Dios, ¿no? Desde entonces he sido feliz. Después dice, en la fiesta de la Santísima Trinidad de 1895, Teresita se adentró en aguas profundas. Recibí la gracia de comprender más que nunca cuánto Jesús desea ser amado. Pensaba en las almas que se ofrecen como víctimas de la justicia de Dios. Esta ofrenda me pareció grande y generosa, pero estaba lejos de sentirme atraída por ella. Oh Dios mío, clamé en lo profundo de mi corazón. ¿Será solo tu justicia la que recibe a las almas que se inmolan como víctimas? ¿Acaso tu amor misericordioso no las necesita también? Por todos lados es incomprendido, rechazado. Oh Dios mío, ¿tu amor permanecerá despreciado en tu corazón? Me parece que si encontraras almas que se ofrecieran como víctimas de holocausto a tu amor, las consumirías rápidamente. Me parece que serías feliz al no tener que reprimir las oleadas de infinita ternura que hay en ti. Si tu justicia ama descargarse, extendiéndose solo en la tierra, ¿cuánto más tu amor misericordioso desea abrazar a las almas? Pues tu misericordia se eleva hasta los cielos. Oh Jesús mío, permíteme ser esa feliz víctima. Consume tu holocausto en el fuego de tu divino amor. O sea, como ahí Teresita pone a la misericordia por encima de la justicia, ¿no?, de Dios, y se ofrece ella misma como esa víctima, digamos, para convertir a las almas que están lejos de Dios y que puedan también recibir ese amor misericordioso de Dios, ¿no? Eso me encantó mucho.
1: La verdad que sí. Teresita siempre tuvo esa delicadeza de digamos, de querer compartir, ¿no? Y querer arreglar, subsanar. Especialmente se dedicaba a rezar por estas almas o por los ladrones o por las personas que habían perdido un poco el rumbo, ¿no?
0: Sí.
1: Ella estaba atenta y alerta. Impresionante. Y uno piensa, ¿no? En todas esas personas. Yo a veces he charlado con... En un momento fui a visitar a la cárcel, porque viste esas cosas que uno... Bueno, no, ¿quién puede ir? ¿Quién va? Y bueno, vamos a la cárcel. Y uno se encuentra con personas que ya están tan desahuciadas, o sea, que ya no creen en nada, que no creen, bueno, estoy acá y bueno, y, qué sé yo, me voy a morir acá. Es decir, como que no hay un estímulo, nada. Y los sacerdotes que lo visitan y que están, que van ayudando a que puedan creer, a que puedan confiar, a que tengan esperanza, también le ponen esa semillita, pero ellos lo quieren ver en los laicos. Y me acuerdo que charlábamos con un muchacho joven, con mi esposo, que también es como que había perdido toda su esperanza de salir o de ser, porque más allá de salir de una prisión, es qué voy a hacer después.
0: Claro.
1: Porque ellos dicen, si yo digo que estuve en una prisión, no me contrata nadie, no voy a ir a ningún lado, no voy a hacer... Entonces, había en ese momento un grupo de personas que se habían unido, eran comerciantes, y ellos cuando había uno les contaba estos temas, decía, bueno, a ver, ¿a quién me recomiendan ustedes? Y ahí justamente yo les contaba a estos chicos, ahí se ve la misericordia de Dios, porque Dios no va a aparecer acá y se les va a aparecer a ustedes para que ustedes crean en Él, pero lo van a ver reflejado en otras personas. Van a ver eso que ustedes están anhelando. Y felizmente, y gracias a Dios a estos empresarios, muchos de estos jóvenes han salido de la cárcel, han recibido ese, digamos, abrazo de la sociedad que los ha perdonado, los ha incorporado y han salido a trabajar. Como otros que no, que han seguido
0: diciendo,
1: ¿no?
0: Sí.
1: Qué importante, ¿no? Es ejercer la misericordia, pero claramente con aquel que lo necesita, aquel que está hoy por hoy, que hay tanta gente que anda pidiendo, anda buscando una solución para su vida. Conocí un hogar que era un matrimonio que había ingresado aquí al movimiento de Schoenstatt y tenía 4 chicos. Entonces, era un momento muy difícil para mantenerlos y aparecieron 2 personas con 2 nenitos que no los querían, y se los dejaron. Entonces, esta chica ¿qué puedo hacer para yo adoptar estos chicos? Entonces le dijeron, no, mira, si vos te querés, podés convertirte en Hogares de Belén. Hogares de Belén, o sea, que el Movimiento Familiar Cristiano se encargaba de distribuir en determinados lugares... Pero ellos no tenían qué comer, o sea, mantenían a sus hijos de ahí, ¿no? Entonces, entre todos nos juntamos y les hacíamos provistas mensuales para que tuviera para su familia y acompañar a estos chicos. Y después se gestionó, el mismo movimiento gestionó a la municipalidad que le encargaba cada tanto de dar comida o mantas o ropa para los chicos a través de Cáritas.
0: Qué hermoso.
1: Y poder mantenerlo. Y así se generaron muchas familias. Y ahí uno ve la misericordia de Dios, ¿no? Porque esos bebés después fueron chicos que ellos mismos ayudaban a otras familias a cuidar los bebés. O sea que se hizo como una cadena y se hicieron grupos que se juntaban en las plazas o en los parques a disfrutarse todos en familia y en grupo, para poder, digamos, compartir, porque no todos lo entienden, ¿eh? No todos estaban disponibles. Siempre están que te dicen, ¿y para qué tienen tantos hijos? Y porque mirá, pero no hay televisión en la casa. Es una broma que se dice, ¿no? Pero, bueno, ahí está la misericordia de Dios encarnada, ¿no? Te leo algo que el padre Kenten escribió, tenemos conocido un padre. Dice él, la esencia de Dios es el amor, un amor rico en misericordia que es para nosotros un regalo inmerecido. Quizá en algunas oportunidades no lo hayamos necesitado en absoluto, pero aunque no fuera así, Nunca mereceremos el amor de Dios en la medida en que nos lo ha regalado. Amor misericordioso. Si el amor de Dios solamente estuviera cimentado en la justicia, deberíamos vivir llenos de temor. Pero no es así. Dios es Padre, y ese es el gran secreto para transformar una comunión, una comunidad de pecadores, en una comunión de hombres santos. O sea, transformar una comunidad de pecadores en una comunidad de hombres santos. Y ahora veamos la segunda exigencia que supone cuyo cumplimiento es una verdadera obra maestra. Debemos aprender a entender y a capacitarnos para recibir al hombre y entenderlo en su intimidad. Saben, yo no tengo ruidos secundarios, decía el Padre, porque tenemos que estar atentos a la voz de Dios, estar escuchando su voz para entender qué es lo que se nos está pidiendo para actuar nosotros misericordiosamente. Es un poco lo que hablábamos recién, ¿no? Ver el amor misericordioso encarnado también en las personas, en tu papá, uh-huh. en los que nos atienden muchas veces. Yo veía la atención que tienen los médicos, ¿no? Que uh-huh. por ahí es tan ruda o es tan, digamos, tan formal, están como manipulando a la persona y viendo nada más que detrás de eso un número. Y ese acompañamiento de para la persona que esté enferma es necesario, ese amor, esa misericordia, decir, bueno, con una esperanza grande, de que no, pero bueno, ya está, listo, hacete este estudio y volvé mañana, y bueno, no te olvides de pagar lo que corresponde. Es decir, ¿cómo está faltando esa calidez y ese amor uh-huh. misericordioso al prójimo, ¿no? Que eso nos está faltando en nuestra sociedad. No digo en todos, porque hay muchos ejemplos y hay mucha gente que, uh-huh. que se dedica a trabajar, pero aquel que menos tiene es el que más se preocupa de hacer un acto de caridad para con su prójimo, ¿no? Es increíble.
0: Sí.
1: Pero es verdad.
0: La otra vez tuvimos una charla con un médico cordobés que uh-huh. escribió un libro, María y el sufrimiento. Y entonces él, realmente muy católico, muy humano, un hombre joven, bastante joven, pero que muy formado, y la verdad que era impresionante las vivencias que él tenía, en las guardias, él en general trabajaba con adultos, también en terapia intensiva, bueno. Y un día dice que vino una médica pediatra a pedirle ayuda y él no entendía nada. Y entonces, él estaba justo descansando en ese momento, se vistió rapidísimo, salió corriendo. Y cuando llega al lugar donde estaba, era una niña, que ya había tenido varios paros cardíacos, que venía mal la cosa, y tenían que hacerle una traqueotomía. Entonces la doctora no se animaba a hacerla, y él era experto en ese tema con adultos, pero dijo, lo voy a hacer ya porque es lo que necesita esta niña para seguir viviendo. Bueno, hace la traqueotomía de una manera especial, y ahí como que reacciona bien, vuelve a latir el corazón, qué sé yo, y al ratito como que se hace la rayita, como que está muerta. Y estaban los padres. Entonces el padre dice, déjenla tranquila, que no sufra más, no sé cuándo. Y la madre dice que expresa como un grito así impresionante al cielo, y vuelve a latir el corazón de la niña.
1: ¡Ay, qué impresionante!
0: Y él dice, es como una leona que está defendiendo a su hija, ¿no? Y cómo Dios responde a ese amor, ¿no?
1: Claro, sí.
0: Como cuando nosotros necesitamos esa asistencia y nos hacemos pequeños, ese Dios responde, ¿no? y la Virgen también está ahí presente. Pero impresionante también esa experiencia, ¿no? Que a él lo marcó como médico y como persona, ¿no? Realmente.
1: Claro, que sintió es que la mamá ha sido la gran conexión y el gran amor de madre, ¿no? Que
0: sí.
1: Llegó al Abba Padre,
0: sí,
1: ¿no?
0: Sí, sí.
1: Un poco pidiéndole por su hija. No, no, es yo lo he vivido, por eso lo sé, de
0: sí,
1: manera
0: sí.
1: También palpable, y es muy fuerte, es muy fuerte. Porque uno, es un momento tan especial entre el cielo y la tierra que se unen en algo que es inexplicable, pero es una fuerza que va más allá, y uno sabe que esa persona no tiene vida, solamente algo que es sobrenatural puede darle vida, y eso es Dios.
0: ¿Sí?
1: Porque no, yo lo viví con mi hija cuando nació, que estaba muerta. No, estaba con doble circular de cordón, la sacaron y le pegaban por todos lados, era una cosa inerte y la dejaron ahí sobre el mármol frío, esperando, yo supongo, que reaccionara. Y viste que toda mamá que nace un bebé te lo ponen encima.
0: Sí,
1: y
0: sí,
1: me lo sacaron así, pum, le largaron ahí.
0: Ay, no.
1: Y mi marido, y se fueron todos. Se fueron todos. Entonces, le digo yo, y en ese momento yo le dije, madre es tuya, por favor, si vos querés devolvérmela ya, padre, acá estoy. Y hizo así, con ese gemidito, bueno, fue todo, y bueno, es mi niña que ahora está internada. Y hasta ahora sigue luchando como una gran guerrera, y muy unida a Teresita, a Santa Teresita también. Sí, muy unida a ella. Y bueno, ahora me acaban de comentar mi yerno de que está en terapia intermedia, pero ya está bien controlada, o sea, ha estado tranquila. Pero bueno, es esa presencia de Dios que a uno lo tranquiliza y dice, Señor, estás con nosotros.
0: Por eso,
1: cuando hablamos de Dios, que yo comentaba lo de la ausencia de Dios en el mundo, eso hay que borrarlo. Dios está presente,
0: claro.
1: Está en cada uno de nosotros al lado, cuidándonos, viendo que nos falta. Lo que pasa es que nosotros no le damos orilla,
0: claro.
1: No hablamos con él. Como, digamos, de alguien invisible para todo el mundo. Pero nosotros tenemos que visibilizarlos en nuestro corazón. Y en nuestra oración estar permanentemente hablando con él, ofreciéndole a él, charlando, pidiendo, comentando. Porque él es padre.
0: Hay que llamarlo.
1: Tal cual.
0: Porque Jesús vino a eso, ¿no? ¿Verdad? A mostrar ese rostro de un Dios cercano, de un Dios que está con los que lo necesitan. Y él nunca se negaba cuando alguien lo necesitaba. Y bueno, ahora nosotros podemos recurrir a él, al Padre, a la Virgen, y hacernos pequeños, ¿no? Porque realmente si nosotros creemos que podemos hacer todo solos, no va a ser así. Es así.
1: Tal cual.
0: Que recurrir a él.
1: Una de las cualidades, ¿te acordás que estábamos viendo los atributos de Dios? Que decía, bueno, una de sus atributos es justamente todopoderoso. Lo decimos, pero no tenemos en cuenta qué significa eso, ¿no?
0: Claro.
1: Bueno, y ese Dios
0: y hay que creerlo.
1: Claro.
0: Hay que creerlo. Seguro. Es todopoderoso,
1: bueno,
0: todo cariñoso, amor, misericordia.
1: Y con nosotros, que nos cuida siempre en cada programa.
0: Sí, tal cual. Bueno, nos queda mucho para hablar de Dios misericordioso. Tenemos la encíclica del Papa Juan Pablo II. Tenemos mucho, mucho para hablar. Hay muchas citas bíblicas. Así que bueno, en el próximo programa veremos si podemos continuar entonces con
1: esto. Bueno, Marce, un gusto estar con vos. Y bueno, rezamos por la hermana también para que la persona nos pueda acompañar.
0: Sí.
1: Y un abrazo para todos nuestros oyentes y bendiciones, que tengan una semana muy, muy bendecida.
0: Bueno, gracias a todos y también muchas bendiciones. Hasta el próximo programa.

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0: Los invito a ponernos en la presencia del Señor, en el nombre del Padre, y del Hijo, y del Espíritu Santo. Amén.
1: Amén.
0: Que la gracia de nuestro Señor Jesucristo, el amor de Dios, nuestro Padre, y la comunión del Espíritu Santo esté con ustedes.
1: Y con tu espíritu.
0: Nos preparamos para celebrar la Eucaristía. Queremos poner delante de Dios, en este domingo, nuestra vida, todo lo que hacemos, todo lo que vivimos, todo lo que ya traemos en el corazón, nuestras alegrías, nuestras preocupaciones. Queremos que el Señor nos ayude a, bueno, a transitar todo eso con fe, con esperanza, sabiendo que el Señor nos lleva siempre de la mano. Vamos a comenzar nuestra celebración como lo hacemos siempre, que es reconociendo delante de Dios nuestras fragilidades, nuestras pobrezas, y pidiéndole que nos regale siempre la gracia y la alegría de la conversión. Tú que has venido a buscar al que estaba perdido, Señor, ten piedad.
1: Señor, ten piedad.
0: Tú que has querido dar la vida en rescate por todos, Cristo, ten piedad.
1: Cristo, ten piedad.
0: Tú que reúnes a tus hijos dispersos, Señor, ten piedad.
1: Señor, ten piedad.
0: Y Dios, que es un Padre rico en amor y en misericordia y que sabemos siempre tiene piedad de nosotros, le pedimos que perdone nuestros pecados y nos lleve un día a la vida eterna.
1: Amén.
0: Cantamos a la gloria de Dios.
1: Amén.

0: Oremos. Señor nuestro, mira con bondad a tus servidores y multiplica en nosotros los dones de tu gracia, para que, fervorosos en la fe, la esperanza y la caridad, perseveremos con asidua vigilancia en el cumplimiento de tus mandamientos. Te lo pedimos por nuestro Señor Jesucristo, tu Hijo, que siendo Dios vive y reina contigo en la unidad del Espíritu Santo por los siglos de los siglos.
1: Amén. Lectura del libro de la sabiduría. Fuera de ti, Señor, no hay otro Dios que cuide de todos a quien tenga que probar que tus juicios no son injustos, porque tu fuerza es el principio de tu justicia y tu dominio sobre todas las cosas te hace indulgente con todos. Tú muestras tu fuerza cuando alguien no cree en la plenitud de tu poder y confundes la temeridad de aquellos que la conocen. Pero como eres dueño absoluto de tu tierra, juzgas con serenidad y nos gobiernas con gran indulgencia, porque con solo quererlo puedes ejercer tu poder. Al obrar así, tú enseñaste a tu pueblo que el justo debe ser amigo de los hombres y colmaste a tus hijos de una feliz esperanza, porque después del pecado das lugar al arrepentimiento. Palabra de Dios.
0: Te alabamos, Señor.
1: Señor, eres bueno e indulgente.
0: Señor, eres bueno e indulgente.
1: Tú eres bueno e indulgente, Señor, rico en misericordia con aquellos que te invocan. Atiende, Señor, mi plegaria, escucha la voz de mi súplica.
0: Señor, eres bueno e indulgente.
1: Todas las naciones que has creado vendrán a postrarte delante de ti y glorificarán tu nombre, Señor, porque tú eres grande, Dios mío, y eres el único que hace maravillas.
0: Señor, eres bueno e indulgente.
1: Tú, Señor, Dios compasivo y bondadoso, lento para enojarte, rico en amor y fidelidad, vuelve hacia mí tu rostro y ten piedad de mí.
0: Señor, eres bueno e indulgente.
1: Lectura de la carta del apóstol San Pablo a los cristianos de Roma. Hermanos, el Espíritu viene en ayuda de nuestra debilidad, porque no sabemos orar como es debido, pero el Espíritu intercede con gemidos inefables, y el que sondea los corazones conoce el deseo del Espíritu y sabe que su intercesión en favor de los santos está de acuerdo con la voluntad divina. Palabra de Dios.
0: Te alabamos, Señor.

0: Que el Señor esté con ustedes.
1: Con tu espíritu.
0: Proclamación del Santo Evangelio de nuestro Señor Jesucristo según San Mateo.
1: Gloria a ti, Señor.
0: Jesús propuso a la gente esta parábola. El reino de los cielos se parece a un hombre que sembró buena semilla en su campo. Pero mientras todos dormían, vino su enemigo, sembró cizaña en medio del trigo y se fue. Cuando creció el trigo y aparecieron las espigas, también apareció la cizaña. Los peones fueron a ver entonces al propietario y le dijeron: «Señor, ¿no habías sembrado buena semilla en tu campo? ¿Cómo es que ahora hay cizaña en él?» Él les respondió: «Esto lo ha hecho algún enemigo». Los peones replicaron: «¿Quieres que vayamos a arrancarla?» «No», les dijo el dueño, «porque al arrancar la cizaña, corren el peligro de arrancar también el trigo. Dejen que crezcan juntos hasta la cosecha, y entonces diré a los cosechadores: arranquen primero la cizaña y átenla en manojos para quemarla, y luego recojan el trigo en mi granero». Esto es palabra del Señor.
1: Gloria a ti, Señor Jesús.
0: El Evangelio de hoy nos habla de, bueno, este trigo y cizaña que crecen juntos, este bien y mal que van creciendo también, uno junto al otro. Y siempre la tentación es de, bueno, rápidamente intentar arrancar, ¿verdad?, aquello que nos parece que está mal, que es malo, que hace mal, y dejar solamente aquello que es lo bueno. Y corremos el riesgo, nos dice el Evangelio, de arrancar una cosa con la otra. Corremos el riesgo que al arrancar la cizaña arranquemos también el trigo. Corremos el riesgo de no distinguir bien una cosa de la otra, porque todavía al no haber logrado su pleno desarrollo, nos puede ser difícil de identificar una de otra. Y eso que muchas veces vemos, que sucede en tantos acontecimientos de nuestra vida, en tantas cosas que vemos alrededor nuestro, donde vemos que están permanentemente actuando juntos el bien y el mal, y la tentación nos viene también a nosotros, ¿no?, de querer actuar rápidamente y querer, bueno, quitar de en medio aquello que nos parece que no es de Dios, aquello que de alguna manera es del maligno. Y el Señor nos invita a que seamos prudentes, a que seamos pacientes, sobre todo, a que tengamos paciencia, saber esperar según los tiempos de Dios y no según los tiempos humanos. Los tiempos de Dios son tiempos más largos, son tiempos que de alguna manera permiten realmente que cada cosa logre su fin, se desarrolle plenamente para que podamos darnos cuenta de qué es aquello que viene de Dios y qué es aquello que no viene de Dios. Y creo que eso es algo que tenemos que aprender, que no solamente lo vemos en el exterior, lo vemos también en nuestro corazón. Tenemos que también, de alguna manera, examinarnos a nosotros mismos y darnos cuenta que también en nosotros está siempre esa pelea entre el bien y el mal, entre lo que es bueno y lo que es malo, entre aquello que viene de Dios, de ese buen espíritu, y aquello que viene del maligno, de ese mal espíritu que muchas veces se nos cuela. Y tenemos también que aprender a identificar para también nosotros, ¿verdad?, llegado el momento, poder erradicar aquello que sentimos que realmente no nos acerca a Dios, no nos permite realmente dar los frutos que Dios espera de cada uno de nosotros, y que podamos entonces extirpar aquello que nos aleja del Señor y que nos aleja también muchas veces de nuestros hermanos. Creo que el mensaje fundamental de esta parábola hoy es aprender a ser pacientes, a dejar que los tiempos que necesita cada cosa se cumplan, aprender a que de alguna manera el tiempo de Dios, como decía antes, no es el tiempo de nosotros, y que incluso el tiempo, los tiempos que maneja la Iglesia para muchas decisiones que tiene que tomar ante situaciones a veces complejas, difíciles, son tiempos distintos a los que nosotros empleamos. La gente quiere que todo sea ya, que todo se resuelva rápido, que rápidamente tengamos una resolución y una decisión y una palabra que decir respecto de ciertos acontecimientos o de ciertas dificultades a veces que se plantean en la vida de la Iglesia. Y bueno, la Iglesia nos dice: esperemos un poquito más, esperemos a que de alguna manera Dios pueda seguir actuando y sea Dios quien de alguna manera tenga la última palabra. Y cuando realmente podamos ver con claridad qué es lo de Dios y qué no es lo de Dios, entonces sí poder actuar de la manera que sentimos que el Señor nos invita a hacerlo. Bueno, que el Señor nos dé esa sabiduría, esa capacidad de distinguir lo que es de Dios y lo que no es de Dios, lo que es bueno y lo que es malo, que tengamos siempre esa luz para identificar y darnos cuenta realmente, que es aquello que nos ayuda también a nosotros a crecer y que es aquello que nos empequeñece, que nos aleja de Dios, que nos empobrece y que podamos entonces actuar en consecuencia, sintiéndonos siempre guiados e iluminados por el Espíritu de Dios. Que así sea.
1: Amén.
0: Y los invito a que hagamos profesión de nuestra fe diciendo: creo en un solo Dios, Padre Todopoderoso, Creador del cielo y de la tierra, de todo lo visible y lo invisible. Creo en un solo Señor Jesucristo, Hijo único de Dios, nacido del Padre antes de todos los siglos. Dios de Dios, luz de luz, Dios verdadero de Dios verdadero, engendrado, no creado, de la misma naturaleza del Padre, por quien todo fue hecho, que por nosotros los hombres y por nuestra salvación bajó del cielo, y por obra del Espíritu Santo se encarnó de María la Virgen y se hizo hombre. Y por nuestra causa fue crucificado en tiempos de Poncio Pilato. Padeció y fue sepultado, y resucitó al tercer día según las Escrituras, y subió al cielo, y está sentado a la derecha del Padre. Y de nuevo vendrá con gloria para juzgar a vivos y muertos, y su reino no tendrá fin. Creo en el Espíritu Santo, Señor y Dador de vida, que procede del Padre y del Hijo, que con el Padre y el Hijo recibe una misma adoración y gloria, y que habló por los profetas. Creo en la Iglesia, que es una, santa, católica y apostólica. Confieso que hay un solo bautismo para el perdón de los pecados. Espero la resurrección de los muertos y la vida del mundo futuro. Amén.

0: Recemos juntos, hermanos, para que este sacrificio, que es mío y que es de ustedes, sea agradable a Dios, Padre Todopoderoso.
1: El Señor reciba de tus manos este sacrificio para alabanza y gloria de su nombre, para nuestro bien y el de toda su santa Iglesia.
0: Padre Santo, por el sacrificio único de tu Hijo, llevaste a la perfección las ofrendas de la antigua ley. Te pedimos que recibas la oblación de tus fieles y la santifiques como lo hiciste con la ofrenda de Abel, para que los dones presentados en honor de tu nombre sirvan para la salvación de todos. Te lo pedimos por Jesucristo nuestro Señor.
1: Amén. Amén.
0: Que el Señor esté con ustedes.
1: Y con tu espíritu.
0: Levantemos el corazón.
1: Lo tenemos levantado hacia el Señor.
0: Demos gracias al Señor nuestro Dios.
1: Es justo y necesario.
0: En verdad, es justo bendecirte y darte gracias, Padre Santo, fuente de la verdad y de la vida, porque nos has convocado en tu casa en este día de fiesta. Hoy tu familia, reunida en la escucha de la palabra y en la comunión del pan único y partido, celebra el memorial del Señor resucitado, mientras espera el domingo sin ocaso en el que la humanidad entera entrará en tu descanso. Entonces podremos contemplar tu rostro y alabar para siempre tu misericordia. Con esta gozosa esperanza y unidos a los ángeles y a los santos, cantamos unánimes el himno de tu gloria.

0: Santo eres en verdad, Padre, y con razón te alaban todas tus criaturas, ya que por Jesucristo, tu Hijo, Señor nuestro, con la fuerza del Espíritu Santo, das vida y santificas todo, y congregas a tu pueblo sin cesar, para que ofrezca en tu honor un sacrificio sin mancha, desde donde sale el sol hasta el ocaso. Por eso, Padre, te suplicamos que santifiques por el mismo Espíritu estos dones que hemos separado para ti, de manera que se conviertan en el cuerpo y la sangre de Jesucristo, Hijo tuyo y Señor nuestro, que nos mandó celebrar estos misterios. Porque Él mismo, la noche en que iba a ser entregado, tomó pan, y dando gracias, te bendijo, lo partió y lo dio a sus discípulos, diciendo: tomen y coman todos de él, porque esto es mi cuerpo, que será entregado por ustedes. Del mismo modo, acabada la cena, tomó el cáliz, dando gracias, te bendijo, y lo pasó a sus discípulos, diciendo: tomen y beban todos de él, porque este es el cáliz de mi sangre, sangre de la alianza nueva y eterna, que será derramada por ustedes y por muchos para el perdón de los pecados. Hagan esto en conmemoración mía. Y desde entonces, este es el sacramento de nuestra fe.
1: Anunciamos tu muerte, proclamamos tu resurrección. Ven, Señor Jesús.
0: Así, Padre, al celebrar ahora el memorial de la pasión salvadora de tu Hijo, de su admirable resurrección y ascensión al cielo, mientras esperamos su venida gloriosa, te ofrecemos en esta acción de gracias el sacrificio vivo y santo. Dirige tu mirada sobre la ofrenda de tu Iglesia y reconoce en ella a la víctima por cuya inmolación quisiste devolvernos tu amistad, para que, fortalecidos con el cuerpo y la sangre de tu Hijo y llenos de su Espíritu Santo, formemos en Cristo un solo cuerpo y un solo espíritu. Que Él nos transforme en ofrenda permanente, para que gocemos de tu heredad junto con tus elegidos. Con María, la Virgen, Madre de Dios, San José, su esposo, los apóstoles y los mártires, y todos los santos, por cuya intercesión confiamos obtener siempre tu ayuda. Te pedimos, Padre, que esta víctima de reconciliación traiga la paz y la salvación al mundo entero. Confirma en la fe y en la caridad a tu Iglesia peregrina en la tierra, a tu servidor, el Papa León, a nuestro obispo, el Cardenal Daniel, a los demás obispos, a los presbíteros y diáconos y a todo el pueblo redimido por ti. Atiende los deseos y súplicas de esta familia que has congregado en tu presencia en el domingo, día en que Cristo ha vencido a la muerte y nos ha hecho partícipes de su vida inmortal. Reúne en torno a ti, Padre misericordioso, a todos tus hijos dispersos por el mundo. A nuestros hermanos difuntos y a cuantos murieron en tu amistad, recíbelos en tu reino, donde esperamos gozar todos juntos de la plenitud eterna de tu gloria. Por Cristo, Señor nuestro, por quien concedes al mundo todos los bienes. Por Cristo, con Él y en Él, a ti, Dios Padre omnipotente, en la unidad del Espíritu Santo, todo honor y toda gloria por los siglos de los siglos.
1: Amén.
0: Con la alegría de sabernos hijos de Dios, con la confianza que nos da sabernos llevados, acompañados siempre por Él, llevados de su mano, recemos con humildad y confianza, diciendo: Padre nuestro, que estás en el cielo, santificado sea tu nombre, venga a nosotros tu reino. Hágase tu voluntad en la tierra como en el cielo. Danos hoy nuestro pan de cada día. Perdona nuestras ofensas, como también nosotros perdonamos a los que nos ofenden. No nos dejes caer en la tentación y líbranos del mal. Líbranos de todos los males, Señor, y concédenos la paz en nuestros días, para que, ayudados por tu misericordia, vivamos siempre libres de pecado y protegidos de toda perturbación, mientras esperamos la gloriosa venida de nuestro Salvador Jesucristo.
1: Tuyo es el reino, tuyo el poder y la gloria por siempre, Señor.
0: Señor Jesucristo, que dijiste a tus apóstoles: la paz les dejo, mi paz les doy. No tengas en cuenta nuestros pecados, sino la fe de tu Iglesia. Y conforme a tu palabra, concédele la paz y la unidad. Tú que vives y reinas por los siglos de los siglos.
1: Amén.
0: Que la paz del Señor esté con todos ustedes.
1: Y con tu espíritu.

Este es el Cordero de Dios que quita el pecado del mundo. Dichosos nosotros, invitados a la mesa del Señor. Señor, no soy digno de que entres en mi casa, pero una palabra tuya bastará para sanar.

0: Dice el Señor, yo estoy a la puerta y llamo. Si alguien oye mi voz y me abre, entraré en su casa y cenaremos juntos. Oremos. Padre, ayuda con bondad a tu pueblo que has alimentado con los sacramentos celestiales. Concédele apartarse del pecado y comenzar una vida nueva. Te lo pedimos por Jesucristo nuestro Señor.
1: Amén.
0: Que el Señor esté con ustedes.
1: Y con tu espíritu.
0: Que la bendición de Dios Todopoderoso, del Padre, del Hijo y del Espíritu Santo esté con todos ustedes, con sus familias y los acompañe siempre. Amén.
1: Amén.
0: Hemos celebrado la Eucaristía, podemos ir en paz.
1: Demos gracias a Dios.

0: Jesús, que nos amó hasta el extremo, está con nosotros. Volvamos a nuestra vida cotidiana con esa certeza. 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
1: Queridos amigos de la alegría del Evangelio en este domingo 19 de julio de 2026. Aquí me acompaña, como tantas otras veces, el seminarista Matías Tambasco. Buenos días.
2: Buenos días, Cardenal. Buenos días a toda la audiencia.

0: Y hoy el Evangelio de este día, Jesús continúa con las parábolas. La vez pasada, el domingo pasado, fue la parábola del sembrador. Y hoy, si bien son varias parábolas que el fragmento del Evangelio que leemos hoy nos trae en la liturgia, pero la principal es la del trigo y la cizaña. El trigo que es sembrado, pero también viene el enemigo y siembra esa mala hierba. Pero crecen juntos. Hay que arrancar la cizaña para que crezca el trigo. Jesús dirá que hay que esperar. Llegará el momento del fin del mundo donde los ángeles arrancarán la cizaña. Pero en la realidad humana, en la realidad de cada día, trigo y cizaña crecen juntos. Y esto es un mensaje muy importante de Jesús, porque esto es lo que vivimos en el corazón de cada cristiano, en el corazón de cada persona. Hay una tendencia al bien dada por esa imagen y semejanza de Dios con la que hemos sido creados, y ni qué decir, por la acción de la gracia desde el día del bautismo, pero también está esa tendencia al mal que llamamos concupiscencia y que es algo que está en el corazón humano, y por eso el verdadero realismo cristiano siempre supone el saber que en toda persona, aún en la más buena, aún en la más santa, está esta tendencia al mal. Pero también que en la persona que decimos, qué mala persona, qué horrible, también hay una cuerda sensible al bien. Queridos hermanos, trigo y cizaña crecen juntos. Procuremos que el trigo en nuestro corazón, en la vida de nuestra familia, de nuestra sociedad, sea el que lleve la delantera para la cosecha final. Porque, en definitiva, se trata de procurar vencer el mal a fuerza de bien, aunque el mal siga presente en la historia, en mi vida, en tu vida. Démosle fuerza a ese trigo que es la palabra de Dios, la semilla que el Señor ha sembrado en el corazón, la acción de la gracia. Y por eso las parábolas de hoy hablan del reino de los cielos. Reino de los cielos o reino de Dios es esa acción de Dios en la historia personal y colectiva. Es cuando nosotros dejamos o procuramos que la voluntad de Dios se haga realidad en nuestras vidas. ¿Y qué santo celebramos hoy, Mati?
1: En el día de hoy, San Elías profeta.
0: Es el patrono de la orden carmelitana, pero es un santo del Antiguo Testamento. Algunos lo celebran hoy, otros mañana, en fin. 19, 20 de julio, San Elías profeta, el más grande de los profetas. Recordemos que es quien se aparecerá junto a Moisés en el momento de la transfiguración del Señor en el monte Tabor.
1: Y hoy también Santa Justa y Santa Rufina.
0: Hermanas alfareras de Sevilla, fueron mártires y son patronas de esta ciudad hermosa de Melilla.
1: Rezamos por los difuntos, especialmente por María Elena Pellegrino.
0: María Elena Pellegrino, una señora, María Elena Pellegrino de Carrau, una señora de Colón, de toda la vida, de Colón, Villa Colón, fue una de las iniciadoras acá en el Uruguay de las damas salesianas, y ella continuó un trabajo que había hecho su tía, María Teresa Pellegrino, en lo que se llama el antiguo costurero en Villa Colón, pero que después fue una obra social muy bonita, el Centro María Teresa. Un saludo a la familia y también a las damas salesianas y el recuerdo de esta señora que fue muy buena, muy generosa, muy trabajadora por el bien de los demás, de un modo especial por el bien de muchas chicas a las que ayudó muchísimo con las damas salesianas desde el Centro María Teresa.
1: Pasamos también por el descanso eterno del director del liceo de Nuestra Señora Alberdún de Minas.
0: Un liceo de la Fundación Sofía, el señor Fabio García falleció esta semana. Nos unimos al profundo dolor de su familia y también de la comunidad del Colegio del Verdún de Minas.
1: Hoy es el cumpleaños del seminarista Mateo Silva.
0: 20 años de Mateo, seminarista de la Arquidiócesis de Montevideo. Le mandamos el saludo a él, las bendiciones. También pedimos por su familia. Y bueno, que el Señor vaya realizando en él la obra para que pueda discernir su vocación. Está en la etapa del propedéutico, la etapa inicial, etapa de fuerte discernimiento de la vocación.
1: Seguimos rezando por todos los enfermos, por todos aquellos que piden oración.
0: Son muchos los hermanos que nos piden oraciones y muchos los hermanos enfermos que tenemos en nuestros corazones. Por todos pedimos, a todos los tenemos presente.
1: Y la semana pasada, el domingo, Día del Padre, tuviste misa en Nuestra Señora del Carmen de Punta de Manga.
0: Allí fue preciosa la procesión. Estaba medio lluvioso el domingo pasado, no tanto como hoy, que está lloviendo fuerte acá en Montevideo, pero estaba entre lluvia y sol. Igual se hizo la procesión. Una comunidad que no es de azúcar y que ahí estaba con el padre David de Miranda y un grupo de gente guapa, el seminarista del camino Samuel Isaac, que es colombiano. Y bueno, y ahí entre lluvia, sol y frío se hizo la procesión, después la misa, hermoso. Después nos quedamos a almorzar con las hermanas de Pobres del Evangelio, muy, muy lindo.
1: Y el miércoles 15 tuviste misa en las hermanas Estela Matutina.
0: Allí en la calle Camilo Castro. Ellas estaban comenzando un mes monástico, un mes con adoración perpetua, un mes de mucha oración, así que fue también muy lindo compartir con ellas, con la alegría de encontrarnos, de celebrar al Señor y de que comenzaran un mes especial también para ellas.
1: Y el jueves 16, día de Nuestra Señora del Carmen, misa en el Carmelo, en la calle Amarales.
0: Allí está el monasterio, el corazón orante de esta arquidiócesis, con la presencia de las carmelitas, una comunidad que nació allí en la zona del Prado por Fernando Torgués, después se fueron a Punta Rieles, después, bueno, el monasterio dio origen a este otro del Prado, el de Punta Rieles se cerró y ahí están en el Prado, en la calle Amarales, este monasterio del Carmelo, de monjas de clausura que rezan, trabajan y han tenido ahora la bendición de una vocación. Hay una novicia, bueno, mucha alegría en la comunidad, hermosa celebración con los laicos, laicas y consagrados que también participaron en la misa de la mañana, en la misa de la Virgen del Carmen.
1: Luego misa de fiesta patronal en Nuestra Señora del Carmen, la mayor del cordón.
0: Con la iglesia llena, el coro fantástico, presencia de los heraldos del Evangelio, pero ahí estaba el párroco, el padre Lázaro, con mucha alegría, también muy contento porque realmente la fiesta fue preciosa, la celebración de la Santa Misa con mucha alegría. Estaba también el padre Pablo Ibarra, el padre Alan Sinche, también concelebró el párroco de La Teja, el padre Eric. Linda, linda fiesta, muy hermoso. Qué bueno cuando una comunidad celebra así con tanta fuerza sus fiestas patronales.
1: Y también esta semana tuvo encuentro con la comunidad de religiosos coreanos.
0: Bueno, fue una sorpresa para mí. Vino Monseñor Bodián, me dijo que había una comunidad religiosa de frailes coreanos que querían visitarme y me llevé la tal sorpresa. Vinieron dos religiosos y me presentaron esta congregación, tiene un nombre que nos resulta un poco extraño a nosotros, Cotonye. Nacieron en Corea y están con su carisma fundamental es el servicio a los más pobres. Y la historia del origen del carisma es realmente preciosa. El fundador era un sacerdote coreano que allí en esta península de Corea, Corea del Sur, quería hacer algo por los más pobres, sentía fuertemente este deseo de servir a aquellos que más necesitaban y se encontró con un mendigo y en ese encuentro él dijo, bueno, tremendo cómo usted está en esta situación. Y él le dijo, yo estoy bien porque todavía tengo fuerzas para mendigar. Y este señor, el abuelo Choi, como lo llamaron, como se llamaba, él mendigaba para llevar comida a aquellos mendigos que ya no tenían fuerzas. Y entonces, desde allí, se fue creando todo un camino de solidaridad que hace ya unos cuantos años dio origen a este nuevo carisma en la iglesia. Cotonie quiere decir florecer del amor, y ellos ahora tienen una rama masculina, una rama femenina. Hay religiosos y religiosas, también hay laicos, están presentes en muchos países del mundo. Aquí en América Latina están en Brasil, Argentina, Paraguay, Venezuela. Bueno, Dios quiera que puedan venir aquí al Uruguay. Monseñor Beto Bodián estaba también muy entusiasmado con la posible venida de estos hermanos, que además, bueno, los que vinieron acá decían, creemos que es voluntad de Dios el venir a fundar en Uruguay. Dios quiera que esto pueda ser real, y nos habla también de esa creatividad que el amor tiene en nuestra Santa Iglesia, creando nuevos y nuevos carismas para servir a los más pobres y para la gloria de Dios.
1: Y esta semana también fue el encuentro del acto en el Palacio Legislativo.
0: Un acto especial al que participé, invitado por mi sobrina Pepi. ¿Por qué? Porque bueno, esta semana, el 17 de julio, fue el Día de la Prevención del Suicidio, Día Nacional para la Prevención del Suicidio. Sabemos que es una verdadera plaga en el Uruguay y lamentablemente lo está haciendo también en muchos lugares del mundo donde esto ha crecido. Y entonces hay una organización, una ONG, que se llama Último Recurso, que está presidida por, acá tenía el nombre, pero ya me va. Bueno, ya voy a encontrar el nombre de la presidenta de esta ONG. Mi sobrina María José es la vicepresidenta y fue en el anexo del Palacio Legislativo. La apertura la hizo el diputado Rodrigo Goñi, presidente de la Cámara de Representantes. Después hubo un panel de oradores, el licenciado Jaime Saavedra, presidente del INISA, la ingeniera Elisa Facio, presidenta de ACDE, ACDE, Asociación Cristiana de Dirigentes de Empresas, Julio César Lestido, presidente de la Cámara de Comercio y Servicios del Uruguay, Richard Reed, un histórico dirigente sindical, una diputada que habló en nombre de el senador Pedro Bordaberry, precioso como habló, dio su testimonio, muy hermoso. El ex diputado Martín Elgue dio un testimonio personal muy fuerte. Y la doctora Silvia Peláez, que es médico psiquiatra y que es la presidenta de esta ONG, fue la que cerró el acto. Fue muy bueno y además, qué interesante, mucha gente cristiana que está comprometida con esta realidad tan dura que muchas familias sufren y que muchas personas llegan a esa decisión tan dura de quitarse la vida. Y entonces, ¿cómo hay que estar atentos a los signos que puedan presentar estos hermanos nuestros?
1: Luego esta semana también encuentro en la Curia. También encuentros con la prensa por la visita del Papa.
0: Sí, porque vino un periodista español, un comunicador, Yago de la Sierva, que estuvo organizando la visita del Papa a España. Entonces, bueno, ahí el DECOS de Montevideo organizó un encuentro con él, un encuentro muy, muy bonito, con periodistas. Bueno, y ahí me invitaron a ir a mí, y bueno, y tuve un rato que me hicieron preguntas los periodistas, y bueno, y ahí comenté lo que se podía comentar, pero bueno, quizás me adelanté en alguna cosa porque así me lo han dicho. Ahora vamos a esperar, y hasta que no esté el anuncio oficial de la agenda papal, vamos a esperar. Pero sabemos, sí, que el Papa viene en noviembre, y ya hay multiplicidad de cosas que estamos haciendo para preparar esta visita del Papa León, que será un acontecimiento para nuestra iglesia en el Uruguay.
1: También fue a cenar a la Casa de Rosario Las Artes.
0: Uy, vos sabés que esta semana tuve varias cenas que fueron muy hermosas. Uno dice, pa, qué difícil que está para hacer dieta, ¿no? Ay. Pero, porque estuve en lo de esta querida amiga Rosario Lasarte, hermana de Monseñor Martín Lasarte, que es el obispo salesiano en Angola. Allí estuve con el padre Daniel Kerber, con dos amigas, bueno, el esposo de Rosario, Eric, muy, muy lindo. Después también estuve en María Reina con el padre Pinazo, el padre Josué y unos jóvenes, llenos de inquietudes. Fue preciosa la cena, realmente la conversa con los jóvenes. Rezamos vísperas también, muy, muy bonito. Ayer tuve una cena en la casa de mis queridos amigos Leo y Lola. Fui con mi hermana Laura. Bueno, precioso encuentro. Así que muchos encuentros. También estuvo la despedida que el DECOS, el Departamento de Comunicación Social, le hizo al padre Marcelo Copetti, que es, la verdad, que ha trabajado tanto, entre otros campos, en este del Departamento de Comunicación Social de Montevideo, y entonces que ha formado un lindo equipo, y ellos lo quisieron despedir, ya que deja, como hemos comentado, ya su tarea de ecónomo de la arquidiócesis.
1: También el encuentro con Proeducar.
0: El encuentro de Proeducar. Proeducar es organizado por la Asociación Uruguaya de Educación Católica. Fue en la Universidad Católica, un encuentro formativo para los educadores de colegios de todo el país. Bueno, muy bonito. Yo llegué al final, estuve solo un ratito, pero pude compartir cómo se sigue siempre formándose a los educadores para poder realizar una hermosa tarea.
1: También fue el cumpleaños de Julio Fernández Tichere.
0: Es el rector de la UCU, también integra el directorio de Fundación Sofía. El padre Julio cumplió 60 años, aunque parece un pibe.
1: La verdad.
0: Lleno de vitalidad, de energía, de fuerzas, de imaginación. Hace poco salió un reportaje muy bueno que la revista Galería le hizo, y donde Julio mostró toda esa calidad humana y esa capacidad que tiene. Está muy interesante. Sabemos que en estos 10 años que lleva Julio al frente de la Universidad Católica, la universidad ha dado pasos muy importantes de crecimiento. Pero está terminando su periodo, ahora sí, porque ya fue por 4 años, otros 4, y ahora el superior le pidió 2 años más, así que ahora a fin de año seguramente el padre Julio deje la universidad. Pero bueno, fue realmente para celebrar por estos 60 años de vida y por estos 10 años de su gestión como rector de la Universidad Católica.
1: Agradecemos por su trabajo entonces. También este fin de semana fue el retiro de confirmación de la parroquia de Paso de las Duranas.
0: Yo estuve ayer un rato con ellos Y la verdad quedé tan contento porque un grupo de gente adulta, en su mayoría, había dos adolescentes, los demás todos adultos, había dos matrimonios, había otras personas, una que dijo: yo estoy acá porque mi hija quiso tomar la comunión, y a partir de ahí me enganché con la parroquia. Había varios reenganches de gente que de chica había sido de iglesia y que después había dejado, y que ahora ya grandes querían culminar su iniciación cristiana. Pero también había varios que hace poco recibieron el bautismo y que Dios mediante el próximo domingo recibirán el sacramento de la confirmación y la primera comunión. Entonces, ahí es donde uno ve cómo se está dando este fenómeno tan hermoso en nuestra iglesia, aquí en Montevideo, de gente adulta que pide iniciar o culminar la iniciación cristiana, es decir, celebrar y recibir los sacramentos del bautismo, de la confirmación, de la Eucaristía.
1: Esta semana también reuniones con el padre Matías Soiza.
0: El nuevo secretario canciller se está estrenando. Impresionante, Mati. Realmente hacemos buen equipo, así que continuando esa huella del padre Juan González y de otros que han sido secretario canciller aquí en la curia, el padre Pablo Peralta muchos años, el padre Robin Traverso, el padre Miguel Ulfe, bueno, ahora el padre Matías Soiza, trabajando mucho y haciendo equipo en su nueva tarea de secretario canciller.
1: También reunión con el equipo de curia.
0: Sí, una reunión muy bonita. Ahora el martes, Dios mediante, nos vamos por un día para hacer evaluación de lo que va del año.
1: También con las hermanas Bedruna.
0: Sí, las hermanas que, bueno, antes tenían varias comunidades, acá en Montevideo llevaban adelante el Colegio Santa Elena y el Colegio de Bedruna, que se suele llamar allá del Sagrado Corazón de Jesús, en Camino Maldonado, que ya hace un tiempo lo lleva adelante la Fundación Sofía, pero hay una comunidad de hermanas Bedruna, y estamos hablando, bueno, de la presencia de las hermanas entre nosotros y cómo es tan bueno, tan importante esa presencia en el colegio y cómo continuar, darle continuidad a la vida de este colegio tan hermoso.
1: También reunión con la Vicaría de Catequesis.
0: Siempre con Javier Velázquez, con Gladys Yanayacu. El padre Cheva no pudo estar porque está de curso en Buenos Aires, pero buenísimo, buenísimo cómo estamos ya en la fase final, podemos decir, de esa comunicación con la Conferencia Episcopal del Uruguay para que podamos tener el catecismo de adultos cada vez más necesario en nuestra iglesia, el catecismo de adulto que es hecho por la Conferencia Episcopal Española, lo adaptamos para nuestra arquidiócesis de Montevideo, también la diócesis de Maldonado lo usará.
1: También reunión con el directorio del Colegio Jubilar.
0: El Liceo Jubilar con todo, damos gracias a Dios por su marcha y con muchas ganas y fuerza. También con la APA, la Asociación de Padres del Colegio del Salvador de 33, tuvimos un lindo encuentro, algunos de los directivos de Fundación Sofía, hermoso.
1: Reunión también con Paulo Olascuaga.
0: Con Paulo Olascuaga y Natalia Espasandín estamos preparando la segunda edición de ese libro que publicamos en el año 18-19, Desde la Matriz, 400 años de presencia y servicio de la Iglesia en el Uruguay. Queremos publicarlo en el mes de octubre, previo a la visita del Papa, esta segunda edición con alguna ampliación, pero sin tampoco poderlo ampliar mucho porque ya tiene un volumen importante el libro, con mucha alegría trabajando con Paulo y con Natalia.
1: Y ha recibido la visita también de algunos sacerdotes, el padre Marcelo Garrone, el padre Richard Arce y el padre Ricardo Villalba.
0: Que han venido a visitarme charlando de distintos temas con cada uno, También vino la hermana Concepción de la presentación de la de María, de la Virgen. La presentación de María es una congregación religiosa presente en Uruguay, en el Colegio Osanam, en Villa Española. También han estado en Varela y en Pueblo Aznares. Bueno, un regalo precioso me hizo la hermana Concepción de un cuadro de la Niña María. María en la presentación en el templo, una fiesta mariana que yo quiero mucho porque fui ordenado el día de la presentación de María junto con mi amigo y hermano, el padre Daniel Costa.
1: También recibió la visita de Gladys Yanoyacu.
0: Gladys, gran amiga, directora pastoral de Sofía y también directora de la carrera de ciencias religiosas de la Facultad de Teología.
1: Y fue a visitar a Marita, esposa del diácono Raúl Fernández.
0: Marita, una mujer estupenda, esposa de Raúl Fernández, el diácono que falleció hace precisamente un mes. Hoy lo recordarán en la parroquia de la Inmaculada Concepción de Rincón del Cerro, donde Marita y Raúl trabajaron tanto y tan bien. Fue un momento precioso en la parroquia. Raúl trabajó allí mucho tiempo como diácono, pero después también fueron a vivir Marita y Raúl a la parroquia, dando un sentido de familia a esa querida comunidad de Rincón del Cerro. Raúl falleció hace un mes y Marita, su esposa, ayer la fuimos a visitar, está viviendo por Salinas.
1: Y hoy misa en la parroquia Santa Elena.
0: Una misa que concelebraré con el padre Matías Soiza en esta parroquia de la calle Rivera, que hace un mes vivió el dolor de la partida de su pastor, el párroco, el padre Javier Galdona. Yo no pude estar, estaba en Roma llegando a Madrid, justamente recibí esta noticia tan dolorosa de la muerte del padre Javier, pero bueno, ahora acompañando a la comunidad, una comunidad muy querida, una comunidad que ha trabajado tan bien y que han sentido tan fuerte la muerte del padre Javier. Toda la arquidiócesis de Montevideo, diría toda la iglesia en Uruguay, ha sentido el dolor de la muerte del padre Javier. Bueno, hoy iré a celebrar en Santa Elena, ahora a las 10 de la mañana, acompañando a la comunidad a un mes y poquitos días de la muerte del padre Javier.
1: Y esta semana, confirmaciones en el Juan 23 del Centro Monseñor Lasagna.
0: Sí, esta semana tenemos varias confirmaciones, porque están las del Centro Monseñor Lasagna, centro de exalumnos del Juan 23, pero también es un centro juvenil donde vienen jóvenes del interior que estudian aquí en Montevideo y que tienen allí un espacio de encuentro. También tendremos confirmaciones en San Pedro, en el buceo.
1: ¿Y en las Duranas también?
0: No, yo acá me equivoqué. ¿Sabés que no es en San Pedro? Es en San Ignacio que tenemos confirmaciones esta semana. Y finalmente, en Paso de las Duranas, Inmaculada Concepción, el próximo domingo, ahí con el padre Ignacio Donadío, que estaba muy contento con su grupo precioso de gente. Y Las Duranas, esta semana tuvimos el dolor también de la muerte de Rosa. Rosa, mamá de Lina, Rosa y José Falero, con sus 92 años, una abuela con un corazón precioso, una mujer siempre sonriente, una italiana fuerte, que integró esa comunidad parroquial de Paso de las Duranas, que fue un regalazo de Dios para su familia y para la comunidad parroquial. Rosa se fue esta semana y bueno, la despedimos también, pudimos estar. También un abrazo a la familia Doir, falleció la abuela y es una familia muy querida, de gente muy buena, y la abuela, una abuelaza también, de esas que uno dice, pa, esas mujeres que tienen un amor enorme por sus nietos, así que un regalo haberlas tenido y que el Señor les dé el descanso eterno.
1: Y esta semana también acto por el Líbano.
0: El viernes en el Palacio Legislativo habrá un acto pidiendo por la paz en el Líbano. Nos unimos. Queridísimos, que Dios los bendiga mucho, que la final de hoy, como dijo el entrenador de España, un hombre de mucha fe, bueno, yo rezo, pero no por el partido, rezo todos los días, dice él, a dar gracias a Dios, pero sin duda estarán los corazones divididos entre Argentina y España, que sea lo que Dios quiera, que gane el mejor, aunque claro, el corazón rioplatense nos hincha por Argentina. Que los bendiga Dios Todopoderoso, Padre, Hijo y Espíritu Santo. Amén. ¡Feliz domingo!
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5: ¿Qué tal, amigos? Cuando son las 9:03 de la mañana, damos comienzo a nuestro programa de Siempre en Galicia de este domingo 19 de julio. Un día realmente, bueno, no les digo nada, pero hoy vir a radio fue toda una odisea, ¿eh?
6: Día de inverno.
5: A verdad que sí, que se me colgan, no, tardo 8 días en secarme. Bueno, tenemos usted cubiertos aquí en Montevideo, tenemos 12 grados a esta hora de mañana, con alertas de tormentas en algunos departamentos, como el caso de Canelones, de Colonia de Flores, Florida, cuidadiño entonces. En Santiago de Compostela teñen moi bo tempo, 25 grados, pero soleado sí, pero tamén está chovendo a esta hora da mañán. Vamos a comenzar, como sempre, con música.

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0: Buenos días, bienvenidos. Estamos en Somos Uno. Comienza un nuevo programa aquí en CX12 Radio Oriental. Domingo 19 de julio, un domingo lluvioso aquí en la ciudad de Montevideo. Cuando venía para acá había bastante lluvia fuerte, que obligaba un poco a manejar con cuidado. La sugerencia a todos, cuidado al manejar, al andar en la calle. Buenos días, Lucía, bienvenida.
1: Buenos días, Rubén, ¿cómo andan?
0: Muy bien,
1: un saludo para toda la audiencia. Muy bien, la verdad.
0: ¿Cómo has pasado?
1: ¿Bien? Bien, bien, he descansado el fin de semana pasado con mis amigas, que les mando un beso grande.
0: Y entre semana también fue el festejo de tu cumpleaños.
1: Sí, es verdad, así que bueno, completo todo, bueno, pero muy muy lindo. La verdad que sí,
0: mucho.
1: También estuvo Juliana, nuestra querida compañera, sí, que le mando un beso grande, una genia también, que los estuve escuchando, así que
0: muchísimas gracias.
1: Precioso el programa pasado.
0: Sí. Gracias enorme a Juliana por habernos acompañado el fin de semana pasado. Están los controles hoy, Carlos Condesa, como siempre, haciéndonos el aguante acá en Radio Oriental, en Somos Uno, este programa que intenta acompañarlos cada domingo con...
1: Para poder compartir la actualidad de la iglesia, la vida de nuestras comunidades y también los temas que atraviesan hoy a la sociedad en la que vivimos, ¿verdad?
0: Hoy los invitamos a escucharnos. Va a estar presente aquí en los estudios y vamos a hablar de la pastoral penitenciaria.
1: ¿Ah? ¿No vas
0: a
1: visitar? Sí, vamos a estar con...
0: integrante de esa pastoral que es
1: Andrés
0: parte
1: Bertán
0: de la iglesia, que acompaña a la gente que está privada de libertad, ¿verdad?
1: También tenemos la columna, como siempre, de Cuerpo y Alma, que vamos a estar hablando con el licenciado en Filosofía y rector de la Facultad de Teología, Juan José García, que nos estará comentando qué entendemos por libertad. La consigna que le proponemos a nuestros queridos oyentes a raíz de esta temática que vamos a tratar en el día de hoy, ¿no? De lo que entendemos por libertad, es qué entendemos... o qué cosas pequeñas podemos hacer en tu día a día para ir construyendo más libertad interior.
0: Te cuento.
1: Nos pueden mandar mensaje,
0: ¿sí?,
1: al 092-770-770 con esta consigna. ¿Qué entendemos por libertad y qué cosas pequeñas podés hacer en tu día a día para ir construyendo más libertad interior?
0: Muy bien, los invitamos a que nos escriban entonces al 092-770-770. Les contamos que la temperatura es de 12 grados, la sensación térmica de 10, llueve sobre Montevideo, el viento suroeste a 30 kilómetros por hora. En la tarde creo que va a seguir igual, así que vamos a tener
1: a quedarnos en casita.
0: Los invitamos a todos ustedes a que sintonicen Oriental, Somos Uno, y nos acompañen en esta mañana. El pasado martes, Lucía, hubo una conferencia del cardenal Daniel Sturla sobre la venida del Papa al Uruguay. No está confirmada todavía la fecha, pero bueno, y lo acompañó Yago de la Sierva, un español, que vino a dar una charla también aquí sobre la venida del Papa. En la columna de Igor, él va a ampliar todo esto sobre esta conferencia, así que simplemente es un comentario a vuelo de pájaro, ¿verdad?
1: Exactamente. Bueno, y también hay un encuentro de catequesis el 23 de agosto para los que se quieran.
0: Los que son catequistas se tienen que anotar ahí en un mail que hay, que en este momento no lo recuerdo. Va a ser sobre la venida del Papa. Se van a estar preparando los catequistas para la venida del Papa, ¿verdad?
1: Exactamente. Y tenemos para compartirles hoy una parábola, ¿verdad? Del trigo y la cizaña, que es del Evangelio de Mateo, capítulo 13, versículos 24 al 30 y 36 al 43. Un hombre sembró buen trigo en su campo. Mientras todos dormían, un enemigo fue y sembró cizaña, una hierba muy parecida al trigo, pero inútil y dañina, en medio del cultivo, y se fue. Cuando las plantas crecieron y empezaron a dar espigas, los sirvientes vieron la cizaña y le preguntaron al dueño si querían arrancarla. Él les dijo, no, no sea que al sacar la cizaña arranquen también el trigo. Prefirió dejar que crecieran juntas hasta la cosecha. Entonces separarían todo, la cizaña se quemaría y el trigo se guardaría en el granero. Bueno, esto en realidad, esta parábola, lo que nos quiere decir, ¿verdad?, es que en esta vida el bien y el mal conviven y no nos corresponde a nosotros juzgar o arrancar a nadie. Dios da tiempo a todos para cambiar. Al final, Él hará la separación justa, definitiva. Decir que, bueno, que no somos jueces, ¿no, Rubén? Que nos toca decidir, no nos toca decidir quién es bueno o malo, ni eliminar a quienes pensamos que no valen. Solo Dios conoce el corazón de cada uno.
0: Tenemos que aprender a convivir entre con el bien y el mal, ¿no? Y bueno, después, cuando llegue el momento final, allí Dios nos juzgará y dirá por cuál camino estuvimos, ¿verdad?
1: Y Dios respeta nuestra libertad también. No elimina el mal de golpe, porque no nos da tiempo a todos para... O sea, nos da tiempo a todos para reflexionar, cambiar, elegir el bien. Y bueno, la justicia llegará.
0: Si Dios quiere.
1: Si Dios quiere.
0: Tenemos a Francisco en por vía telefónica hoy. Hoy
1: está desde Fray Ventos.
0: Así que bienvenido y buenos días, Francisco.
2: ¿Cómo andan, compañeros? ¿Todo bien?
0: ¿Cómo estás? ¿Todo bien?
2: Bien, acá con frío. Sí. Ya, como le decía ahí al operador antes de arrancar, que pasé un momento de nervios porque no podemos comunicar, había problemas de señal, internet,
0: y bueno,
2: está todo mal.
0: Te llamé dos o tres veces y alguna llamada que asustó. Pero bueno, son
2: estuvo
0: cosas
2: complicado,
0: que
2: estuvo complicado. Claro. Pero no, a la noche del sábado, la madrugada del sábado y en la madrugada de esta noche, llovió bastante.
0: Claro.
2: Entonces no sé si eso generó como un...
0: ¿no? Sí, como desperfectos a veces en la... Sí.
2: Claro.
0: Sí.
2: Pero bueno, acá está frío, hay sensación térmica de 7 grados, 91% de humedad. Está.
0: Pero está
2: ideal para estar al lado de la estufa.
0: Lo que te iba a decir.
2: Estoy en el lugar perfecto.
0: Claro. En el momento perfecto. Bueno, vamos a la presentación de Huellas Católicas.
2: Dale, que me encantó la consigna de qué es la libertad para cada uno.
0: No sé, bueno, después nos escribís y... ¿Qué es lo que te parece?
2: Dale.
1: Que ay, después nos hace un comentario que entendés por libertad y bueno, y qué cosas vos haces
2: buena,
1: día a día.
2: Muy buena, muy importante hacerlo.
0: Vamos a la presentación de Huellas Católicas.
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0: Francisco, ¿qué nos traes hoy?
2: Bueno, hoy vamos a hablar de los curas constituyentes, o sea, la Iglesia y la Constitución de 1830. ¿Qué tienen que ver? ¿Qué relación hay entre uno y otro? Y vamos a ver que bastante, no necesariamente porque en 1830 nació el Estado de la República Oriental del Uruguay, con la jura de la Constitución, que fue lo que celebramos ayer, sino porque muchos de los constituyentes fueron curas. Y esto fue un poco de lo que estuvimos repasando en el ciclo de la historia de la presencia de la Iglesia en estas tierras. Después de los años de las revoluciones, campañas militares, invasiones extranjeras y disputas entre imperios vecinos, llegó el tiempo de dar vida institucional a una nueva forma de gobierno en la entonces conocida provincia oriental. Es el momento en que la provincia deja de preguntarse cómo conquistar su libertad y comienza a preguntarse cómo organizarla. Ese fue el gran desafío que enfrentó lo que hoy es Uruguay a fines de la década de 1820. El país que nacía todavía era una realidad frágil. Había sobrevivido a las disputas entre Buenos Aires y el Imperio del Brasil. Había visto pasar ejércitos portugueses, españoles, brasileños y orientales. Y recién la Convención Preliminar de Paz de 1828 abría la posibilidad de constituirse como un Estado independiente. No bastaba, sin embargo, como ser reconocido por las potencias. Era necesario construir una república. Y para construir una república hacían falta hombres capaces de pensar un Estado, de redactar leyes, de imaginar instituciones estables y de proyectar una convivencia duradera. Es aquí donde aparece un aspecto poco conocido en esta historia nacional. Cuando pensamos en la Constitución de 1830, solemos recordar a los juristas, a los políticos o a los militares. Sin embargo, pocas veces se menciona que entre los protagonistas de aquel proceso constituyente hubo un grupo numeroso de sacerdotes católicos que desempeñó un papel decisivo en la elaboración de la primera Carta Magna del país. Y comprender esa presencia nos exige ingresar en la mentalidad del siglo XIX. Desde los primeros movimientos revolucionarios, el clero había acompañado al nacimiento de la nación oriental. Los pueblos confiaban en ellos no solamente como pastores espirituales, sino también como hombres instruidos, conocedores del derecho, administradores de instituciones y referentes morales de sus comunidades. Por eso, cuando el 22 de noviembre de 1828 se instaló en la Villa de San José la Cuarta Asamblea Legislativa de la Provincia Oriental, que además por las circunstancias quedó transformada en Asamblea General Constituyente y Legislativa del nuevo Estado, su presidente no fue un militar ni un abogado laico, fue un sacerdote, el presbítero Juan Francisco Larrobla, que presidió aquella asamblea, tendría la responsabilidad de dar forma política al Estado naciente mediante una constitución. La presencia del clero respondía a una decisión de los propios pueblos orientales, que habían elegido como representantes a hombres cuya formación jurídica, filosófica y canónica los convertía en figuras especialmente aptas para una tarea tan delicada. Aquellos sacerdotes conocían las leyes, administraban bienes, resolvían conflictos y estaban habituados a ejercer responsabilidades públicas, además de su ministerio pastoral. Entre ellos encontramos nombres hoy poco recordados, que fundamentalmente fueron fundamentales para el nacimiento institucional del Uruguay: Lázaro Gadea, Solano García, Manuel Barreiro, Feliciano Rodríguez, Felipe Leiva, Lorenzo Larrobla y José Reduelo. Prácticamente todos eran doctores. Habían estudiado en centros académicos de enorme prestigio, como la Universidad de Córdoba o el Real Colegio de San Carlos de Buenos Aires, donde recibieron una formación en filosofía, teología, derecho, latín y ciencias políticas, que los convertía en algunos de los hombres más ilustrados del Río de la Plata. Ahora bien, hay un aspecto particularmente interesante que el sacerdote y doctor en Derecho Canónico Gabriel González Merlano subraya con claridad y que merece detener nuestra atención. No existía un partido clerical, no todos pensaban igual y no todos defendían las mismas posiciones. Entre aquellos sacerdotes convivían sensibilidades políticas diversas, exactamente igual que ocurría entre el resto de los diputados constituyentes. Algunos provenían del artiguismo, otros se identificaban con corrientes más liberales, otros tenían posiciones distintas respecto a la organización del Estado o de la relación entre la Iglesia y el poder político, e incluso su filiación a los caudillos Rivera y Lavalleja. La Iglesia no actuó como un bloque monolítico imponiendo un único proyecto político. Lo que encontramos es un conjunto de sacerdotes comprometidos con el bien común, que compartían la misma fe, pero que discutían legítimamente acerca de cuál era la mejor forma de organizar la nueva república. Quizás uno de los elementos más interesantes sea el del franciscano Solano García. Nacido en Chile, abrazado a las ideas revolucionarias y acompañado muy de cerca a José Artigas, llegó a desempeñarse como su secretario en Purificación, donde instaló una imprenta y promovió iniciativas educativas destinadas también a la población indígena. Hombre de enorme talento e imaginación, e integró la Comisión de Constitución y Legislación y fue uno de los miembros informantes del proyecto constitucional. Lo notable es que Solano García defendía una interpretación particularmente amplia de la libertad religiosa, una posición que lo diferenciaba de otros sacerdotes constituyentes. Es decir, dentro de la propia Iglesia existía un auténtico debate intelectual. Otro personaje de enorme relieve fue Manuel Barreiro, hermano del célebre Miguel Barreiro, secretario de Artigas, y primo de José Benito Monterroso. Manuel Barreiro gozaba de gran prestigio tanto en el ámbito eclesiástico como en el del político. Era secretario de Damaso Antonio Larrañaga y ejercía por delegación de este importantes responsabilidades en la administración de la Iglesia Oriental. La misión pontificia, presidida por Monseñor Giovanni Mussi a principios de la década de 1820, destacó expresamente sus cualidades humanas y pastorales. Durante buena parte de la asamblea, desempeñó incluso la vicepresidencia interina del cuerpo constituyente. Pero quizás el personaje cuya ausencia resulta más llamativa sea precisamente el más conocido por todos los uruguayos, el presbítero Dámaso Antonio Larrañaga, quien, aunque no integró la Asamblea Constituyente, elaboró un proyecto propio de constitución y más tarde tendría una destacada actuación parlamentaria como senador de la República. Allí impulsaría uno de los primeros proyectos de abolición de la pena de muerte. Esto revela otro rasgo esencial de aquella generación de sacerdotes. No entendían la evangelización como una tarea aislada de la vida pública. Sin confundir la misión religiosa con el ejercicio del poder político, concebían el servicio a la sociedad como una prolongación natural de su compromiso cristiano. Ambas formaban parte de una misma vocación de servicio. También resulta significativo observar cómo algunos sacerdotes renunciaron voluntariamente a sus bancas cuando entendieron que debían priorizar el cuidado de sus parroquias. Feliciano Rodríguez y Felipe Leiva abandonaron la asamblea alegando precisamente que las necesidades pastorales de sus comunidades exigían su presencia, además de los problemas de salud que afectaban a Torres Leiva. Ese detalle, aparentemente menor, refleja una actitud profundamente reveladora. La participación política nunca fue entendida como un privilegio personal, sino como un servicio circunstancial subordinado a una misión mayor. Algo semejante ocurrió con José Reduelo, quien debió dejar la asamblea por haber nacido en Santa Fe, aunque posteriormente tendría una actuación destacada como presidente del Colegio Electoral de Montevideo y sería quien bendijo la primera bandera nacional. Defensor de la libertad de conciencia y figura de gran trayectoria política desde los tiempos de Artigas, representa otra expresión de la riqueza intelectual de aquel clero rioplatense. ¿Vieron cómo tenemos personas de diferentes lugares de nacimiento? Eso es bien interesante porque le da un matiz interesante a nuestra primera constitución.
1: Claro. Sí, sí, totalmente.
2: Entonces, a todo esto, ¿estamos ante sacerdotes que pretendían construir un estado confesional? ¿Necesariamente? Como señala González Merlano, aquellos sacerdotes vivieron una época en la que el catolicismo y el liberalismo todavía podían convivir sin romper la unidad religiosa de la sociedad. Ellos intentaron realizar una síntesis entre las ideas de la Ilustración y la fe cristiana, colaborando activamente en la construcción de un Estado organizado según los principios del constitucionalismo liberal, sin dejar por ello de ser profundamente hombres de Iglesia. Que también había hombres realistas, digamos, sacerdotes que seguían abogando por el realismo. Pero bueno, dada la circunstancia, en este contexto forman parte, obviamente, de la tarea constituyente hombres de Iglesia de esta tala, ¿no? O sea, de un matiz más liberal, que entienden que hay que organizar ya una república, ¿no?
4: Claro.
2: Esa síntesis, que hoy puede parecernos sorprendente, explica buena parte del espíritu con que nació la República Oriental del Uruguay. La inmensa mayoría de la población se reconocía católica. La Iglesia no era simplemente una institución religiosa, era también el principal espacio educativo, cultural y asistencial de la sociedad. En ese contexto resultaba perfectamente natural que sacerdotes de sólida formación intelectual participaran en la organización del nuevo Estado. Uno de los aspectos más originales que destaca González Merlano es que dentro del propio clero coexistían distintas concepciones acerca de la organización política de la República y de la nación la relación entre Iglesia y Estado. Donde sí existía unanimidad era en otro aspecto mucho más profundo. Todos estaban convencidos de que el nuevo Estado debía fundarse sobre el derecho, sobre instituciones sólidas y sobre principios morales que garantizaran la convivencia social. Un ejemplo sobresaliente lo encontramos en el presbítero Lázaro Badea. Nacido en Santo Domingo de Soriano, franciscano primero y luego sacerdote secular, Gadea fue una de las voces más activas durante toda la Asamblea Constituyente. Su participación dejó una huella imborrable en la identidad nacional. porque cuando algunos constituyentes proponían

una ciudad sobre las demás. Manuel Barreiro apoyó decididamente esa postura, recordando que Orientales había sido siempre el nombre de los guerreros de la independencia, y hasta entonces también el de la provincia. Finalmente, esa posición terminó imponiéndose y en el país adoptó oficialmente el nombre que conserva hasta nuestros días. Resulta fascinante pensar que uno de los nombres más importantes de nuestra identidad nacional fue definido con tanta firmeza por un sacerdote. Por si fuera poco, Gadea sostuvo ideas institucionales muy avanzadas para su tiempo. Propuso un poder legislativo unicameral, un poder ejecutivo colegiado, elecciones democráticas directas y una mayor autonomía para la Iglesia respecto del poder civil. No todas esas propuestas fueron aceptadas, pero muestran la riqueza del debate que existía dentro de la propia Asamblea. Al mismo tiempo, se vivía un clima en el que la construcción institucional aparecía como una tarea compartida. La Iglesia no se entendía enfrentada a la República naciente. Contribuyó a su nacimiento, y esa contribución no fue simplemente política, también fue profundamente ética. Los sacerdotes constituyentes no buscaron privilegios personales, no organizaron un partido clerical, no utilizaron el parlamento para imponer intereses corporativos. Y a todo esto finalmente llegó el gran día, el 18 de julio de 1830. La Constitución estaba terminada. Había nacido jurídicamente el Estado Oriental del Uruguay. Pero el acto fundacional no comenzó en el recinto parlamentario, sino en el altar. Antes del juramento constitucional se celebró la misa mayor en la Catedral de Montevideo, lo que después sería... No, ya era Catedral de Montevideo en ese entonces. Expresión elocuente de una sociedad que reconocía públicamente la dimensión religiosa de aquel acontecimiento fundacional. Luego, en una plaza Constitución, hoy mejor conocida como la Plaza Matriz, colmada por el pueblo, el franciscano José Benito Lamas pronunció un discurso que hoy constituye uno de los testimonios espirituales más significativos del nacimiento de nuestra República. Sus palabras al pueblo fueron también una oración al Todopoderoso. Y decía lo siguiente: y vos, soberano Señor, árbitro absoluto de los imperios y repúblicas, que tan visiblemente habéis manifestado la protección que os dignáis dispensar a la nuestra, y que tanto amáis la equidad y las buenas leyes, infundid en todos los habitantes de este estado vuestro espíritu de prudencia y sabiduría, para que penetrándose en los bienes y crecidas ventajas que les promete la sabia Constitución que hoy van a jurar en vuestra adorable presencia, se dediquen a observarla exactamente, para que consiguiendo por este medio la dicha y prosperidad en esta vida, logren también por el cumplimiento de vuestros dulces y suaves preceptos, el goce y posesión de la eterna bienaventuranza en la otra. Amén. Así terminaba. Y como dije, además de unas palabras al pueblo, era una oración a Dios. Al mirar hoy aquellos acontecimientos, casi dos siglos después, comprendemos que la historia de la Iglesia en el Uruguay no puede reducirse únicamente a templos, parroquias o actividades pastorales. También forma parte de la historia de nuestras instituciones, forma parte de la historia de la educación, de la cultura, del pensamiento. Y como hemos visto hoy, también forma parte de la historia constituyente de la República. Aquellos sacerdotes constituyentes no fueron protagonistas porque vistieran sotana, lo fueron porque los pueblos confiaban en ellos, porque poseían una sólida formación intelectual y porque entendieron que servir a la patria también era una manera concreta de vivir el Evangelio. Quizás esa sea la huella católica más profunda que dejaron aquellos hombres de 1830. Ayudaron a demostrar que la vida cristiana también puede contribuir con inteligencia, libertad y sentido del bien común a la construcción de una nación. Porque al fin y al cabo, las repúblicas se sostienen sobre leyes. Pero las leyes solamente perduran cuando son capaces de expresar la esencia de la integridad humana.

0: una muy buena historia y
1: interesante columna,
0: que conmemoramos ayer el 18 de julio, ¿verdad? La jura de nuestra constitución.
2: Sí, vino al pelo para hablar justamente de los juras constituyentes. Claro. Todo nació a raíz de una columna de como decía, el sacerdote González Marlano. Sí. A quien si está escuchando le mando un abrazo grande y muchas gracias. Sí. Pero sí, una participación clave, ¿no?
0: Claro.
2: Un poco a vuelo de pájaro lo mencionamos cuando hicimos el ciclo correspondiente a esa época, a ese periodo. Pero bueno, acá nos detenimos un poco más, mencionando actores concretos y esto que decía, ¿no? La variedad también de procedencias y esto, que no formaron un partido clerical, o sea, no se agruparon como una secta, claro, dentro de la Asamblea Constituyente para perseguir sus intereses. Nada. Como siempre, tela para seguir cortando.
0: Por supuesto.
2: Pero bueno, que sirva.
0: Muy bien, Francisco, muchísimas gracias.
1: Muchas gracias, como siempre. Y bueno.
0: Buena estadía, no. Y saludo a la familia ahí en
2: Muchas Fragrantes. Gracias, querido.
1: Nos debe la patafrola, ¿eh?
2: Yo estoy con la patafrola. Te la debo.
0: Buen domingo.
1: Buen domingo.
2: Gracias, igualmente. Pasen lindo.
0: Abrazo. Chao.

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1: Volvemos nuevamente, 10:37 de la mañana, sigue la lluvia aquí en Montevideo, 12 grados de temperatura, la sensación térmica de 10 grados. ¿Reiteramos la consigna?
2: Claro que sí, la consigna del día de hoy es ¿qué entendemos por libertad y qué cosas pequeñas podés hacer en tu día a día para ir construyendo más libertad interior? Puedes mandar el mensaje al 092-770-770.
1: Y vamos a la presentación de la columna de Igor sobre Madre Iglesia.
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1: Igor, buenos días, bienvenido. ¿Cómo estás?
2: ¿Cómo estás, Igor?
3: Buenos días, Rubén. Buenos días, Lucía. Bueno, gracias por la presentación, también por el inicio del programa, por estar ahí comprometidos todos los domingos llevando adelante las riendas y la conducción de este programa. Así que, bueno, un agradecimiento para ustedes y un saludo para la audiencia.
1: Bueno, muchísimas gracias.
2: Muchas
1: Estuvimos
2: gracias.
1: Adelantando algo al comienzo, a paso a vuelo de pájaro ahí, lo que tú vas a informar ahora. Así que te escuchamos.
3: Sí, escuchamos al inicio, Rubén, que hacías una especie de introducción de este tema que vamos a tratar. Es una columna de Madre Iglesia, un poco especial, porque tiene un vínculo con la Iglesia Universal y también tiene una pata con la Iglesia local, porque estuvimos días pasados una rueda de prensa, un encuentro con los medios de comunicación de aquí de Montevideo, sobre todo. Con dos artistas, uno más local y otro internacional. En primer lugar, estuvimos con el cardenal Daniel Sturla, el arzobispo de Montevideo, vicepresidente también de la Conferencia Episcopal del Uruguay, a propósito de los avances que han habido respecto de la visita del Papa León XIV a Uruguay. Si bien las fechas y la agenda no ha sido confirmada por la oficina de prensa de la Santa Sede, lo que será a fines del mes de julio, sí, lo que tenemos la seguridad es que el Papa en esos primeros días de ese mes de noviembre estaría aquí en Uruguay. Tuvimos entonces este primer abordaje de algunos aspectos relacionados con las propuestas y los avances de la visita del Papa aquí a Uruguay, con el cardenal Daniel Sturla como el vocero, como el referente, y luego también tuvimos un encuentro con los medios, un desayuno con la prensa de aquí de San José, de Montevideo y del resto del país, que vinieron también algunos argentinos que habían venido también a ese encuentro, donde él compartió la experiencia de España. Se trata de Yago de la Sierva, que fue el coordinador general de la visita del Papa León XIV a España. Y bueno, él también expresó allí su testimonio respecto de lo que fue la organización de este viaje papal, que todos lo pudimos ver y apreciar a través de la cobertura internacional. Pero si les parece, vamos a comenzar con lo que decía el cardenal Daniel Sturla a propósito de la venida del Papa.
4: Bueno, primero que nada es la alegría enorme de que venga el Papa al Uruguay. Nosotros hace casi 40 años que fue la venida del Papa Juan Pablo II, que fue algo, y aparte tuvimos ese doblete de visitas 87 y 88, que fue algo insólito, no, nunca se ha dado eso de un Papa que viaje dos veces, dos años seguidos al mismo país. Y ahora estamos muy expectantes por la venida del Papa León, que es de las primeras visitas que está haciendo este Papa y será la primera visita a Latinoamérica. O sea que nos podemos considerar privilegiados por eso. Yo voy a contar que ni bien fue elegido Papa el Papa León, el Cardenal Prevost, yo le dije ya en el saludo de inicio: Santo Padre, lo esperamos en el Uruguay. Recuerde que Francisco no visitó Uruguay y Argentina, así que lo esperamos. Y en la cena que hubo después de la elección en la Casa Santa Marta, el Papa, recién electo, fue pasando por cada mesa donde estábamos los cardenales, y ahí cuando pasó por la mesa donde yo estaba sentado y estaba el cardenal Poli de Argentina, arzobispo emérito en ese momento ya de Buenos Aires, el cardenal Poli le dijo: Santo Padre, tiene que ir a la Argentina que el Papa Francisco no visitó. Y el Papa le dijo: sí, a Argentina y a Uruguay, me miró a mí, o sea que lo tenía claro desde el primer momento de la elección. Así que estamos muy contentos de que venga el Papa y de lo que esto significa para los católicos del Uruguay, sí, sin duda, pero para el Uruguay entero, y eso es algo muy importante, porque el uruguayo, laico, etcétera, etcétera, pero en el fondo el Papa es el Papa, y todos experimentamos eso que quizás también el año pasado, cuando la elección, uno decía, está todo el mundo pendiente de una chimenea que larga humo, y esa chimenea del humo blanco, bueno, fue una señal de lo importante que sigue siendo el Papa en el mundo y en el mundo occidental.
3: El cardenal Daniel Stulla también abordó en esta rueda de prensa con los medios de comunicación las posibles fechas, las propuestas que se han hecho respecto de las fechas en las que el Papa León XIV estaría aquí en Uruguay.
4: Pero primero el tema fechas, que por ahí salió, digo lo siguiente, el Papa viene en noviembre. El Papa tiene una agenda que comenzará posiblemente entre el 5 y 6 de noviembre hasta el 10, 15 de noviembre. En ese tiempo el Papa visitará Uruguay, Argentina, Perú. Esa es la propuesta, digamos así. Obviamente la Santa Sede lo confirmará seguramente a finales de este mes de julio. Pero ¿cuándo viene al Uruguay? Bueno, está el anhelo nuestro de que venga, seamos los primeros visitados. Ese es el anhelo y un poquito, podemos decir, hay muchos indicios de que va a ser así, pero todavía no está la fecha confirmada y para eso debemos esperar que la Santa Sede haga el anuncio oficial, que será seguramente, así nos lo han dicho, a finales de este mes de julio.
3: También el cardenal Stulla habló sobre los posibles lugares, cuál fue la propuesta de la Iglesia uruguaya a propósito de los lugares que estaría visitando el Papa León XIV en el mes de noviembre.
4: Bueno, Montevideo, sin duda, bueno, va a aterrizar en Canelones, porque el aeropuerto de Carrasco está en el departamento de Canelones. Montevideo va a estar, Florida también. ¿Por qué Florida? Porque en Florida está el santuario de la patria, el santuario de la Virgen de los 33, que es la patrona del Uruguay, o sea, Montevideo, Florida, están confirmados. La idea es que vaya a un departamento del norte y seguramente sea, o posiblemente sea Paysandú, pero como todavía no está confirmado, tampoco hay que levantar falsas expectativas, porque después es una decepción, ¿verdad? Pero es posible, ya hubo un primer adelanto, una visita que se llama de avanzada de la visita del Papa, que estuvo la semana pasada aquí en Montevideo, en Florida, y fuimos también a Paysandú.
3: El cardenal también habló sobre la visita que va a realizar a Florida en el contexto de la Virgen de los 33 este año, particularmente el 8 de septiembre, el 8 de noviembre, perdón, es la fiesta de la Virgen de los 33, patrona del Uruguay, y bueno, la propuesta de la Iglesia uruguaya fue que el Papa estuviera en el entorno de esta celebración. Vamos a escuchar lo que decía.
4: Lo que está previsto es que habrá una misa en Florida, sobre todo si coincide. Este año, aparte, se da un hecho singular. La fiesta de la Virgen de los 33 es el 8 de noviembre, pero nosotros la celebramos siempre el segundo domingo de noviembre. O este aquí que este año es domingo 8 de noviembre, el segundo domingo. O sea, yo creo que sería un regalazo para la Virgen y para todos que allí podamos celebrar la Santa Misa con el Papa presidiéndola, cuando estamos, el año pasado celebramos 200 años del comienzo de esta advocación mariana que está ligada al surgimiento de la patria, a los hechos históricos de 1825.
3: El Papa León, aparte de ser líder de la Iglesia, es también un jefe de Estado Vaticano. Por eso también el cardenal Stulla, ante la pregunta de uno de los periodistas a propósito del encuentro del Papa con el presidente Yamandú Orsi, bueno, dijo que va a tener un encuentro con el presidente, que lo va a recibir, y también habló de la visita al resto de los poderes del Estado.
4: Bueno, la visita del presidente, por supuesto, recordemos además que el presidente Orsi le cursó la invitación personalmente al Papa, porque el presidente Orsi visitó la Santa Sede y allí le entregó al Papa la invitación, le hizo la invitación formal para la visita. O sea, sin duda va a ir a encontrarse y tendrá un encuentro personal con el presidente. En cuanto a lo del Parlamento, es posible que el Papa visite el Palacio Legislativo, pero no está, digamos así, en el pensamiento de la Santa Sede el que el Papa visite los parlamentos de los países donde es invitado. Es decir, han sido excepciones. Lo de España recientemente fue una excepción. El Papa Francisco estuvo en el Congreso de Estados Unidos, el Papa también estuvo en el Parlamento Italiano. El Papa Ratzinger estuvo en el Parlamento alemán, pero son excepciones. Normalmente los papas no visitan los parlamentos, así nos lo han dicho. Y como acá se ha prestado a cierta controversia, el Papa no está para entrar en las polémicas, digamos así, que se pueden suscitar. El Papa es un factor de unidad, y si eso suscita polémica, seguramente no hablará en el Parlamento. Otra cosa es que haga una visita de Estado y, por lo tanto, que quizá visite también al Poder Legislativo, es decir, a la vicepresidenta, etcétera. Pero eso, bueno, estará por verse.
3: En esta declaración, por último, en esta declaración que daba el cardenal Sturla a los medios de prensa, habló sobre una propuesta que le han hecho llegar a la Santa Sede, al Papa y también a la avanzada papal que estuvo hace unas semanas aquí en Uruguay, de una visita a una zona de Montevideo, a un barrio de Montevideo, donde se agrupan una cantidad de propuestas y de iniciativas solidarias que tienen que ver con la iglesia. Se trata del barrio Borro. Vamos a ver lo que decía el cardenal a propósito de esta propuesta que la iglesia le ha hecho al Papa de que visite posiblemente un lugar aquí en Montevideo.
4: Una de las visitas que hizo esta delegación fue a un lugar que está en la delegación, fue a un lugar que está en el corazón de la iglesia uruguaya, que es la cuenca del Casabalde. Y ahí concretamente, en la zona del barrio Borro, hay una posibilidad muy cierta de que el Papa vaya allí. Nosotros queremos mostrarle al Papa, de algún modo, todo lo que la iglesia realiza. Miren, si uno en el Borro va y se pone en donde está la parroquia de Nuestra Señora de Guadalupe, en un radio de 10 cuadras para todos lados, hay una decena de obras sociales católicas. Entonces es importante que se las mostremos al Papa y que también esas personas puedan tener un encuentro con el Santo Padre, y eso es lo que queremos, y eso sin duda se va a realizar. Está dentro de lo que nosotros priorizamos en la agenda del Papa en su visita a Montevideo.
3: Como les decía al inicio de esta columna, junto al cardenal del Nid Sturla, también la Conferencia Episcopal del Uruguay invitó al profesor Sago de la Sierva, coordinador general de la visita del Papa a España, de este viaje apostólico del Papa a España. Recordarán ustedes que aquí lo estuvimos comentando, que fue del 6 al 12 de junio, recorrió Madrid, Barcelona, Islas Canarias. Sago de la Sierva ha sido invitado, es docente del IEM, de la Escuela de Negocios de la Universidad de Montevideo, tiene cursos en línea, pero cada cierto tiempo frecuentemente viaja aquí al Uruguay. En uno de estos encuentros es que hemos podido tener su testimonio, su palabra, su voz experimentada respecto de lo que son los viajes papales. Recuerden también que Sago de la Sierva estuvo coordinando el equipo, fue el coordinador ejecutivo del equipo que trabajó en la Jornada Mundial de la Juventud con el Papa Benedicto XVI en el año 2011. Sago de la Sierva habló de las cinco claves para ayudar a los medios de comunicación para cubrir y lograr tener una buena cobertura de la visita del Papa aquí a Uruguay. Vamos a escuchar lo que decía.
5: Las visitas del Papa, como ha dicho ahora mismo el cardenal, son un regalo al país y benefician a todos. Y no viene solo a ver a la comunidad católica, viene a ver a todo el país. ¿Y cuáles son las cinco claves? En primer lugar, tener en cuenta que hay mucha gente que quiere participar y, por lo tanto, la logística de los medios es complicada. Es decir, no es posible que un periodista pueda seguir todos los actos, porque hay que llegar con mucho tiempo de antelación, no se puede salir inmediatamente y, por lo tanto, hay que distribuirse los actos entre distintos periodistas de cada cabecera. La segunda es que es un auténtico torbellino y, por lo tanto, la clave es preparación. Prepararse antes, hay que conocer muy bien todo lo que va a suceder antes. Hay que hacer las entrevistas a los protagonistas antes, porque después es imposible llegar a la gente. La tercera cosa es que hay una predominancia de la televisión. La señal de televisión institucional, la que tiene que llegar a todo el mundo, que es uno de los requisitos para que el Papa pueda venir, es muy completa y, por lo tanto, todos los demás, todos los que están tienen medios audiovisuales, tienen que prepararse porque esa señal es muy buena y por lo tanto tiene que dar contenidos alternativos, como mucho contenido, muchas entrevistas previas, muchos datos, muchas informaciones que hay que prepararse. Luego, la cuarta clave para hacer una buena cobertura es conocer a la Iglesia Católica, porque el Papa va a hablar de muchos temas y si uno no entiende el significado, si uno no entiende a qué se está refiriendo el Papa, si uno no entiende cuáles son los conflictos en los que el Papa quiere responder, pues uno se pierde, ¿no? Es como como un comentarista de baloncesto comenta un partido de fútbol. Bueno, se va a perder. Dice, ¿cómo es posible que haya solo dos tiempos y no cuatro? Y por lo tanto hay que formarse en esto. Y la quinta, yo diría, van a tener que desarrollar mucha, mucha paciencia. Porque entre los ritmos de la información, luego que van a venir muchísimos colegas y le van a pedir ayuda, y ahí los periodistas locales, ¿no?, ustedes tienen que ayudar para que se entienda. Es decir, el Papa viene a un país que tiene sus reglas, vienen muchos países, vienen de muchos países, viene un grupo que a veces llega hasta 80 periodistas que cubren diariamente al Papa en Roma, y vendrán aquí y estarán perdidos. Y entonces esa paciencia con ellos y ese ayudarles para que la realidad uruguaya quede muy bien, está en gran parte en sus manos.
3: Sago de la Sierva también habló sobre la dinámica de los viajes pontificios y la experiencia concreta que tuvieron hace unas semanas en España.
5: La Esturla nos ha contado cómo todo el mundo inmediatamente, todos los cardenales que estaban habían participado en la elección, inmediatamente le invitaron. Es decir, podemos decir que el Papa ha sido invitado a 100 países, 120 países, y el Papa tiene que elegir. El Papa empezó sus viajes con los viajes heredados del Papa Francisco. El primer viaje, evidentemente, era un viaje a Turquía, a Nicea, para la conmemoración de un concilio muy importante en la historia de la Iglesia, y luego hizo el primer viaje que él había elegido, que es un viaje a cuatro países de África. Inmediatamente eligió las Islas Canarias porque el Papa Francisco había querido ir allí. Lo que pasa es que enfermó y no pudo realizar ese viaje, y luego tenía este viaje que en el fondo es heredado del Papa Francisco. Y luego vendrán todos los demás. A veces por calendario, pues el Papa va a ir ahora, digamos, en septiembre ir a Francia. Pero vemos que está intentando viajar a muchos países precisamente porque ahora se siente con fuerza, se siente con energía. Es un papa que hace deporte todos los martes, ¿no? Que tiene ganas de viajar, y él mismo ha dicho, quiero viajar ahora que me siento con fuerzas. Y por lo tanto este viaje es muy importante para él, también porque va a su país, a Perú, pero estas dos visitas, Argentina y sobre todo Uruguay, tienen el sentido de que se los debía a estos países.
3: Un viaje del Papa es preparado por un grupo de personas que recorre y visita los lugares donde va a encontrarse el Papa. Aquí también en Uruguay, hace unas semanas, les decíamos, estuvo una avanzada papal, unos encargados de llevar adelante la preparación de este viaje, conociendo las diferentes locaciones, conociendo los diferentes desplazamientos, las distintas realidades de aquí del Uruguay también. Vamos a escuchar lo que decía Sago de la Sierva a propósito de este equipo que se encarga de preparar los viajes del Papa a un país y cuál es su dinámica.
5: Hay dos avanzadas. Por tanto, ha habido una avanzada que ha sucedido ya, que es muy importante para fijar la agenda pública y las fechas, y hay una segunda avanzada que vendrá probablemente dentro de un mes, donde ya se confirman todos los sitios. Por lo tanto, lo que ha dicho el cardenal Sturla, con gran probabilidad las tres ciudades que va a visitar son las que ha mencionado el cardenal, pero siempre hay margen. Margen en función del calendario, margen en función de lo que se le pide al Papa, margen en función de lo que el Papa quiere hacerse. Lo que han hecho en la primera avanzada es proponerle ideas, ya las están discutiendo con el Papa, y cuando vuelvan y cuando confirmen ahora, a finales de este mes, cómo será la agenda, hay siempre posibilidades de cambio, de mejora. Esto, en el viaje a España, hemos tenido hasta el último momento dudas de ciudades. Iba a ser Zaragoza, al final cayó Zaragoza, y también en la última avanzada se añadieron actos, se añadió la visita a la cárcel en Barcelona. O sea, siempre cuando, o sea, no se confirma la agenda porque realmente no está cerrada.
3: La última parte de esta conversación que tuvo Yago de la Sierva, coordinador general de la visita del Papa en España, profesor del IEM, de la Escuela de Negocios de la Universidad de Montevideo, que estuvo aquí en el Uruguay hablando a los medios de comunicación sobre los viajes del Papa. Habló también de la experiencia española, lo significativo de los diferentes encuentros, qué pudo rescatar de este viaje del Papa recientemente a España. Vamos a escuchar.

0: Bien, hasta aquí entonces esta columna de Madre Iglesia, un poco particular, les decíamos al comienzo, ya que tenía algunas voces de, sobre todo el cardenal Sturla, que bueno, fue también recogido por todos los medios de comunicación de aquí de nuestro país y también del exterior, a propósito de esta visita del Papa aquí a Uruguay en el mes de noviembre, y también de toda la riqueza de la experiencia de Yago de la Sierva como coordinador de la visita del Papa a España, que tuvimos también la oportunidad de escucharlo, de conocerlo, de escucharlo y de también sentir de primera mano esas experiencias de esta visita del Papa a España. Así que bueno, gracias por este encuentro.
1: Muchas gracias, Igor, como siempre, por tu columna de todos los domingos, y nos reencontramos, si Dios quiere, el domingo que viene, con más novedades.
0: Si Dios quiere, un saludo para ustedes y buen programa.
2: Muchísimas gracias.
1: Gracias.
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0: Bueno, nos están llegando mensajes de nuestros queridos oyentes. Isabel de Brasil Oriental dice: muy buen domingo para todos. Vivimos en un país bendecido por el hecho de que hay libertad de profesar la religión que cada uno prefiera, sea judía, católica, evangélica. Cada uno sabe lo que su corazón necesita y ser libre es algo que en muchos países no existe. Nuestras creencias no deben ser una obligación ni una imposición y tampoco tenemos derecho a obligar a nadie a creer o sentir lo que nosotros creemos y sentimos. Isabel de Brazo Oriental nos manda este mensaje y tenemos a Roberto Marino también, que dice del Pinar, que dice: feliz domingo, bendiciones para todos hermanos en Cristo. Libertad es el aire que respiro luego de despertar y dar gracias a Dios. Los escuchamos hoy en Libertad cocinando con mi amada Isabel, dice. Así que bueno, un saludo grande para ellos.
1: Muchísimas gracias a todos los mensajes. Lucía, te cuento que hoy queremos conocer, ¿sí?, una de las pastorales que desarrolla su misión en un lugar muy particular, las cárceles de nuestro país. La pastoral penitenciaria acompaña a las personas privadas de libertad, a sus familias y también al personal que trabaja en los centros penitenciarios. Para conocer un poquito más sobre esta misión, hoy recibimos a Andrés Bertrán, integrante de dicha pastoral. Bienvenido, buenos días, gracias por acompañarnos.
0: Gracias por acompañarnos, tenemos aquí en el estudio. Muchas gracias por estar con nosotros aquí en este domingo lluvioso y bueno, haber compartido, a estar compartiendo, mejor dicho, estos minutos con nosotros.
2: Buen día, muchas gracias.
1: Bueno, para quienes no conocen la pastoral penitenciaria, ¿cuál es la misión que realizan y a quiénes acompañan?
2: Bueno, vamos a acompañar a nuestros hermanos privados de libertad. Como lo creemos, si realmente lo creemos que son nuestros hermanos, nuestros verdaderos hermanos, es que ahí no podemos dejarlos solos en su privación de libertad, que de repente por algún motivo están y muchas veces los motivos son ciertos, pero ya la pena es la privación de libertad. Entonces es derecho de del preso tener visitas y un acompañamiento y tener todo eso apunta a la reinserción, distintos programas de parte del INR, y dentro de todos esos programas de reinserción está rehabilitación, es que están distintas iglesias. Y como iglesia católica es que acompañamos una vez a la semana en una visita de 2 horas.
1: ¿Visitan todas las cárceles de acá de Montevideo?
2: Digamos, la Iglesia Católica hay 26 unidades en todo el país de rehabilitación, de las cuales como Iglesia Católica se va a 20. A 20 unidades. En Montevideo, nosotros dependemos de la arquidiócesis de Montevideo. Vamos a 5 cárceles, que son las dos mujeres, mujeres con hijos, mujeres sin hijos, que es la 5 y la 9, y después Punta Reyes Nueva, son socios del Estado con un privado, y Punta Reyes Vieja y el CONCAR, que yo pertenezco al grupo del CONCAR.
1: Claro. Y allí lo acompañan ustedes como guías de esta pastoral y gente que se ha formado que ha discernido esto, ¿no?
2: Sí, en Montevideo somos activamente entre unos 70, 80 agentes pastorales, que normalmente desde la pastoral penitenciaria se llama, hay un llamado, una invitación todos los años a ser parte de esta actividad, y una vez por año hace los llamados y hay encuentros, unos 4 encuentros de formación y discernimiento para ver si verdaderamente es ahí donde Dios nos llama a servir. Y bueno, de esos 70, 80 que integramos esa pastoral penitenciaria de Montevideo, es que estamos divididos en todas esas unidades, y bueno, el grupo nuestro del CONCAR somos unos 20, porque es una de es la cárcel más grande del país, claro. Alberga un tercio de la población carcelaria, de unos 16.000 y pico de presos que hay, más de 5.000 están ahí, y hay un montón de subunidades, y bueno, ahí es donde vamos nuestro grupo. Y bueno, vamos una vez por semana, los viernes de mañana tenemos la autorización para entrar de entre las 10 y, y a las 12 tenemos que salir. Entonces, entre que entramos, ¿cómo es? Nos coordinamos el día anterior, implica, nos juntamos 10 menos cuarto, rezamos todos juntos y ahí entramos. Hay controles de por medio, un portón, el otro, y tenemos autorización para entrar a los cuatro módulos del fondo, que son los más duros, son como, dentro de un sistema que desborda en el interior y en Montevideo también. El CONCAR es donde tiene más posibilidades de albergar más personas, entonces hay módulos son como de reserva y a veces lo ven como de castigo. Sobre todo los módulos del fondo son donde han habido más problemas, más dificultades, muertes. Ahí es donde tenemos la autorización para entrar, no es nuestra voluntad, siempre dependemos de la dirección técnica. Sí. Que nos quieran nosotros, como cualquier iglesia, que vayamos a acompañar, pero dependemos también de la parte operativa, de las dificultades que hay en el día a día, que las hay violencia y eso, y se pueden suspender las actividades. Pero nosotros, bueno, vamos, los viernes 10 de la mañana entramos, nos dirigimos en grupo, siempre de dos en dos o más, como nos mandó Jesús, y ahí nos presentamos en cada módulo, y vemos si hay condiciones para visitarlos o no.
0: Claro. Y muchas personas pueden pensar que quien está en una cárcel ya no tiene posibilidades de cambiar, ¿no? Por diferentes motivos por los cuales lo llevaron a estar allí, ¿no? En la cárcel. Desde tu experiencia, Andrés, ¿has sido testigo de procesos de transformación de esperanza?
2: Sí, por supuesto.
0: ¿Alguno que lo quieras compartir?
2: Yo empecé, hice el discernimiento propio, cada uno, si es donde tengo que estar, ¿sí? Y yo lo que pensaba era, como dije al principio, iba a ver a mi hermano privado de libertad. Realmente con esa convicción fue y empecé a ir y se me rompió el corazón porque no me encontré a mi hermano, me encontré a mis hijos. Son la mayoría de la población, joven, es pobre, con un montón de dificultades, le faltaron oportunidades, muchísimos tuvieron todas las oportunidades pero son personas comunes y corrientes, no son esa persona no está definida por el delito que hicieron. De repente yo soy tal cosa, entonces, y ellos todo el tiempo se repiten por el motivo por el cual están ahí, y no es así, todos cometimos errores en la vida. Muchísimas veces nosotros cometemos errores y lo seguimos cometiendo y lo seguimos queriendo cometer. Pero esas personas que nos reciben a nosotros, pues uno no es que no solamente nosotros vamos a visitarlos, sino que ellos también están dispuestos, esos grupos están dispuestos a ser acompañados y a recibirnos y a compartir la palabra de Dios. Y mirás y vos decís, todos, cada uno de ellos tiene posibilidad de conversión. Digamos, eso lo queremos como cristianos, ¿no? Que todos tenemos la posibilidad de ser de cambiar. No podemos decir esta persona nunca va a cambiar. Yo cambio, tú cambias, todos queremos, de repente tenemos la mayor convicción para cambiar día a día, para hacer la cosa mejor. Y ellos ni que hablar. Todos los lugares donde hay sufrimiento, cruz, y una pelea diaria, es donde hay mayor ganas de conversión, de entrar en ese camino de conversión. Entonces, a veces uno piensa, che, qué difícil, qué decir. No, difícil es de repente ir a un shopping e intentar compartir la palabra. Debe ser dificilísimo, nunca lo probé. Pero ir a la cárcel, se desesperan, te gritan de lejos para ver. A ver cuándo vamos, pastor, pero dicen por otras iglesias, es decir, por favor vengan a tal modo, gritan de lejos, te tiran listas con nombres y cédulas y no depende de nosotros ir, nosotros vamos a donde las autoridades nos permiten ir, pero cada grupo que recibimos es con total respeto. La mayoría, como toda actividad en la iglesia, la mayoría son mujeres. Que vamos, cárcel de mujeres, cárcel de hombres, van mujeres, y la mayoría de nuestro grupo son mujeres, y nunca hubo un problema, siempre hay total respeto, escucha, sí pueden estar más ansiosos, más medicados, Y de repente se pierden parte de la charla, pero con un amor enorme, ¿no? Y recibimos, siempre hay compañeras que dicen, los mejores abrazos que recibí en mi vida los recibí ahí. Hay total amor y cariño. No tenés continuidad, que es lo que pasa en el sistema. No hay continuidad con un grupo, ni el grupo es tan numeroso como ellos quieren que sea. Digamos, simplemente nosotros vamos y de repente son 2, son 5, son 20, han llegado a ser 40.
0: Los grupo, que hayan en ese momento, claro.
2: Depende mucho de la guardia y de los problemas durante la semana. Siempre volvemos, es una cárcel, hay muchos intereses, hay gente que sí. No está bien intencionada, pero sí. los que acceden a esos lugares, a esas reuniones, hay un amor profundo de Dios y a veces uno piensa que va a llevar realmente la palabra, ya te digo, te la terminan entregando a ti la palabra. Terminan realmente, en un grupo de 10 hay 2 o 3 que traen la Biblia y te dicen, y a veces no saben que íbamos a ir y te dicen qué estuvieron leyendo hoy de mañana de la Biblia, estuvimos compartiendo. Es decir, por eso es tierra fértil realmente, claro. No es que sea difícil para nosotros poder ir y compartir.
1: Y las inquietudes, las necesidades que ellos tienen, ¿no? Son de producen dolor, porque uno a veces creo que al escuchar esas historias, me parece que producen dolor. ¿Cuáles son las inquietudes de ellos? Capaz con respecto a la fe o no, pero en este caso...
2: Las mismas que podemos tener nosotros, nuestros hermanos, nuestros hijos, claro. Son las mismas, nos encontramos con las mismas personas, claro. Que de repente toman una mala decisión, toman un mal camino, no son distintos, hay gente que sí que está presa y se lo merecen por algo muy feo, claro. Que hicieron y bueno, y el castigo es la privación de libertad, pero el sistema mismo y no hablamos de gobiernos, pues trasciende los gobiernos, es muy duro, está desbordado y es muy duro y siempre hay la mejor voluntad por parte de las autoridades de llevar eso adelante, pero no hay medios y hay un hacinamiento muy grande, sobre todo en ese fondo, en el CONCAR, hay un hacinamiento muy grande, hay frío, hay mala alimentación, digamos, no quiero ser malo, trasciende los gobiernos, se trata de dar lo mejor, sobre todo en la higiene, en el trato de la comida, a veces hay lugares que se rompen cosas y no hay agua potable, se reparte el agua potable, no hay saneamiento. Por ejemplo, ya le digo, no estoy hablando mal
1: es
2: la realidad del sistema.
0: Está contando un relato sobre lo que pasa realmente.
2: El comisionado parlamentario, los informes, porque cuando uno entra le impactan esas cosas y de repente lo ha dicho una y otra vez. Las condiciones son inhumanas, degradantes y violatorias de los derechos humanos, y entonces por eso la preocupación de los distintos gobiernos de poder cambiar esa situación y abrir la cabeza ante otras alternativas a esto que estamos viviendo. Pero yendo a lo que tú me preguntabas de qué es lo que sienten, y bueno, en medio de estar en esas condiciones, y a su vez si a ti te adentro de la cárcel se aumentan las posibilidades de suicidio, se aumentan las posibilidades de homicidio, entonces por todo eso que se está viviendo hay mucho miedo, hay falta de esperanza, hay toda esa combinación de qué va a ser de mi vida, que si se está haciendo un justo proceso porque están incomunicados, entonces muchas veces no hay alejamiento de las familias porque a veces ellos piden no ser visitados para que no compartir con las familias todo ese ambiente, ¿no? Claro. Entonces sí hay una necesidad y hay muchísimo dolor en todo eso, pero la consigna de hoy que hablaban de la libertad interior de cada uno, bueno, eso se dispara la libertad interior y cultivan su espiritualidad y la fe que profesan, y entonces se vuelven, es un tesoro una Biblia ahí, sí. Adentro, o cualquier lectura es un tesoro, sí. Y entonces, viste, bueno, eso es lo que tratamos de llevar.
0: Y el proceso también de pedir perdón y perdonarse uno mismo y volver a empezar, ¿no?
2: Sí, eso, a veces hay algunos que pueden estar más duros, porque lo que uno escucha durante toda la vida del perdonar y ser perdonado, y el amor, de repente nunca lo escucharon. Esa lógica que uno dice, bueno, desde chiquito uno, viste, le hiciste tal daño, pedile perdón a tu amigo, eso de repente las familias nunca lo vivieron. Porque de repente están, no todos, ¿no? Muchísimos sí,
0: claro,
2: pero a veces te encontrás con personas que desconocen el perdón. La lógica de ellos es anterior a la ley del talión, ¿no? Al ojo por ojo, no es ojo por ojo. Es ojo y yo te arranco los ojos y la cabeza, ¿viste? Sí, hay una realidad ahí que hay que ir trabajando. Repito, las autoridades son conscientes y siempre hay una parte operativa que cuida dentro de las unidades, ¿no? Por fuera de la pastoral penitenciaria, una parte operativa que cuida y una dirección técnica que está pensando siempre la rehabilitación. Es difícil, pero siempre están pensando en distintos programas para poder hacer cambiar a esas personas y reinsertarlos el día de mañana, ¿no?
1: Claro. Desde tu experiencia como testigo de la presencia de la transformación, se transforma, hay esperanza, ¿no?
2: Siempre. Siempre, milagros los vemos todas las semanas. A veces la otra vez hablaba con una persona, con un compañero, y me decía, bueno, a mí me cuesta verlos. Siempre, todas las semanas me terminan sorprendiendo a mí y a cada uno, y compartimos después una vez por mes en plenario. Todos los agentes pastorales estamos invitados una vez por mes a reunirnos y compartimos todos juntos lo que estamos viviendo y se comparten milagros. Siempre el ser humano sabe lo que está bien, de repente hizo las cosas bien, pero haya tenido la formación que haya tenido, sabe lo que es hacer las cosas bien y quiere hacer las cosas bien. A veces somos llevados por otro camino, ¿no? Y a veces tenemos malos impulsos, eso no nos pasa todos los días y peleamos. En otros contextos pelean de peor forma y las adicciones atraviesa toda nuestra sociedad y está lleno de buenos chicos que de repente no vamos a generalizar, todos son todos adictos, eso, pero hay muchísima población que son jóvenes, vulnerables, que por una adicción lo llevó a cometer determinado problema, y atrás de eso hay familias destrozadas. Sí. Atrás de eso, porque uno no es solamente ese chico que escuchamos en las noticias y termina ahí, nada. Atrás de eso hay una familia destrozada. Y en medio de todo eso, los que cuidan, que también los vamos a visitar, todos los operadores penitenciarios y agentes policiales, también muchas veces viven esa situación, conviven con esa situación y son vulnerados también, claro, en su salud mental. Claro. Hay mucho personal certificado y mucho personal que no se certifica y sigue adelante por vocación policial y técnica en la reinserción de esos chicos, pero la sufre de manera que de repente uno ve una persona y al año que de repente pusieron un comandante de guardia, lo felicitas y al año lo ves y no sabés si felicitarlo o qué, porque tiene 30 kilos menos, como nos pasó una vuelta, en un momento lo felicitamos y en otro momento nos dijo, no soy yo, es lo que estoy viviendo. Claro. Entonces, a veces tenemos que pensar en cambios en esta sociedad para el sistema de cárcel y de privación de libertad, y hacer propuestas y estar abierto, porque a veces, muchas veces, todo lo que pensamos o escuchamos, decimos, no, los van a alargar a todos. Bien. Bueno, tenemos que tener una mirada cristiana sobre este problema que estamos teniendo.
1: Sí.
0: Y hablando un poco sobre la reinserción, ¿no? Porque también están las personas que logran salir del sistema penitenciario. ¿Qué desafíos encuentran las personas al salir de este sistema y cómo los acompañan en este proceso? Que es difícil también luego estar mucho tiempo y llegar a la libertad deseada. Para luego reinsertarse nuevamente en la sociedad. ¿Cómo se acompaña ese
2: proceso? Es una fiesta. Nosotros, como pastoral penitenciaria, vamos a tener ese encuentro que digo que entramos, que normalmente compartimos canciones, nos saludamos, compartimos canciones, compartimos la palabra, una reflexión en común, uh-huh. Hacemos un cierre en oración, pedimos, y siempre que se va alguien, es una fiesta. Ese día es una fiesta para todo el grupo es una fiesta. Pero hablamos con una realidad, pero nuestra labor como pastoral penitenciaria termina en la cárcel. empieza y termina ahí. Nos podemos sumar como Iglesia Católica a otros grupos que hay,
0: claro, sí,
2: pero
0: sí.
2: Nuestra labor, y entonces lo que tratamos de hablar es y lo que vemos es que terminan volviendo. La mayoría de esos chicos que salen esperanzados de hacer las cosas bien, terminan volviendo por distintas circunstancias, porque de repente, si para mis hijos es muy difícil conseguir trabajo, lo que debe ser para un chico.
0: A eso iba también, justamente, luego de salir, ¿no?, del sistema penitenciario, el desafío de reinsertarse al mercado laboral, nuevamente a las familias.
2: Muchas veces no quieren volver a su entorno.
1: Claro.
2: Se alejan de las familias para no volver a ese círculo vicioso, entonces se quedan y son los que terminamos, dicen, ¿y dónde vas a vivir? En la calle. Y son los que terminamos viendo en todo Montevideo, que de repente son del interior, pero son egresados del sistema penitenciario, pero uno lo mira de repente con desprecio, y son algunos que quieren hacer las cosas bien, porque para hacer las cosas mal vuelvo a mi barrio. Claro. Y sigo la junta. Ese que está ahí tratando de hacer algo mejor y tratando de no hacer lo que hacía antes, hay que apoyarlo. ¿Cómo? Bueno, el Estado lo apoya porque es interminable en plata. El Estado los apoya de distintas maneras. Está la DINALI, Dirección Nacional del Liberado, que depende del MIDE desde hace un par de años. Hay, de parte de ACDE, hay programas para el liberado, que hacen un seguimiento, tratan de generarles posibilidades laborales y le hacen un seguimiento de llamarlo, de ver si se fue a trabajar, si no fue, de hablar en la empresa, a ver qué pasó, en qué está en falta. Hay distintos programas, pero nosotros como pastoral penitenciaria, nuestro trabajo empieza y termina en esa visita. Siempre tratamos de decirles de explicarles que es muy difícil, claro. Que no hay, que hay que perseverar en la oración, porque eso, si creemos, la oración no es en vano, hay que perseverar en la oración, hay que perseverar en hacer las cosas bien. Lo que pasa es que salen con una ansiedad muy grande, son padres de familia muchísimas veces y se salen con

0: que de repente los conocemos, digo por contactos que han habido, que de repente la madre te dice, llora todas las noches, claro. Hombres grandes y que yo les tengo gran respeto y me lo cruzo por la calle y le puedo tener miedo, te dice la familia, te dice, llora todas las noches y está con ataque de pánico, no puede salir a ningún lado. Entonces esa es la realidad también que arroja el sistema.
1: Claro, son las secuelas que deja todo este,
2: entonces,
1: este
2: todo el vivir. Sistema, el sistema. ¿Y cuál es tu mayor deseo para el sistema penitenciario de Uruguay en el futuro?
0: Nuevas alternativas, todo lo que sea tecnología, avanzar en distintos seguimientos. A veces hay ves chicos que están presos que te quedas helado y los mirás y decís, este chiquilín, ¿por qué está acá? Y te pones a hablar y de repente vendió algunas unidades en un boliche, estaba, pero no dimensionan que se comen 4 años.
1: Claro.
0: 4 años. ¿Tá? O 3 y medio, o lo que sea, y tenés, y vas a parar al fondo del CONCAR, no todo el mundo es así, no todo el mundo termina, pero y de repente te encontrás con otro que sí, de repente quitó una vida y está un poquito más. Entonces decís, te llama la atención esas cosas, digamos, se resolverá a futuro, pero de repente para algún tipo de delitos tener alguna alternativa que no sea esa pena, porque cualquier pena siempre termina saliendo.
1: Claro.
0: Entonces, si yo lo voy a tener, está perfecto, y la ley dice eso, que tiene X cantidad de tiempo, está perfecto, estamos todos de acuerdo. Pero si yo, es como un animal, ¿no? Disculpen lo que voy a decir, pero si yo a un perro lo tengo, lo tengo en el jardín de casa, dándole a comer de manera regular, es una cosa, está privado de libertad, con determinados límites, es una cosa. Si yo lo tengo en una cadena, maltrato, física o psicológicamente, sí, sí. Y no le doy de comer y no le doy agua, que esto cuando sale, ¿qué va a hacer?
1: Sí, sí.
0: Entonces tenemos que ver alternativas
1: en la rehabilitación, en todo esto que estamos hablando, en reconstruir su vida. La fe, ¿qué lugar ocupa?
0: Y bueno, muchas veces lo salva, ¿no? Yo muchas veces, un disparate, siempre lo salva. Todos los chicos que van me terminan dando, a veces uno va a llevar la palabra, como decía, y me la terminan dando por la cabeza a mí. Uh-huh. Las reflexiones que hacen, lo que sienten, realmente es liberador. La palabra de Dios es liberador. Seguir a Jesús les da una libertad total. Entonces, en medio de toda esa situación, les cambia el día por completo, y dicho por la dirección mismo, la vez pasada hubo un problema muy grande, y entonces nos asignaron un módulo donde había mucha violencia, que fue el módulo 4, que históricamente hubo unas muertes muy feas, y entonces decían, lo que pasa, nosotros vemos que en otras unidades lo que generan las distintas iglesias, ¿no? Lo que generan que no solamente cuando visita la iglesia que sea, hay respeto en la planchada, esos chicos que asistieron tienen mejor comportamiento con sus compañeros. Entonces, como que contagia, claro. Contagia la visita de la iglesia. Y ellos, si tienen posibilidad de ir a otra iglesia, bienvenido, van a compartir la palabra de Dios. Pero la iglesia católica, lo que tratamos más que nada es, hace hincapié en la escucha. Entonces, realmente es ellos mismos escuchándose, es liberador, terminan perdonando situaciones, terminan reflexionando y terminan llorando. Y uno solamente fue a escuchar, uno pensó que fue a hacer algo y solamente termina escuchando, y ellos terminan reflexionando y cómo se terminan apoyando y cómo cambia la situación, cómo mejora la convivencia entre ellos. Bueno, nosotros nos vamos y ellos siguen conviviendo ahí. Claro. Pero abrieron su corazón. Y abrieron y contaron lo que les pasó, o cómo piensan resolver a futuro, o cómo o en qué cosas estuvieron mal. Y eso, el buen ejemplo, así como tenemos que ser buen ejemplo para nuestras familias, en ellos, en esa situación, en ese contexto, son ejemplo de transformación y de conversión. Entonces, a veces yo, cuando se van, hablamos recién de los que se van liberados, y yo muchas veces el ejemplo que les pongo es agarrar al más veterano, que normalmente tuvieron una vida de cárcel.
1: Claro.
0: Una persona de 40 y pico, 50 y pico, estuvieron toda la vida presa.

0: de menor y de mayor. Sí, te cuento, estuve 4 meses preso, de repente te dicen hace 20 años, la vez que estuve más preso fue 4 meses. Y después una cana larga, la otra cana larga. Entonces, bueno, tomá este ejemplo. Viste, ahí tenés el ejemplo de fulano. Date cuenta de eso, que si no cambiás el camino, terminás en esto. Viste, y la única forma de cambiar es a través de la palabra. Es compartiendo la palabra. Salí, anda al barrio, que sea que esto, y seguí compartiendo la palabra. Nosotros podemos no venir la semana que viene, claro, pero compartan la palabra entre ustedes. Claro. Consigan una Biblia y compartan.
1: A partir de tu discernimiento, ¿no? Este, ¿cómo invitas a otra persona o cómo invitas a ese llamado, vamos a decir, para poder compartir esta pastoral?
0: Sí, digamos, hay que hacer cada uno su propio discernimiento y decir, bueno, ¿dónde puedo servir mejor? ¿Dónde estoy llamado a servir mejor? Y bueno, a veces es duro la pastoral penitenciaria, pastoral social. Hay que tratar de trabajar en nuestra hermosa y divina Iglesia Católica. Hay que tratar de acercarse y trabajar, pero no es obligación. A veces, yo para poder ir, atrás mío hay toda una familia. Hay una esposa que me apoya, que hace la torta y en que me apoya en el trabajo y me permite, y mis hijos también apoyando. Claro. Entonces, a veces hay que ver el contexto de cada uno, que no vamos solos. Vamos con nuestra familia y desde nuestra comunidad, y a veces podemos hacerlo o no. Claro. Es por eso, uno tiene que rezarlo y ver qué es lo que nos está pidiendo Dios, y de repente hoy no nos pide salir a ayudar, pero si de repente piensan que sí, una vez al año en la pastoral penitenciaria hace un llamado. No todos los años, a veces no se pide, pero casi todos los años se hace un llamado a hacer un discernimiento, a ver si pueden si quieren integrar la pastoral penitenciaria. Y después hay son como 4 encuentros donde es formativo y de discernimiento, y después hay entrevistas y ver si es lo que realmente queremos, y luego todo eso, hay todo un largo proceso de aprobar la documentación para que puedan entrar en la cárcel.
2: ¿Y a dónde deben entrar para anotarse en el llamado?
0: No tenemos una página, pero se comunican siempre, es de la arquidiócesis, así que si entran en la página de la arquidiócesis, debe haber un contacto o con la vicaría, o con la pastoral penitenciaria, un mail, y se comunican. Este año ya pasó, que fue en mayo y junio, creo que fue, normalmente es a esa altura, sí, que se hace el proceso, así que bueno, invitados a compartir. Pero es algo, nosotros vamos, esos 70, 80 que vamos, más todos los del resto del país, vamos en nombre de la Iglesia, en nombre de Andresito, es en nombre de todos ustedes. Sí, sí. Como Iglesia, vamos, quédense tranquilos que estamos yendo y seguimos yendo.
1: No hemos quedado corto de tiempo, el agradecimiento, pero antes de que te vayas, el mensaje final. ¿Hay recuperación, hay esperanza?
0: Por supuesto que sí. Bueno. Hay esperanza y tenemos que trabajar y acompañar. Escuchar y acompañarlos. Y de repente uno dice, tengo que ir a la cárcel para transformarlos. Tenemos que mirar a los ojos al que está en la esquina, al que está a mitad de cuadra, y nos molesta y nos pide y que esto. Pero tenemos que mirar a los ojos a ellos y hablar 2 palabras, y nos vamos a dar cuenta que sí hay esperanza, que esa persona sí quiere cambiar, no quiere estar ahí. Y bueno, de alguna forma podemos buscar para ayudarlos, o por lo menos para cambiarle el día, solamente con mirarlos y hablarles. Si podemos colaborar con algo, fenómeno, y si no, les cambias el día mirándolo a los ojos y hablándole, y escuchando, y ahí está la esperanza.
1: Muchísimas gracias Andrés. Un agradecimiento a toda la pastoral. Y bueno, estaremos nuevamente en algún otro momento invitándolos. Perfecto. A participar.
0: Muchísimas gracias, y a las órdenes.
2: Por tu tiempo.
1: Muchas gracias. Muchas
3: gracias. 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
2: Y en nuestro espacio de Cuerpo y Alma hablamos de psicología y filosofía para reflexionar sobre aquello que nos pasa por dentro y también sobre el sentido profundo de nuestra vida. Hoy queremos hablar de la libertad. Solemos pensar que ser libres es poder hacer lo que queremos, pero también hay cosas que pueden impedirnos alcanzarla. Para conversar sobre este tema, le damos la bienvenida a Juan José García, licenciado en filosofía y rector de la Facultad de Teología. Bienvenido, Juan José. Muchas gracias por estos minutos por vía telefónica. Bueno,
1: buenos días. ¿Cómo bien, le va?
5: Gracias,
1: ¿cómo
5: gracias anda? Gracias a ustedes.
1: Por
5: buen
1: favor.
5: Día. Muy bien, muy bien. Bueno. Gracias a Dios, muy bien.
1: Bueno.
5: Bueno.
1: Para comenzar.
5: Ustedes dirán.
1: Para comenzar, ¿qué entendemos por libertad? ¿Es simplemente hacer lo que uno quiere?
5: Y bueno, yo diría que es hacer lo que uno entiende que debe hacer, queriéndolo hacer. Es decir, es un poquito más complicado.
1: Sí.
5: Y en ese sentido, cuando Juliana me mandó el mail para esta entrevista y me proponía el tema de la libertad interior, que además me vino muy bien porque me pidieron un artículo para Entre Todos y trató de, bueno, me inspiró para escribir sobre eso.
1: Qué bueno.
5: A mí me parece que es fundamental la libertad interior, porque yo estoy, no digo que cansado, pero me da mucha pena cuando veo gente que se comporta bien, que hace las cosas bien, pero no hace las cosas con libertad. Es decir, hace las cosas correctamente, pero en el fondo sin terminar de querer hacerlas. Y querer hacerlas no es simplemente que me gusten, es algo más. No sé, hace el año pasado me encontraron una piedra de 3 centímetros en un riñón. Evidentemente las litotricias no me resultaban una cosa grata. Claro. Pero yo iba al Británico a las 6 de la mañana queriéndolo hacer y no iba con una mentalidad de esclavo. Es decir, yo me sentía libre haciendo lo que entendía que tenía que hacer porque veía que era una cosa buena, aunque no fuera una cosa grata. Otras veces las cosas buenas son además gratas, pero no es hacer lo que a mí se me antoja, porque eso en el fondo es muy caprichoso. Sí. En ese sentido es fantástico, a mi modo de ver, la distinción que hace Ortega y Gasset entre el hombre vulgar y el hombre excelente. El hombre vulgar es el que está como sometido a sus caprichos. El hombre excelente es aquel que está al servicio de una idea, y una idea que no es simplemente una entelequia, algo que él ideó, sino que algo que entiende y a él personalmente lo enriquece, lo ayuda, le sirve para crecer como persona.
1: Claro.
2: Y bien. Muchas veces podemos sentirnos atados, a veces por miedo, por la culpa, el resentimiento, ciertas creencias también que vamos manifestando, creando en nuestro inconsciente o patrones. ¿Cómo influyen esas realidades en nuestra libertad interior a la hora de tomar decisiones o de ejecutar?
5: Bueno, yo pienso que ahí hay una cosa que es fundamental, y hay un verbo que me gusta muchísimo, que se usa acá en Uruguay, porque hace 20 años, 23 años que estoy, pero bueno, vine de Argentina, aunque no soy porteño, vine de Argentina, es la palabra encarar. Entonces, hay una cosa que es fundamental, y es que uno tiene una serie de sentimientos que muchas veces no logra dominar con la cabeza. Entonces lo que hay que hacer, en lugar de sofocar esos sentimientos, meterse con audacia, con valentía, con parresía, como decía Papa Francisco, en esos sentimientos, es decir, ¿qué me pasa? ¿A qué le tengo miedo? ¿Por qué le tengo miedo? Y uno así, en cierto modo, va como desestructurando eso, esos fantasmas, y va sacando palos en la rueda que uno mismo se lo va poniendo. Incluso el tema de la culpa. Bueno, por una parte está que si realmente somos creyentes y tenemos fe, sabemos que todo tiene perdón. Pero además de eso, es decir, lo más importante es, primero, si hay una culpa, reconocer qué hice mal y en qué medida eso que hice mal puedo revertirlo, puedo cambiarlo, puedo pedir perdón, puedo rectificar el rumbo. Me decían hace tiempo que había un profesor en una escuela de negocios que tenía un afiche, un póster, que había una tortuga que iba por un camino tortuoso y decía, vamos lento, pero mucho mejor porque vamos por el camino equivocado. No, si voy por el camino equivocado, lo mejor no es ir lento, es ir por el camino correcto. Entonces, a mí me parece que esa posible culpa, esos miedos, hay que encararlos y hay que de algún modo procesarlos diciendo, sí, siento miedo. Es decir, a mí cuando me metían en el quirófano, yo me daba cuenta que temblaba. Y además cuando me ponían la anestesia, no entraba la aguja. Que rápido entre la anestesia. Es decir, encarar la cosa, encararlo, y si tengo miedo, sí tengo miedo, y es lógico tener miedo, y sí es lógico tener miedo. ¿Por qué? Y bueno, porque de algún modo es un poco desconocido. ¿Y qué es lo que hay que hacer? Tener como la valentía de vivir el miedo, porque ahora parece que tenemos que estar siempre felices, como si estuviéramos siempre comiendo dulce de leche. No, bueno, a veces tocan cosas que dan miedo, a veces tocan cosas, hay culpas y tenemos como que purificar esa culpa, y lo primero es reconocerla y pedir perdón, no solo a Dios, sino a las personas a las cuales hemos implicado con nuestras acciones. Eso es lo que me parece que hay que hacer. Y eso es tremendamente liberador, porque la falta de libertad no viene de lo que nos quitan los demás, sino de las trabas que nosotros mismos, me parece a mí, nos vamos poniendo.
1: Claro. En la construcción de una vida que sea verdaderamente libre, sí. ¿Qué papel juegan nuestras decisiones, nuestras tomas de decisiones, no?
5: Totalmente. Mira, en ese sentido yo, bueno, perdón porque me refiero mucho a Ortega, pero para mí es un gigante, ¿no? Uh-huh. Más aún, estaba recién cuando llamaron, viendo un video de una conferencia sobre la Escuela de Madrid. Ortega dice que la vida nos ha sido dada, pero no nos la dieron hecha, sino que la tiene que hacer, cada uno se la tiene que hacer. Y de ahí viene esa expresión que todo el mundo conoce, yo soy yo y mis circunstancias, que no es completa, completa es yo soy yo y mis circunstancias, y si no salgo las circunstancias, no me salgo yo. Es decir, que yo tengo que hacerme cargo, y en esas circunstancias, hay circunstancias, no es una cosa externa a mí, yo soy parte de mi yo, es la propia circunstancia, y yo tengo que vivir. Me acuerdo hace un año que le hicieron un reportaje, que lo quise ver porque me parece una mujer muy inteligente, Carolina Cose, y ella comentaba uno de esos reportajes que hacían en El Observador, sí. Cuando le dijeron que su madre tenía una enfermedad muy grave, dijo, se me abrió un abismo ante mis pies. Bueno, hay que reconocerlo, bueno, estoy ante un abismo, ¿qué voy a hacer ante ese abismo? Porque las circunstancias a veces son favorables, otras veces son dificultosas, son contrariedades, y hay que ver cómo vamos sorteando o cómo vamos incluso aprovechando esas dificultades para construir una vida. Ahora, yo he visto, y ahí me parece que viene lo malo a veces de o las malas consecuencias a veces de las familias muy buenas. Los crías tan entre algodones a los hijos que después están incapacitados para enfrentarse a la vida. Y no alcanza con mandarlos a Norteamérica para que hagan un posgrado. Tenés que afrontar, encarar lo que tenés que hacer todos los días. Las cosas que no te gustan, el levantarte cuando no tenés ganas, el estudiar cuando a lo mejor no tenés ganas, pero entendés que tenés que hacerlo, y entendiendo que tenés que hacerlo, lo querés hacer. Por eso, en el fondo, libertad es hacer lo que entiendo que tengo que hacer, pero queriéndolo hacerlo, porque me da la gana, pero no porque tengo ganas, sino porque me da la gana, porque yo he decidido hacerlo, hacer esa tarea, y haciendo esa tarea, yo me voy haciendo. Por poner un ejemplo, y esto es muy de la filosofía de Carlos Wojtyla, él completó mucho toda la teología moral de Santo Tomás, y entonces dijo que cuando yo elijo algo, de algún modo me estoy eligiendo a mí mismo en aquello que elijo. Si yo elijo decir la verdad, aunque la verdad me pueda, podríamos decir, perjudicar en algunos aspectos, yo me elijo como un hombre veraz. Si yo elijo decir una mentira para zafar y de algún modo no quedar mal y no tener inconvenientes, yo me estoy eligiendo como un mentiroso. Y en el fondo, tenía razón Cervantes, somos hijos de nuestras obras. Nosotros somos hijos de nuestras obras, es decir, somos lo que hemos hecho de nosotros mismos. Por eso a mí me gustaba decir a mis alumnos que la vida es como un cuaderno, bueno, es decir, ellos estaban en la página 20 y tenían que escribir ese cuaderno. Yo ya estaba, bueno, ahora estoy en la página 78, no sé cuántas quedan. Concretamente no sé si llegaré al próximo mundial. Espero que sí, pero no sé. Y uno tiene que hacerse cargo de eso, porque también lo decía Ortega, el hombre es novelista de sí mismo. Ahora, la novela que escribimos sobre nosotros mismos no puede ser una novelería, una cosa totalmente utópica. Tiene que ser la novela que yo puedo hacer con lo que tengo que hacer cada día. No sé, hoy está lloviendo, ahora parece que menos. Si salgo, pues tendré que llevar un paraguas o hacer algo, porque yo no puedo salir como si fuera un día de sol, porque la circunstancia es parte de las decisiones que yo tengo que ir tomando para hacer mi propia vida, que es hacer mi propio yo, ¿no?
0: Claro.
5: No sé si esto queda más o menos claro.
2: Sí, perfectamente. Y, Juan José, desde la filosofía y la fe, ¿cómo se cultiva esa libertad interior en la vida cotidiana?
5: Bueno, a mí me parece que hay una cosa fundamental y es el amor a la verdad. Es decir, cuando una cosa a vos te suena bien, aunque la haya dicho alguien que no sé, bueno, esto me suena bien y esto me suena verdadero, vamos a seguir profundizando acá. No, es que esto está muy de moda y lo dice todo el mundo. Lo dice todo el mundo, pero ¿a vos te convence o no te convence? A mí me ha pasado concretamente con esto, con Ortega y lo que se ha llamado la Escuela de Madrid, ¿no? María Zambrano, Zubiri, Julián María. Es decir, acá en Uruguay, en general, se los ve como los gallegos, es decir, alguien que no tiene mucho fundamento. Y se idolatra, no sé, a los ingleses, a los franceses sobre todo, y también a los alemanes. Ahora, yo leo un libro de Heidegger y a mí me deja ni fu ni fa. Leo un libro de Ortega y yo veo que me ayuda a que a vivir, porque la filosofía, si no te ayuda para vivir, no sirve para nada. Es un juego de ideas, pero la filosofía es una cosa lo suficientemente seria como para no ser un juego de ideas. Por eso a mí me parece que lo que hay que encontrar es esos filósofos referentes, y referentes porque uno tiene una sintonía y uno, más allá de entenderlo todo a fondo, dice, esto es verdad, esto tiene razón. Acá hay un camino por el cual hay que meterse y hay que seguir profundizando, porque esto a mí personalmente me enriquece, me hace crecer.
0: Claro.
5: Intelectualmente y personalmente, porque no es solo intelectualmente. En la filosofía hay que meter también la dimensión afectiva. Sí. Por eso yo también soy muy lector de poesía, y hasta en su momento cuando era más joven, ahora no, pero escribía poesía y he publicado, gracias a la generosidad de algún amigo, unos poemas breves, porque hay veces que hay cosas que con razonamientos no logran decirse, y hay un lenguaje que es el lenguaje poético, que es metafórico, que dice muchísimo más de lo que dice un razonamiento estricto respecto de algunos aspectos de la vida.
0: Claro.
5: Por poner un ejemplo que a mí me parece que es la mejor poeta de Uruguay, Idea Villarino. A mí me parece mágica esta mujer en todos sus poemas, ¿no?
1: ¿Qué mensaje le dejaría a quienes hoy sienten que hay algo en su vida que no los deja vivir plenamente?
5: Y bueno, hay que averiguar qué es eso, ¿no? ¿Qué es lo que me pasa a mí? Muchas veces es que no terminamos de aceptarnos como somos, con las
2: luces y sombras.
5: Podríamos decir puntos de alta y puntos de baja, o todos tenemos sombras. Bueno, aceptar también la dimensión de sombra que hay en nuestra vida. A mí me gustaría, no sé, qué sé yo, saber inglés muy bien. No sé inglés, ¿por qué? Estudié desde los 10 años, pero nunca me entró el inglés. Bueno, ¿qué le voy a hacer? Leo autores españoles o leo traducciones. Es lo mismo, ¿no? No es lo mismo. Pero aceptalo. Ahora, tampoco estés amargado porque no sepas inglés. No sabes francés, sabes latín y algo de griego. Bueno, muy bien, con eso te vas defendiendo. Pero me parece que es muy importante saber aceptar los límites. Y con los límites ver no solo límites, sino lo que te posibilita el límite. Y eso me parece que es una cosa fundamental. Claro. En este límite no veo solo una especie de cercenamiento. Y después otra cosa que me parece muy importante, y que es muy importante a partir de los 40 años. Ortega lo cifra en los 30, pero a mí me parece que se ha corrido y es los 40. Y esto lo desarrolla muchísimo María Zambrano, que es una discípula de Ortega, y es la experiencia del fracaso. Todos acarreamos fracaso. Lo digamos o no lo digamos, todos, aunque más no sea, porque pasan los años, no hicimos todo lo que pensábamos que podíamos hacer cuando teníamos 20 años. Claro. Ahora, eso hay que capitalizarlo, y eso hay que tomarlo no como una tragedia, sino parte del drama que es la vida. Sí, tiene una dimensión de fracaso la vida. Sí. Cuando yo decidí venirme a Montevideo a vivir, y no tenía el diario del lunes, ahora estoy contentísimo. Ahora, no en todos los momentos estuve así de contento, porque, bueno, hay veces que se cerraba el horizonte.
1: Claro.
5: Pero me parece que es muy importante el contar con la experiencia del fracaso, porque todos vamos a tener fracasos. Claro. Y esas imágenes de, que sobre todo difundo en las escuelas de negocios, digo esto porque yo he sido decano de la Escuela de Negocios de la Universidad de Montevideo, del IEM.
1: Sí, sí.
5: Que claro, todos son éxitos, y un tipo hizo no sé qué y ganó millones de dólares, como si los millones y millones de dólares te dieran la felicidad. Que bueno, unos millones tampoco vienen mal, pero claro, ya se entiende.
1: Juan José,
5: atrás de esos hay montones que han fracasado.
2: Sí, claro. El tiempo en radio es tirano, sin duda.
1: Se nos está terminando el programa.
2: Mucho para hablar de este tema. Lo convocaremos los siguientes domingos para, bueno, seguir hablando de este y otros temas. Muchas gracias. Por su tiempo.
1: Buen domingo.
5: Un abrazo.
1: Saludos.
5: Un abrazo y mucho gusto. Muchas gracias.
1: Igualmente. Que pases bien.
2: Gracias.
1: Y bueno, se nos terminó el tiempo. Se nos fue esta mañana de Somos Uno aquí en Oriental.
2: Rapid.
1: Les recordamos que el próximo miércoles a partir de las 9 de la mañana en Radio María pueden volver a escuchar el programa. Y bueno, Lucía, nos vamos.
2: Nos reencontramos el próximo domingo.
1: Quedaron mensajes por leer, pedimos disculpas, pero bueno, muchísimas gracias a todos y bueno, feliz domingo.
2: Feliz domingo, gracias.

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Luego salió por el trillo rumbo al pueblo algo distante, luciendo lo más campante su ponchito de verano.

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comentaba satisfecho que el dedo recién cosido era más que parecido igual al del pie derecho, y que el injerto fue hecho porque él tenía mucha cuña, y un tal Emeterio Acuña, muy cargoso y muy lambeta,

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2: Muy, pero muy buenos días, arrancando este martes en Montevideo. Estamos acá muy bien acompañados ya para quienes nos miran a través de las pantallas por YouTube. Los pueden ver, pero no los voy a presentar todavía porque tengo algo muy importante para decirles. Mañana arranca la maratón, la radio. 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conmueven a veces incansablemente, se nos mueven el corazón, nos ablandan el corazón, y son testimonios de que la vida, que Dios como sana a través de la radio muchos corazones en todo el país y a veces en todas partes del mundo, porque la realidad es que esta radio llega a todas partes del mundo. 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Así que no nos sintamos solos, seamos confiados, tengamos esa fe en Dios, en la Virgen. 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Así que bueno, vamos a ir arrancando con este programa espectacular que tenemos hoy. Ya nos pueden ver, tenemos a Marcelo Bartesaghi y a Agustina Yude. Ellos dos forman parte de una fundación maravillosa que yo aplaudo de pie. Es la Fundación Nuestro Camino. Uno es vocal, la otra es secretaria. Bueno, no importa. Lo importante es que algo los movió a ser parte de esta fundación y a mantenerla viva también, ¿no? Las fundaciones hay que mantenerlas vivas para que esos frutos lleguen y cada quien más lo necesita pueda recurrir, ¿no? Y Nuestro Camino, yo lo podría explicar, pero yo sé que cualquiera de ustedes dos lo va a explicar 100 veces mejor. ¿Qué es Nuestro Camino para todos los oyentes? Bienvenidos, Marcelo y Agustina.
3: Bueno, muchísimas gracias por la invitación. Es un gusto estar acá, en esta radio.
2: Gracias por venir.
3: No, lo hacemos con todo gusto. Y nosotros, Nuestro Camino, que estamos integrando... Yo en la directiva estoy hace 8 años, Agustina hace más. Pero en realidad Nuestro Camino desde toda la vida, desde que arrancó Nuestro Camino, que arrancó hace 41 años, hace hoy. Yo tenía un hermano con síndrome de Down, que tiene 47 años hoy.
2: ¿Cómo se llama?
3: Alejandro. Y mis padres en aquel momento era muy difícil, estaba todo... no había la integración que hay hoy, que si bien falta mucho, estamos contentos con la evolución que se va dando, y buscaron varios caminos hasta que se encontraron con 3 matrimonios más, y ahí lograron hacer Nuestro Camino, que yo digo es Nuestro Camino.
2: Qué lindo nombre, la verdad que es un nombre lindísimo.
3: Y así arrancó con 4 matrimonios y hoy es un colegio que tiene 83 chicos trabajando, ¿no?
2: Desde más cerquita del micrófono, claro. Desde la necesidad, ¿no? De que salir a buscar, pero no para nosotros y guardarnos lo mejor para nosotros, sino para compartir, ¿no? Para abrirlo a todos los que estaban en la misma búsqueda y quizás no lo encontraron y hacerlo ver y hacerlo saber, y ahí van llegando a otras almas no tan necesitadas.
4: María, mi hermana, que bueno, murió hace 2 años, ella llegó a Nuestro Camino grande, con 35 años, y bueno, fue la persona más feliz, siempre decía, es el mejor colegio del mundo.
2: El mejor colegio
4: del mundo, tal cual.
2: María nos está escuchando y Alejandro nos está escuchando. María nos está escuchando de un lado y Alejandro debe estar feliz que lo estamos nombrando.
5: Exactamente,
2: ¿no? Sí, le mandamos un beso enorme a Alejandro y a María al cielo.
5: Sí. Obvio. Lo vas a tener sentado acá, si le saludas mucho.
2: Si lo podemos invitar, yo encantada.
5: Con mucho gusto.
2: Y María llega al mejor colegio del mundo. ¿Qué hacen en el mejor colegio del mundo?
4: En el mejor colegio del mundo, los chicos, los que están integrados, de mañana van al colegio de su integración y de tarde van a Nuestro Camino, donde reciben, digamos, se hace el mismo programa. Nuestro Camino hace el programa para la integración.
2: Mirá, o sea, qué bien.
4: Sí.
2: Que es lo que estamos buscando, ¿no?
4: Exactamente.
2: Que se integre en este mundo.
4: Nuestro Camino prepara todo el material para ese año de integración. Entonces, ella lo que hizo en el colegio lo repasan, o sea, lo vuelven a hacer Nuestro Camino, que es la manera que vayan
2: reforzando.
4: Exactamente. Y así van educando. También hacen deportes, también hacen talleres. Los talleres son prelaborales, o sea, los chicos empiezan el taller ya con normas para después trabajar.
2: Qué bárbaro, los van como preparando para poder salir al mundo laboral.
4: Sí, claro que hay.
2: Los chicos, porque nosotros los tres compartimos algo muy lindo, que es tener un hermano con síndrome de Down,
4: sí,
2: ¿no?
4: Exactamente.
2: Somos unos privilegiados. Totalmente. Esto no es normal. Muéranse de envidia, porque tener un hermano con síndrome de Down es un regalo, y que nuestros padres nos hayan dado ese regalo aún más, ¿no? Pero los tres compartimos eso. Nosotros estamos hablando entre nosotros y a veces damos por sentado muchas cosas que no lo son, pero la realidad que es una dificultad muy grande y que va cambiando día a día, esta de incluir la verdadera inclusión, ¿no? Que sí. No es la bandera de colores, sino que la verdadera inclusión es sacar adelante en este caso a nuestros hermanos y a hermanos de todas formas con síndrome de Down, y la fundación se dedica a eso.
3: En realidad, es seguirle todos los pasos a los chicos, ¿no? Se arranca de estimulación temprana, que es un tema muy importante, sobre todo en el síndrome de Down, porque hay que estimularlos para que puedan llegar a su máxima capacidad.
2: Que empieza con la familia, pero...
3: Que empieza con la familia, pero muy apoyada con el colegio. Uh-huh. Después, la estimulación escolar, que ahí es el apoyo para que puedan integrarse a algún otro colegio que los integre. Y después en la parte de talleres, preparándolos para la parte laboral, en el cual ya tenemos 31 chicos trabajando en diferentes empresas, ¿no?
2: ¿Y esas empresas cómo se consiguen?
3: Esas empresas, que la ley está muy muy muy formada y muy escrita, pero no se cubren los cupos. En realidad, nosotros hacemos un apoyo, tanto sea al chico como a las empresas, porque uno llega un chico a una empresa y mucha gente no ha tenido la suerte de estar con estas personas y no saben cómo tratarlos. Entonces, se hace un acompañamiento para que se integren, qué es la capacidad, qué puede hacer el chico, qué no puede hacer, y del otro lado, ver que los entiendan.
2: ¿Se educa a la empresa para que sepa cómo...?
3: Se acompaña a la empresa.
2: Se acompaña.
4: Sí, y se da charlas de preparación. O sea, Nuestro Camino tiene ya un grupo armado, una charla a la psicóloga, otras charlas así, para preparar a las personas.
2: Porque, a los empleados de esa empresa.
4: Claro, viste que pasa.
2: Día a día.
4: Sí, viste que pasa que de repente, ya nos ha pasado a nosotros, que dicen algo y la gente no sabe si se ríe o si no se ríe porque les parece gracioso, pero tienen miedo que el chico no.
2: Entonces, es lo que nosotros damos por sentado, claro, pero tenemos que tener paciencia.
4: Exactamente,
2: ¿no?
4: Y eso es lo que van a explicarles y a decirle. Y se practica también lo que la persona va a hacer en esa tarea, antes también lo más parecido en Nuestro Camino, cosa que cuando llegue ya tenga
2: las herramientas como para poder. ¿Quiénes son esas empresas? Porque yo las nombraría, ¿no? Pero algunas. Porque la verdad que ustedes hoy, vamos a, al final del programa vamos a invitar a nuestro camino a todos los que nos están oyendo y les encantaría formar parte, pero hay que aplaudir también a las empresas,
4: muchísimo,
2: ¿no? Porque es un gran esfuerzo, ¿no? Sí. Y una paciencia que se debe trabajar día a día.
3: Son muchísimas. Alejandro, por ejemplo, trabaja en el LON, el Recursos Humanos del LON.
2: Del club.
3: El LON Tenis.
2: El LON Tenis.
3: Exactamente. Y la verdad que...
2: ¿En Recursos Humanos qué hace? ¿Cuál es su función?
3: Él lleva papeles, trae papeles, es el encargado de hacer los archivos.
2: Yo lo veo muy prolijo siempre trabajando.
3: Sí, con una seriedad muy importante. Sí. Él trabaja, por ejemplo, 4 días por semana en el club y después 1 día por semana en el estudio nuestro, que él es el encargado de todo lo que es archivar. Es el cadete perfecto,
2: tiene,
3: ¿no?
2: Que, sí, porque son perfectos.
3: Son perfectos.
2: Sí,
3: mis hermanos es el que les tengo más confianza. Si les tengo que dar un cheque, es Alejandro.
2: Qué feo, hermanos, están escuchando, ¿no? Si le tenés que dar un cheque, es que la verdad que son cuadrados.
3: Exactamente.
2: O sea, como mi marido, que no tiene síndrome de cuadrado, que me está escuchando. Pero digo, son cuadrados, pero son perfectos.
4: Perfectos. Sí,
2: porque el horario debe ser una perfección, perfecto. La vestimenta, la presencia, el... ¿No?
3: Totalmente.
4: Y hay cosas que hacen perfectas. Reponedores de supermercado lo hacen perfecto.
2: Tienda inglesa, por ejemplo.
4: Tienda,
2: ¿no?
4: inglesa también. hay dos o tres chicos trabajando. Sí.
3: McDonald's,
4: sí.
2: Hace muchos años McDonald's, muchos, además. Ha arrancado, años. Creo que es pionera, ¿no?
3: Sí, sí, la primera.
2: ¿Ves? Sí.
4: Bueno, Polier y compañía. Sí. Si te nombro empresas, Movie, María trabajaba en Movie.
2: Mira qué bien.
4: María,
2: es que hay que nombrarlas a las empresas, sí, por eso, porque María, hay que sumar.
4: Sí, sí. María armaba las cajas de pop, pero hacía...
2: ¿Y se comía la mitad o no?
4: No.
2: Bueno, Ana se comería la mitad.
4: No, pero ella armaba las cajas de cartón, es una para después.
2: Lejos de los pop.
4: Sí, armaba 1.250 cajas por tarde.
2: Qué bestia.
4: Sí. ¿Por qué no? Porque es automático, es así.
2: Claro,
4: porque ellos lo automático lo hacen barro. Y a ver, ¿qué más empresa?
3: Fibisa, estudios Fibisa. Jurídicos.
4: Sí, el de tu amigo.
2: Oftalmología, no.
3: No. Bueno, y para
4: ahora te voy a decir.
2: Pero que son, y además son estratégicos, ¿no? Porque uno le dice lo que tiene que hacer y no...
4: Nunca más tenés que decirle nada porque más. Te lo hacen perfecto.
2: Y tiene una memoria.
3: Y si mirás la respuesta del otro lado, porque claro, siempre hay ciertos miedos del lado de la empresa y muy entendibles, porque me sumo un problema de repente, traigo un chico que no lo voy a entender. Y si tú mirás los testimonios de la gente que trabaja con varias de estas empresas después... Se te caen las lágrimas.
2: Se te caen las lágrimas.
3: Están felices y dicen, ¿por qué no arrancamos antes? ¿No? Esa es la realidad.
2: Wow.
3: Eso es brutal.
4: Y los chicos logran que haya un clima distinto, mucho más compañerismo, mucho más, menos rigidez, menos, o sea, logran...
2: Un clima humano.
4: Humano y de trabajo que es fabuloso. Realmente
2: es... Y se nota, porque uno cuando los ve... llegan a trabajar y empiezan hola y el abrazo y el beso y claro, uno no está acostumbrado, aunque se lleve muy bien con su compañero, no está acostumbrado que venga con una sonrisa y ay, te extrañé.
3: Sí, exactamente.
2: Te extrañé. O que te pregunten, ¿cómo está tu mamá? Y le dijiste que una vez su mamá tenía gripe y quizás durante los 5 años siguientes te
4: va a preguntar cómo está tu mamá,
2: ¿no? ¿Es verdad?
3: Se ve que lo conoces, se ve que te está humana.
4: Sí, es así.
2: ¿No?
4: Exacto, tal cual.
2: Se preocupan de verdad, te abrazan de verdad. Y si te quieren, te quieren de verdad. ¿No? Y si, ojo, y también, si les caíste mal, fuiste.
3: Tienen una sensibilidad muy diferente, muy particular.
2: Un quinto sentido.
3: Que totalmente, que yo siempre digo que en la familia uno parece que es loco, porque cuando llega la noticia no vienen miedos, vienen varias oscuridades, pero en el transcurrir de la vida te das cuenta que gracias a Dios que nos mandaste a este integrante
2: gracias
3: de la familia.
2: Dios.
3: Porque realmente es un cambio en la familia, hay una unión en la familia que es diferente. A veces pensamos, si no estuviera, ¿cómo sería la familia?
2: Total. Bueno, lo que hablábamos al principio, antes de entrar al programa, que Ana es mi hermana es la número 14, y que yo decía, si no llegaba a tener síndrome de Down, hubiese sido malcriada, pero no tanto, ¿no? Porque la realidad es esa, ¿no? Que con uno, al final, el que sale beneficiado es uno, ¿no? Es al revés, lo que nos dan. ¿Qué piensan ustedes? Y lamento tener que pasar por esta etapa, pero ¿qué piensan ustedes con este cambio que quieren realizar Brioso, sin ir más lejos? Porque él mismo lo ha dicho, sus palabras, es para evitar el síndrome de Down, que una madre pueda elegir, ¿no? Cuando una madre tiene ese examen prenatal y que pueda... como tenemos que extender a las 20 semanas que ese examen nos dice si viene con síndrome, voy a ir totalmente simple, no voy a buscarle mucha vuelta, que viene con síndrome de Down, entonces tener la posibilidad de abortar. Es el doloroso lo que estamos diciendo, pero es la realidad y es lo que hoy quiere, ese cambio que quieren realizar, extender las semanas para evitar el síndrome de Down. En Islandia sabemos que tenemos el 100% de abortos por síndrome Down, ¿no? Que ya erradicaron el síndrome Down de un país. Y él, Brioso lo ha dicho, eso, él quiere copiar esto, ¿no? ¿Qué opina una fundación con síndrome Down? ¿Cuál es su posición, ¿no?
3: En el caso nuestro, que por la experiencia que tenemos, ya hace 40 años, más nuestros hermanos, y los testimonios de las familias, entendemos que esto es un disparate. Y además entendemos que es un disparate en el Uruguay, que hay una ley de aborto que estaremos de acuerdo o no estamos de acuerdo, pero costó mucho tiempo, muchos consensos parlamentarios y en la sociedad para lograr una ley que después se podrá discutir. Pero incrementar esta brecha de 12 a 14 semanas con la justificación de si tenemos un examen prenatal que nos dé que tiene el síndrome de Down, va contra la Constitución además. Porque acá somos todos iguales ante la ley. Y nosotros desde la Fundación lo que decimos es que todos somos iguales ante la ley y que todos tenemos la misma dignidad. Entonces, ¿por qué vamos a aceptar este cambio? De ninguna manera. Eso es el caso fundamental nuestro, ¿no?
2: ¿Y qué le, en este momento te está escuchando Brioso, qué le dirías?
3: Primero que nada, que no hay... ya se hizo una ley en 2012... en la cual se llegó a una posición que se discutió muchísimo para llegar a las 12 semanas. O sea, eso está terminado. Segundo caso, que no hay ninguna temas de salud pública que haga cambiar esta ley. Porque acá no hay ningún caso que haya hecho cambiar. Es un tema que al señor Brioso le interesa, pero sea el señor Brioso. Pero la sociedad no le puede interesar este tema. Entonces, entendemos que bajo ningún concepto se puede hacer. Lo que podrían hacer y lo que nosotros entendemos que hay que hacer, el gobierno tiene que cambiar la manera de ver estos casos. Si hay un chico con síndrome de Down, capaz, que es lo que nosotros hacemos, tenemos que apoyar a esas familias, darles conocimiento. Porque es lo que decíamos hoy, cuando nace un chico, te vienen todas las sombras. Nadie te dice lo que va a poder hacer. Sí te dicen lo que no va a poder hacer. Entonces, nosotros, si queremos una sociedad justa y pretendemos una sociedad justa, queremos que el gobierno dé los elementos para que se den las partes positivas, que todos son personas que llegan al final, desarrollan sus objetivos, por supuesto, a veces con más trabajo,
2: por supuesto,
3: pero eso es parte de la vida. Entonces, de nuestro camino al revés, somos una institución que queremos ayudar y siempre pedimos, si alguien sabe de un chico que está por nacer o acaba de nacer, por favor, háganoslo saber. Nosotros queremos hablar con esa familia, queremos mostrarle que hay un camino posible, que tiene dificultades, pero que tiene muchísimas alegrías, y es en el camino que estamos todos nosotros.
2: Qué divino. Supongo que, bueno, habla. ¿Qué ibas a decir
4: ahora? Le contesto a Brioso de la parte humana. ¿Por qué síndrome de Down? O sea, además desconociéndolo, o sea, me parece que hay tanto flagelo, tanto drama. O sea, hoy agarrá a cualquier madre y te digo que una madre que tenga hijos normales y un hijo de síndrome de Down, probablemente hoy los chicos normales le requieran mucho más cuidado por todo lo que hay real en el mundo, entre juego, drogas, una cantidad de cosas que el otro no lo va a tener. Pero digo, me parece, o sea, es nada más que para que llegara una raza pura, porque no entiendo, ¿entendés lo que quiero decirte?
2: Sí, qué diferencia hay con lo que pasó en la Segunda Guerra, ¿no?
4: Exactamente, o sea, digo, no, digo, realmente me encantaría que hicieran, que Briosi hiciera una encuesta a familiares de síndrome de Down, para tener una idea por qué vamos a erradicarlos. O sea, son como son, son eso, no son más, no son menos, son ellos.
2: ¿Y si pudieran invitarlo a Brioso a la fundación?
3: Encantado.
4: Con mucho gusto, pero encantado.
2: ¿No sería una gran idea invitarlo a la fundación?
3: Una gran idea, y ojalá esté escuchando o pueda llegar a
2: invitarlo. O le hacemos llegar la invitación. Sí, yo no puedo invitarlo a su... Pero me parece que sería
4: le podemos hacer llegar la invitación con mucho gusto.
2: Para que vea lo que es, porque yo creo que no tiene... A ver, yo creo que alguien que conoce a una persona con síndrome de Down... no puede pensar como piensa Brioso, todo lo contrario, ¿no?
4: Yo creo que son estadísticas mundiales que se dejan llevar, como dice el, pero hay una parte que además me dirías qué le hace, en qué daño hace el síndrome de Down al ministerio, al gobierno, nada.
3: O sea, en realidad yo creo que aporta a la sociedad. Son chicos con una sensibilidad diferente que aportan, y la sociedad está nutrida de diferentes sensibilidades que hacen que la sociedad sea ella.
4: Se enriquezca.
3: Y se enriquezca y mejore. Entonces, yo creo que es mucho desde el desconocimiento.
2: Sí. Total.
3: Y también creo que es un tema político, que es lamentable.
2: Sí, sí, bueno, que hay apoyos por detrás, ¿no? Para que esto se
4: pero que sean apoyos que no van, o sea, que ni siquiera se han sentado a discutirlos. O sea, son apoyos.
2: Bueno, hay dinero, hay muchas
4: cosas. Sí, hay mucha cosa, pero es...
3: Para cambiar, es una pena. Una ley, tenemos que tener números. Tendría que haber una estadística de cuántos chicos llegan con síndrome de Down a la semana 14 y cuántos de estos chicos de síndrome de Down las familias deciden abortarlo. No se sabe nada.
2: No.
3: Entonces, estamos hablando de una cosa lírica que se les ocurrió.
2: Y nosotros desde la fundación sí tenemos esos casos de que les dijeron que podía venir con síndrome de Down y después nacieron sin síndrome de Down.
4: Claro.
2: Y casos que podían venir, abortaron, y esa culpa los sigue acompañando de por vida.
4: Toda la vida.
2: ¿No? Bueno,
3: y además, si nosotros hoy decimos el paso sí de 12 a 14 semanas, ¿por qué después no decimos de 14 semanas a 24? Porque hay malformaciones que aparecen después.
2: Bueno, en realidad, está bien, vos te estás guiando por lo que ahora es hasta las 14, Brioso, y está grabado, dijo hasta las 20.
4: Claro.
2: Lo que pasa después, cuando empezó el lío, bajó a las 14, pero él también, y lo dijo y está grabado, pueden ir a los archivos, él también dijo que se quiere parecer a la Constitución de Francia. O sea, él va a por mucho.
4: Entonces, claro, él va por todo.
2: Tenemos que frenarlo a tiempo. Y entonces, estas son las instancias, invitándolos a ustedes, invitándolos a todos los que sufrimos de alguna manera ese ataque en carne propia, a pelear por esta batalla, ¿no? Porque no solo la defensa de la vida, es la dignidad humana, es lo que nos está pidiendo el Papa en este momento, ¿no? Defender la dignidad humana, desde la concepción hasta su muerte natural. Cuando recién hablaban de todo eso que nos dan las personas con síndrome de Down, yo siempre digo que no son discapacitados, sino que tienen capacidades diferentes. ¿No?
3: Totalmente de acuerdo.
4: Exactamente.
2: Ana tiene una capacidad de memoria que yo no tengo.
3: Sin duda.
2: Una capacidad de amor que nosotros no tenemos. Sí. Y eso es lo que se refleja, y eso es lo que yo quiero hacerle llegar a todos los que nos están escuchando y que quizás no tuvieron la posibilidad, y que los invitamos a la fundación, aunque no tengan a nadie con síndrome de Down cerca, a que conozcan y que no sean ignorantes, porque el mal llamado que muchas veces lo escuchamos, no seas mongólico, es un insulto.
3: Totalmente. ¿Está? Totalmente. Y duele.
2: Y duele. Para quienes tenemos un chico con síndrome de Down, yo soy capaz de dar un bife si te escucho decir esa palabra. Entonces, eso es ignorancia. Entonces, no podemos estar en el 2026 hablando de una falta de información, cuando realmente hoy tenemos todo al alcance de la mano. Uno puede estudiar una carrera universitaria por Zoom.
4: Sí.
2: Entonces, empezar a formarnos, ¿no? Y a ser adultos y hablar con propiedad y con dignidad, ¿no? Sobre los otros.
3: Por eso el sí enseguida a la radio, porque nos pareció fundamental. Nosotros le mandamos una carta de la fundación al presidente de la República.
2: ¿De qué se trataba la carta?
3: De la extensión de la ley. El cambio en la ley, por supuesto no tuvo respuesta. Pero
2: y hay un llamado, ¿no? O sea, realmente el presidente debe responder porque él trabaja para nosotros, ¿no?
3: Yo creo que sí. Tendrá muchas cosas, no le interesó este tema. Bueno, la carta por lo menos después la sacamos en el diario para que sea pública y que se sepa nuestro pensar, porque duele mucho, es una agresión que se hace, ¿no? Entonces, entendemos que la ciudadanía tiene que saberlo. Por eso fue una alegría cuando tú nos llamaste para venir acá.
2: Bueno, no, ¿y qué pasa con la? ¿Existe una asociación de síndrome de Down en Uruguay?
4: Sí, la asociación síndrome de Down, sí.
2: ¿Y cuál es la postura de la asociación con respecto a este tema?
3: Mira, yo a ellos no los conozco personalmente. Sí, hay padres que mandan a sus chicos a nuestro camino de la fundación.
4: Varios.
3: Y yo sé que en este tema han sido muy silenciosos.
2: Me cuesta. ¿Hay miedo?
3: Bueno, yo creo que hay temas políticos acá, que tristemente empañan una cosa mucho más importante, que es el por lo que estamos peleando nosotros en la fundación. Entonces, a mí me duele, por eso lo digo así. Ya te digo.
2: Que tiene que haber una unión, ¿no? En este momento, sobre todo, la unión hace la fuerza, ¿no?
3: Siempre pensé que la fundación, junto con la asociación Down y con todo lo que estamos haciendo este tema, tenemos que pelear juntos. Sí. Y en este tema yo no los he escuchado, por lo menos. Nosotros de la fundación no los hemos escuchado. Entonces,
2: bueno, los invitamos, ¿no? A que reflexionen, a que vean la gravedad del asunto, ¿no? Porque si me decís que hay personas dentro de la asociación que tienen hijos con síndrome, me imagino que esto los interpela de alguna manera, en carne propia, lo mismo digo, y que están. Esta ley lo que hace es erradicar a sus hermanos, a sus hijos, a sus familiares con síndrome de Down.
3: Sí, sí.
2: Entonces hay que salir. Yo entiendo que es un tema, si lo sabré, que toca y genera miedos y genera angustias y bueno, el aborto en general, ¿no? Es una palabra que no se puede nombrar. Entonces, pero bueno, estamos. Primero y principal, estamos en la radio de nuestra madre, y como cristianos y como hijos de Dios, nuestro deber es defender la vida, es el primero y principal, ¿no? Porque
4: sin duda.
2: Sobre todo la dignidad humana, y el Papa nos lo está diciendo, y sobre todo, todo este mes de julio se está hablando y se está rezando por la defensa de la vida humana desde la concepción hasta la muerte natural, y el Papa lo está diciendo, y si lo vamos a recibir, por lo menos recibámoslo diciendo, estamos cumpliendo, ¿no? Que no nos dé vergüenza, ¿no? No estamos haciendo caso omiso. Pero me parece que es importante que fundaciones como la de ustedes, como la asociación, se unan, ¿no? Y que nosotros podamos contar, porque si no, desde este lado, desde la radio, desde Juntos por la Vida, desde la Fundación Centro de Ayuda a la Mujer, desde Formemos Conciencia, Marcha por la Vida Uruguay, ¿qué estamos defendiendo si no tenemos la ayuda de todos ustedes, ¿no? Sí, entonces, claro. Sí hemos visto y celebramos en la Marcha por la Vida Uruguay muchos seres humanos alegres y muy conmovidos que participaron en la Marcha por la Vida Uruguay, y eso es lo que queremos, ¿no? Invitar a todos los que defienden la vida. ¿A quién podemos invitar al programa que ustedes crean que pueden venir de que tienen síndrome de Down, así como Alejandro, que ya está invitadísimo Alejandro, hablar, y qué creen que dirían ellos en un programa como este, o qué piensan ellos con respecto a la defensa de la vida? Porque es difícil, ¿eh?
3: Es un tema complicado.
2: Ana, mi hermana, yo ya sé lo que te dice. Porque no dejan de hablar de ellos, y ellos saben que estamos hablando de ellos.
3: Totalmente. Yo no sé qué dirían, ¿no? Hay algunos chicos que hablarían. Yo creo que hay algunos que hablarían. Dirían lo que piensan.
4: Dirían, sí.
2: Y serían bastante crudos.
3: Y serían crudos.
4: Sí, muy crudos.
3: Es que en realidad es un ataque.
2: Por eso yo les estoy dejando ver, es un ataque grave.
3: Gravísimo.
2: ¿Quién me dice a mí que no puedo vivir?
3: Pero claro, ¿y quién es el que me va a decir eso? ¿Y por qué?
4: ¿Quién elige que
3: ¿Y qué condiciones hay que tener? Si soy petizo, capaz que me tengan que matar, y si soy muy alto, capaz que también, porque si no tengo ojos celestes, no sirvo. Entonces, creo que es grave. Y por eso creo que todas las fundaciones y las asociaciones que estamos en este tema tendríamos que pegar un grito en el cielo, que no lo estamos haciendo. No todas las fundaciones están haciendo eso.
2: Nos tenemos que despertar.
4: Sí.
2: ¿Cómo son esos momentos que los llama alguien para avisarles, bueno, me dijeron que estoy embarazada y que voy a tener un chico con síndrome Down, o me enteré en el parto, o ¿Cómo, qué hace la Fundación o qué haces vos, Agustina, o vos, Marcelo, en ese momento?
4: Lo primero es ir a verlos. Muy poca gente, o sea, creo que llaman cuando recién les dicen. Mucho más es cuando nacen. Pero bueno, ir a verlos, explicarles, decirles todo lo bueno y lo que va a resultar más difícil, que no es malo. Hay cosas que las tenés que van a ser un poco más trabajo, pero lo hacen todo, lo hacen en un tiempo diferente, pero lo hacen, o sea, no caminan solos, caminan apoyados, o sea, empiezan a caminar con una fisioterapia, pero caminan perfecto, y según la intensidad, lo antes que caminen o lo después que caminen, o sea, lo pueden hacer todos, tienen otro tiempo.
2: Te piden información sobre el día a día, ¿no?
4: Sí.
2: ¿Y
3: hasta dónde va a llegar?
2: ¿Y hasta dónde
3: porque
2: va a llegar?
3: Los miedos son todo lo que no va a poder hacer. No va a caminar, no va a hablar, porque el chico va a hablar y va a leer, y este va a demorar 10 años más. Eso, pero no te dicen hasta dónde puedes llegar. Entonces, de la experiencia que tenemos nosotros como familiares y como fundación, explicarles realmente hasta dónde.

0: tiene un chico que fue, y le abrí los ojos, porque viene todo negativo. Es que si escuchás la carta de Brioso y tenés este dato, no está muy bueno. Entonces, ahora, si escuchás a la Fundación diciendo lo posible, lo que podemos hacer y lo felices que pueden ser estos chicos y lo que lo van a aportar a la sociedad, capaz que se abre un mundo diferente.
1: Y lo felices que pueden ser sus familias.
0: Y sus familias, por supuesto.
1: Ellos son felices seguro.
0: Eso seguro, pero su familia.
1: Pero su familia es lo que cambia, ¿no? Toda la comunidad, además.
0: Toda la comunidad.
2: Sí, nuestro camino, además, abarca, tiene la virtud que abarca dentro de los chicos. No todos van a poder salir a trabajar, la mayoría sí. Pero los que no pueden trabajar, ellos tienen un taller donde trabajan en nuestro camino. O sea, eso es lo que quiero. Se le da la oportunidad a que cada uno desarrolle su máximo.
1: ¿Y qué es ese trabajo que hacen?
2: En el taller tenemos dos talleres. Uno es huerta, uh-huh, y el otro es taller de cocina, los famosos alfajores. Sí.
1: Perdón. Deliciosos y famosos.
2: Sí, y exquisitos. Sí, exacto, exquisitos. Y van... Y cada uno hace eso, lo que hacen la huerta también, mismo nuestro camino, cortan el pasto o hacen algo de jardinería, pero cada uno desarrolla su potencial. Y además de esto está la parte, digamos, de escuela, o sea, lo que es leer, escribir y, uh-huh, y fonoaudióloga para corregir la manera de hablar. Y
1: tienen como un soporte, como un refuerzo.
2: Exactamente. Más toda la parte de gimnasia, de deportes. Ahora están, por ejemplo, todos los jueves están haciendo básquetbol.
1: Mira. Hay un equipito muy bueno, ¿no?
2: Sí, exactamente. Se está formando muy bueno. Hacen natación, son excelentes, mm, nadando. Hacen mucho eso. O sea, es lo mismo un colegio.
1: Nos están escuchando en este momento personas que dicen, claro, pero ellos tienen plata, entonces ellos pueden y yo no puedo pagar, ¿no?
0: Bueno.
1: Digo, pará, acá hay solución para todo.
0: Acá hay solución para todo. Es costoso, no hay ninguna duda, porque, ¿qué pasa? Tiene un staff de profesores
1: especiales, ¿no?
0: Especializados. Estamos hablando de 45 especializados, ¿no? Entonces, sí, sí, para 83 chicos. Entonces, los costos son muy altos. Sí. Ahora, también nosotros, y eso ha sido desde que se fundó, el espíritu de que todo el que pueda, el que quiera, que se arrime, tenemos un fondo de becas, que nosotros trabajamos arduamente por ese fondo de becas cuando hacemos la feria navideña.
1: Íbamos a hablar de eso,
0: que tanto trabaja Agustina.
1: Sí, estaba
0: dejando
1: para el final.
0: Ahí está. Y otros eventos, como una cena solidaria que hicimos, y varias cosas más que nos movemos, para tratar de solventar los gastos, sí, para que sea más económico para la gente, para que la gente pueda ir.
1: Edilicios, ¿no? También, ¿no?
0: Por supuesto.
1: Es,
0: y además,
1: es una empresa, ¿no?
0: En la medida, o sea, que apostamos a que más chicos vengan, tenemos más más cosas por lograr, ¿no?
1: Pero sí que no hay peor gestión que la que no se hace, ¿no? Como que yo tengo estoy escuchando el programa en este momento y tengo un hijo, un hermano, y que la verdad que lo veo pobrecito,
2: limitado,
1: sin hacer nada, y ¿puedo ir?
2: Sí.
1: Bueno, sí,
2: escriban
1: a nuestro camino, lo pueden encontrar a un clic de distancia, no sean los que no saben, porque para googlear saben todo, pero
2: tenemos página web.
1: Página web Nuestro Camino, sí, lo van a encontrar, ¿no? Están las personitas,
2: sí, exacto,
1: que lo van a encontrar perfectamente. Pero
0: lo más importante también es, en cuanto más temprano se arrimen, mejor. Sí. Porque se van a hacer amigos, van a poder desarrollarse mucho más, van a llegar a su techo. Porque si no les ayudas, no van a lograr todo su potencial. Entonces, como todos nosotros, ¿no? Por algo en la escuela somos esponjas.
1: Totalmente.
0: Y estudiamos ahí.
1: Totalmente.
0: Ahora me quieren enseñar algo y me cuesta mucho.
1: Sí.
0: Entonces, esa es la verdad. Entonces, en cuanto antes puedan venir, creemos que es fundamental, porque sobre todo hay un tema con la integración en los colegios, que sí, es buenísimo y que ha mejorado muchísimo, pero que realmente nosotros entendemos que peleamos por la integración de todas formas, pero que tienen que tener su base en el colegio, en la fundación, para que puedan lograr sus vínculos, sí, con sus amigos, que es fundamental para el resto de su vida.
1: ¿Y a partir de qué edad pueden llegar a Nuestro Camino?
2: De recién nacidos.
1: Ah, de recién. Y además, sí, esto no es solo para ellos, sino para aquellos padres y esa familia, ¿no? Ese acompañamiento de encontrar personas que puedo hablar con otros de lo que, cómo avanzo, cómo retrocedo, cómo me mantengo, ¿no?
0: Ve los talleres de padres y es impresionante.

0: bastante. Yo en realidad esa etapa ya la pasé, ¿no? Alejandro sí. tiene 47. Sí.
1: Pero siguen en nuestro camino.
0: Sí, sí, por
1: es
0: supuesto.
1: Es como infinito,
0: sí.
1: ¿no?
0: Sí, sí, sí, sí, sí, sí. Alejandro hoy es exalumno del colegio.
1: Claro, casi puede ser director.
0: ¿Sí? Sí, sí, sí, sí.
1: Bueno, es lo que le gustaría.
0: Es lo que le gustaría, pero no lo votamos. Bueno, no lo votamos.
1: No, pobre Alejandro. Pero desde recién nacidos no
2: para
1: hay
2: la estimulación precoz y no, no hay edad. Porque los chicos que trabajan, que hoy son 31, pero en realidad si contás todos los que trabajan que se fueron, debemos estar como en los 45, por no decir un poco más, trabajan 4 horas y después van al colegio. Porque es la parte, ahí se trabaja más la parte social.
1: Claro, se encuentran con sus amigos.
2: Y el mantenimiento, ¿viste? Son chicos que uno necesitan cierto estar exactamente lo social y el mantenimiento para seguir estando integrados y felices.
0: Y tenemos el club los sábados, que
2: eso es la bomba.
1: Es el boliche.
0: ¿Qué es? ¿Qué haces el sábado tú? Bueno, salís con tus amigos. Bueno, sí. Exactamente
2: de
0: lo que
2: mismo
0: hacen.
2: Que hacen.
0: Se juntan, hacen
1: y
0: este.
1: La música está toda al tope.
0: La música, sí. Fiesta, o van al bowling, o van al cine, o van a caminar por la Rambla, pero entonces a comer chorizada.
2: O juegan juegos en el colegio, pero, o sea,
0: tiene su actividad, que
1: claro,
0: es importante.
1: Exacto. Y están también los que se portan mal, me imagino. Sí. Que
0: acá bueno no hay ninguno.
1: Nada, Angelito no.
2: Y la fiesta de la
1: La fiesta que hay que cuidarla también.
0: Sí, por supuesto.
2: Y la fiesta de
1: los
2: la
1: abrazos.
2: Todo, la fiesta de las nostalgias. Tenemos todo. Hacen la misma vida que hacemos todos, como te digo, cada uno a su tiempo, con determinado tiempo, cada uno va a llegar a un lugar distinto. Pero para mí hay tres cosas que son fundamentales. Aceptación, estimulación y cariño.
1: Totalmente.
2: Con esas tres cosas, el chico que podía dar uno probablemente de 100.
1: Que y son, además, el día a día ya es otra cosa. Total. Para todos, para él y para la nosotros. Familia, ¿no? Que no, uno tampoco no se siente culpable de lo dejé en casa porque claro. no tenía que hacer. No, él tiene su actividad como cualquier pero, persona.
2: Como todos sus hermanos.
0: Yo te diría que tiene mucho más actividad que yo,
2: sí,
0: ¿no?
2: Sí, sí, sí,
1: sí, porque ahora, más pilas.
0: Sí, porque tengo el rugby, el fútbol, el básquetbol. Claro. Es impresionante, ¿no?
1: ¿Y cuánto miedo hay, ¿no? De eso, dejarlo solo, ¿no? De dejar su independencia, respetar, porque uno, y hablo con conocimiento, hay veces que nos cuesta como, puede ir solo, ¿no? Y papá y mamá me están escuchando, ¿no? Ana puede ir sola a comedia musical, sí,
0: claro.
1: a 4 cuadras de casa, pero sí. nos cuesta como padres largar. ¿Por qué?
0: Alejandro, gracias a Dios, hoy es muy independiente. Él se va en ómnibus, en el ómnibus, o sea, a trabajar al centro, hace todas las cosas que tiene que hacer, se sube al ómnibus y se va.
1: Y si el chofer llega a ir muy rápido, le debe decir
0: y
1: algo.
0: Y nos costó
1: también.
0: Mucho dejarlo.
1: Ah, ¿ves?
0: Pero es una costumbre que tenemos que tener nosotros también, porque el problema somos nosotros. Y hay que dejarlo que sean ellos.
1: Y ahí hay talleres para los padres, para ayudarlos a soltar, a encarar esa independencia.
2: Sí, sí, hay mucho, sí, ahí sí. Nosotros,
1: porque hay que ayudar.
2: Los chicos que empiezan, cuando empiezan a trabajar, que van con un coach, todos los chicos van en ómnibus.
1: Obvio.
2: ¿Ok? Y se les enseña. De hecho, uno de los primeros chicos que empezó a trabajar, su trabajo es bastante lejos, tiene que tomarse 2 ómnibus, y es un chico que no sabe leer ni escribir, que sí se le enseñó perfecto, maneja el celular como para mensaje, para decir llegué, sí. no llegué, y bueno, y hace más de 12 años que está trabajando, perfecto.
1: Crack, total.
2: Y en el caso nuestro, mi hermana, la escuela que iba, que era la escuela pública, porque María hoy tendría 59 años, era la 206 que queda en el Yauri. A los 12 años mamá la empezó a mandar en el 104 a Positos. Durante un mes mamá la siguió en el auto, pero de los 12 años hasta los 50 y...
1: La siguió en el auto, me la imagino, además,
2: sí,
1: que no me vea.
2: Hasta los 53 fue autoválida, siempre iba a trabajar, iba en el 105, o sea, siempre...
1: No, sí, es impresionante.
2: Ahora es más difícil por la seguridad y todo. En la época, si tú querés de María, mi hermana, era más fácil.
1: ¿Y qué opinan de el matrimonio, ¿no? Tenemos que hablar de todo, ¿no? Porque la gente escucha, ¿no? Porque diría, yo me pongo siempre a pensar del lado del público, ¿qué pensaría? Yo tengo mi propia opinión, pero ¿qué pensarían un chico con síndrome Down, si se puede casar? Si...
0: Yo pienso que es un chico como cualquiera de nosotros. No son
1: siempre
0: diferentes.
1: Siempre decimos chico y son más grandes
0: chicos,
1: que nosotros.
0: Claro, bueno, claro. No por tener síndrome de Down no pueden casarse, no, si encuentran la persona ideal y la persona, y tenemos algunos casos conocidos que van en ese camino, realmente yo lo aplaudo, por supuesto acompañado, apoyado, no es para dejarlo solo, uh-huh. Pero con todos los apoyos aplaudimos eso.
2: Es difícil la parte de la responsabilidad, uh-huh. O sea, uh-huh. Es real que los chicos se pueden enamorar y
1: es real que se pueden quedar embarazadas.
2: Sí, es real, pero generalmente el varón con síndrome Down tiene mucho menos no me sale. Sí.
0: Batería.
1: Sí. Batería.
2: Sí. Menos espermatozoides. Sí. Produce mucho menos espermatozoides.
1: Pero bueno, son temas que el público nos está escuchando y quieren saber, ¿no?
2: Sí.
1: Y ustedes que están empapados.
2: Y sí. Ahí lo que es para mí es importante es la parte de responsabilidad, porque...
1: Y la educación, porque ellos aprenden todo, ¿no? Cuando algo es sí y algo es no, sí. Hay que respetarlo.
2: Sí, sí. En Casa María lo que nosotros le decíamos es que era la sexta, tenías que esperar que todos se casaran.
1: Claro.
2: Entonces, pobre, se pasó la vida buscando novios a mi hermano y a mí.
1: Para poder casarse.
2: En el D1 para poder casarse ella. Sí, tú no te conoces a nadie, dice, porque si no se casan, yo no me puedo casar.
1: No conoces
2: una novia para mi hermano, un novio para mi hermana.
1: Me encanta porque la imita hablando igual. Sí, bueno, Ana también tuvo que esperar que se casen 13 antes. Claro. Pero qué divertido los casamientos son. Sí. Y pueden estar horas viendo ese video de casamiento. Sí. Y se acuerdan desde cada tema todo que pusieron hace 25 años, por en mi caso, por ejemplo. ¿Y qué son esas ferias navideñas famosísimas que muchos ya habrán participado, me imagino? Y si no, se las están perdiendo a fin de año. Se organizan unas ferias navideñas donde mucha gente lleva su emprendimiento, su empresa, y que ponen, ¿no? Se juntan fondos para la fundación, ¿no? Sobre todo, esto es lo más importante.
2: Para las becas.
1: Para las becas, para ayudar a todo el mundo, ¿no?
2: La feria navideña este año va a ser el martes 15, miércoles 16 y jueves 17 de diciembre en el Club Fuerza Aérea.
1: Agéndense para los que quieran participar y poner su stand.
2: Exactamente.
1: Como para los que quieran ir a comprar.
2: Es en la calle Lido 1800 entre Rivera y Avenida Italia. La feria es... Nuestro camino marca los stands. El año pasado fueron 67.
1: Wow.
2: Distintos stands, y nosotros lo que hacemos es vender el espacio. Y bueno, es la única feria que es sin fin de lucro, o sea que todos los que vas a ver ahí en la cafetería, en la organización, en esto, todos somos, lo hacemos de la organización.
1: Ahí están los alfajores, gente, sépanlo.
2: Sí. Somos de la organización, lo hacemos ad honorem, lo hacemos con mucho cariño y se nota.
1: Se nota, es verdad.
2: Y la gente, eso es lo que le gusta. Y la verdad que tratamos tratar de cubrir todos los rubros, de manera que tú vayas
1: y resuelvas los regalos de Navidad.
2: De todos, de todas las edades y de todos.
1: O sea, además de que estás solucionándote todos los problemas, estás ayudando.
2: Sí, eso es lo más importante. Eso es lo más importante. Hay mucha gente que le damos gracias porque siempre nos siguen, porque van año tras año y los esperamos y siempre esperamos a gente nueva. Y la verdad que es un trabajo chino, pero bien vale la pena porque es la difusión y bueno, y la ayuda económica que...
1: Y sobre todo los chicos ayudan también, ¿no?
2: Sí, los chicos sí. Venden rifas porque también todos los stands nos hacen regalos chicos.
1: Para sorteos.
2: Para sorteos, hacemos sorteos todos los días. Es una feria muy divertida, bien dinámica.
1: ¿Y ya cuántos años lleva la feria?
2: Lleva
1: 38,
0: creo, por lo menos.
1: Y casi siempre ahí.
2: En realidad sí, porque la feria empezó con la feria de Margara, donde...
1: Margarayó.
2: Margarayó, donde donaba la entrada para Nuestro Camino, y Nuestro Camino estaba ahí en la entrada. Ahora, solo Nuestro Camino, yo te diría que debe llevar 20, entre 29 y 30.
1: ¿Y ahí la Fuerza Aérea?
2: Sí, Club Fuerza Aérea.
1: ¿Que les dona el espacio?
2: No, no nos no dona, no.
1: Bueno, pero les hacen algún descuento,
2: exactamente,
1: me imagino, ¿no?
2: Nos ayuda. Atención.
0: Nos tratan con cariño, pero bueno.
1: Hay que pagar. Bueno, podemos hacer un esfuercito más grande quizás este año, pero, y agradecer. La verdad que porque llueve y no pasa nada, porque está todo techado. Sí, sí. Eso es importante.
2: Y tenemos aire acondicionado y hay estacionamiento. Sí. O sea, realmente tenemos todas las condiciones muy cómodas para que hay cuidacoches. O sea, para que la gente...
0: Y lo más importante que eso es para el fondo de becas,
1: sí,
0: justamente.
1: Es que
0: totalmente. Que, que también tratamos que no hay ninguna becado 100%, ¿no? ¿No? Lo que tratamos es porque creemos que con el esfuerzo se valoran las cosas.
1: Totalmente.
0: Entonces, siempre algo se puede aportar, siempre de alguna manera se puede trabajar. Entonces,
2: se hace un estudio donde va una asistente social.
1: A la familia,
2: exactamente.
1: ¿No? Bueno, no tenés dinero, pero por ahí podés donar tu tiempo y podés colaborar con la fundación. Eso es, creo que ya es lógica, que a veces hace falta recordatorio, pero es verdad, ¿no? Que, que muchos pueden donar desde otros lugares, ¿no?
2: Sí.
0: Exactamente.
1: De su tiempo y de sus dones, de sus talentos. Chicos, ¿algún testimonio así importante que les hayan dejado a alguien que pasó por Nuestro Camino? ¿Alguna persona que lo haya vivido? ¿Algún familiar? ¿Algo que ustedes... un testimonio que llegue al corazón de nuestros oyentes o de en sus familias, ¿no?
0: Yo me quedo con el último, que es el de Juani Pianalto, un chico que va a Nuestro Camino.
2: Chico con síndrome de Down.
0: Divino.
1: ¿Qué edad tiene?
0: Tiene 28,
2: 29.
0: 27
1: cumplió. Juani nos estará escuchando.
0: Y capaz que nos está escuchando.
1: Le mandamos un beso, Juani.
2: Testimonio. Juani dice que trabaja en Fivisa.
0: En Fivisa. Dio un testimonio en la cena solidaria que hicimos ahora, que se te caían las lágrimas.
1: ¿Por qué yo no estuve en la cena solidaria? ¿Cuándo fue?
0: Vas a estar en la próxima.
1: Yo quiero estar.
2: Fue el 23 de mayo. No, fue el 27 de mayo, espera que no me quede con...
0: En ese testimonio, lo que él hablaba de lo feliz que era y cómo todos los chicos con síndrome de Down tenían que ir ahí porque iban a ser muy felices como él.
2: Está en Instagram.
0: Se te caían las lágrimas.
2: Está subido en
1: Nuestro Camino.
0: Totalmente de él. Nadie le dijo lo que tenía que hablar.
1: A él le dijeron subir y él sacó.
0: Vos tenés que entrar.
1: Fuego de colores y dijo: Yo subo. O sea, debe haber sido difícil seleccionar a uno que suba,
0: sí,
1: ¿no?
0: Sí, sí, claro.
1: Y él ganó y encima tenía que decir libre.
0: Exactamente.
2: Es muy lindo porque dice: yo le digo que si alguien tiene un hijo, un primo, un amigo, algo con síndrome de Down, lo tiene que mandar a Nuestro Camino, porque es donde mejor lo va a pasar, porque es donde aprende, y tiene sus amigos y tiene Club de los Sábados. Bueno, era realmente una cosa emocionante.
1: Yo quiero ir al Club de los Sábados.
2: Ah, sí, bueno, como no, con mucho gusto.
0: ¿No?
2: Club de los Sábados es famoso.
1: Podemos ir al Club de los Sábados y hacer algunas notas y grabarlas para el próximo, para algún programa. Además que vamos a invitar a los chicos. Además que cuando se esté por acercar Nuestro Camino a la feria,
2: sí, vamos.
1: Agus, yo que ando medio me llamás un tiempo antes para hacer publicidad, para que la gente se recuerde que se viene la feria.
2: Exacto.
1: La próxima cena yo quiero ir, me da bronca habérmela perdido, espero haya sido porque no pude. Vamos a invitar a los chicos a que vengan a hablar, ustedes me dicen
2: sí.
1: El que mejor se porta o el que mejor laburó semana, ustedes
2: no, eso
1: me avisan.
2: No te preocupes. Son muchos.
1: Tenemos que invitarlo a Brioso, otra de las cosas, a que vaya
2: a Nuestro Camino.
1: Yo creo que el club le va a gustar mucho, el de los sábados. Lo
2: sí, pero yo creo que más le va a gustar ver la actividad.
0: Tendría que ir a ver la actividad que tiene el colegio.
2: Le vamos a mandar la carta.
0: Es importante que vea a los chicos trabajando, desarrollándose.
1: También, ¿no?
0: El presidente
1: juntos.
0: Lo vamos a invitar. Ya lo tenemos pensado para invitarlo. A varios tenemos estudiando cómo invitarlos para que conozcan, porque realmente el staff político tiene que conocer lo que se hace en Nuestro Camino.
1: Total.
0: Y el potencial que tienen los chicos.
1: Y debería tener apoyo del Estado Nuestro Camino.
0: Debería tener, que no.
1: Lo que pasa es que después tiene te bajan una línea medio loca.
0: Tiene el apoyo del BPS, ¿no?
1: Pero de a poco, ¿no?
0: Pero podría ser más igual.
1: Pero y podríamos hacer como cuando llegan un abrazo así multitudinario de todos los chicos y dice: acá hay amor.
0: Exactamente,
1: ¿no? Porque en Nuestro Camino lo primero, lo que más se refleja es el amor. tanto en todos ustedes como voluntarios que dan de su tiempo, porque ustedes están dando lo mejor para, porque quieren lo mejor para los demás, porque sí, ustedes ya lo tienen.
0: Totalmente.
1: Esto, ustedes hoy están acá invitando a todos a que vengan a recibir amor, porque eso es lo primero que se recibe en la fundación, ¿no? Y después todo lo que viene detrás, que es de regalo, ¿no? Porque sí, es mucha formación, contención, acompañamiento a las familias, a los chicos, crecimiento personal, trabajo. O sea, todo eso viene de regalo, pero primero y principal en nuestro camino,
0: de acuerdo,
1: hay amor.
0: De acuerdo, de acuerdo.
1: ¿No? Así que,
2: y lamentablemente, viste que a veces la ignorancia, o sea, el no saber, es difícil, pero bueno.
1: Invitados a
0: invitados
1: saber.
0: Están.
1: Exacto. Claro. Están todos invitados a nuestro camino. Yo ya dije, yo quiero ir al boliche de los sábados, pero ya vamos a invitar a los chicos acá. Y bueno, más que agradecimiento por lo que hacen, que es una labor enorme, que me imagino en el cielo hay una fiesta, de porque la verdad que somos, como les decía, unos privilegiados, pero hay muchos que ya pasaron por nuestro camino y que hoy interceden por ustedes, estoy segura, porque la fundación siga... siga María, sobre todo, sí, que la fundación sea su camino, ¿no?
0: Yo siempre digo que la fundación a mí me da mucho más de lo que yo le doy.
2: Sí,
0: y trato de poner todo el camino que puedo, todo el tiempo que puedo, pero realmente cuando me voy para casa cansado, digo, y sale algo, por además siempre estás en el límite, siempre te falta plata, y siempre de algún lado sale algo y se solucionan los problemas, te vas a dormir contento y decís, bueno, gracias fundación porque me está dando mucho más de lo que yo doy.
1: Y además que ustedes están dando el extra, ¿no? Porque ustedes ya trabajan, tienen sus familias, tienen sus compromisos, y esto es el extra que al final los que salen
2: beneficiados
1: son ustedes.
0: Sin
1: ¿se
0: duda,
1: dan cuenta?
0: Sin duda.
1: Y qué privilegio ver los frutos de tanto trabajo, ¿no?
2: Eso sí que
1: porque,
2: es lindísimo.
1: Porque es como empezar a vivir un pedacito de cielo en la tierra, ¿no?
2: Sí.
1: Tener, y ese abrazo de Alejandro, de María desde el cielo y de todos esos chicos que hoy ustedes trabajan, debe ser, llegar a nuestro camino, debe ser un privilegio.
2: Sí, exactamente.
1: Así que muchísimas gracias por su trabajo, por su generoso aporte a este mundo, dejar huella y hacer este nuestro camino, ¿no?
2: ¿Puedo pedir que nos sigan en Instagram?
1: Obviamente, nuestro camino.
2: Fundación Nuestro Camino
1: en Instagram.
2: No, perdón, Nuestro Camino.
1: @ Nuestro Camino,
2: sí,
1: en Instagram. También, quienes quieran colaborar, seguro que hay muchas formas de colaborar.
2: Ahí tienen todo.
1: Ahí tienen todo, desde esos talentos que Dios nos regaló para ponerlos al servicio de nuestro camino. Para quienes quieran empezar a tener información de la feria de fin de año, para ser parte de...
2: La feria, se anotan, y los que quieren participar o preguntar, a partir de octubre.
1: Bueno, perfecto. Y si no, ya empiecen a preguntar para molestar nomás y
2: sí,
1: estar atentos y reservarse un buen lugar. Porque hay que reservarse un buen lugar.
2: Son todos buenos lugares.
1: Porque la gente da la vuelta. Sí. Si no, tienen que salir a negociar con Alejandro, con alguno, por un lugar. Bueno, chicos, muchísimas gracias.
2: No, gracias a ti por habernos invitado.
0: Muchísimas gracias por la invitación. La verdad, un gusto.
1: Por esos cambios de último momento.
0: Cosas que pasan, pero por suerte se logró y estuvimos acá y pasamos muy bien. Así que muchas gracias.
1: Yo no los invité, fue nuestra madre del cielo, bien, que quiere que estén acá y que hagan saber de este maravilloso trabajo que hacen y que dejan huella en este camino. Así que gracias a ustedes.
0: Muchísimas gracias.
1: Y querido público, acá nos estamos despidiendo en este programa lindísimo. Ya vamos a seguir hablando de todo esto y bueno, invitar a todos los que quieran saber un poquito más de nuestro camino, ya saben, se pueden comunicar o con la radio, nos escriben y les pasamos por acá información. Gracias a todos los que se comunicaron, hoy no estamos cortos de tiempo, tenemos que arrancar. Viene la misa, ¿no, Elvio? Ahora viene la celebración de la Santa Misa con el Padre Pablo Coimbra y nos despedimos hasta el próximo programa, este martes. No se olviden que mañana empieza la maratón, que los necesitamos para mantener todo esto que llega a través de la radio, de esas antenas que hay que reparar en vivo, gracias a la generosidad de cada uno de ustedes. Nos vemos el próximo martes por aquí en Juntos por la Vida en Radio María Uruguay.
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0: Muy buenas noches, estimada audiencia. Acá estamos haciendo un nuevo programa Contracorriente, vivo por Radio María AM 1090. Y estamos nuevamente con la voz cotidiana, ¿eh?
1: Sí, por suerte para ustedes, ¿sí? Ya no más seguramente.
2: Igual te dijeron que lo haces muy bien, Juan.
1: Sí, una persona. Sí,
0: lo haces bien, Juan.
1: Sí, no.
0: YouTube very well, Juan.
2: No. International, ahora hablamos inglés.
0: ¿Cómo andamos, gente? ¿Todo bien?
2: Todo bien, pero me imagino que usted, señor, mucho mejor.
0: Yo cansado. Si vos me preguntás ahora cómo estoy, cansado.
1: Bueno, sarna con gusto no pica, dice.
0: Porque no voy a andar picando esta... ¿Eh? En este momento del día, con este cansancio que tengo, no voy a andar picando.
1: No
0: estoy para picar.
2: Hablando de picar, vamos a poner una canción al final, Las Avispas.
1: Ah, la bobada.
2: Las Avispas, ¿qué no me estoy dando cuenta cuando hablamos en el grupo
1: de la abeja con beta? No voy a
2: decir más nada. Perdón, gente. Bueno, acá estamos
1: cayendo. Claro, yo le reí también ahí, porque era.
2: Claro, que quiero que sea. No importa, pero es un temón de Juan Luis Guerra que al final lo escucharemos.
0: Sí, sí. Ah, está hablando de tetas, claro, solamente sí, por sí, fuera, sí, sí. Pero bueno.
2: Ya en el grupo igual lo tuvimos ahí charlando.
0: Sí, sí, pero no estuve viendo nada.
2: No, se entiende. Bueno, no sé. Vos preguntaste cómo estábamos, así que voy a responder. Estamos muy bien. Le contamos con Cristian que estábamos en... Ahora, por eso llegamos sobre la hora, porque estábamos en un evento en el Parlamento.
1: No, no muy distinto igual a todos los jueves, ¿no? Que bueno, llegan a cualquier hora.
2: Hacemos lo que podemos, pero bueno. Hoy fue, creo yo, con justificada razón. Porque estuvo muy bueno, después capaz Cris dirá su opinión. Estuvo muy bueno. Convocaron a varios senadores y referentes también del mundo académico. Habían sacerdote, bueno, estaba Sturla y seguito de obispos. Otros curas.
0: En ejército de obispos de Sturla.
2: No. Mucha gente realmente que quedaron afuera. Bueno, para hablar sobre esta encíclica que sacó recientemente nuestro Papa León XIV. Uh-huh. Pero una joyita, la verdad. No sé si eso queda colgado o no, lo estaban grabando. Vale mucho la pena escuchar a todos los que hablaron. De verdad estuvo muy buena.
0: Yo quería ir, vi que caía justo en cuando venía, no iba a poder ir. Me quedé con ganas, pero así que tal, lo grabaron.
2: Estaban grabando, por eso no sé qué hacen, si eso después se sube o si era se transmitía en el momento.
3: Estaba transmitiendo en el momento.
2: Estaba capaz que queda igual colgado
3: en YouTube,
2: algún lado.
3: Pone, ¿cómo era? Parlamento y ahí aparece.
0: Ah, porque no compartían link.
2: No.
0: No difundieron que eso se iba a transmitir.
2: No, y la invitación no decía.
0: Esas cosas me molestan.
1: Bueno, ¿qué puede perder el Estado, viejo?
2: Esa es la. Pero pierden ellos.
1: Deficiencia total.
3: No, pero Parlamento difusión. Aparece en vivo.
0: Pero la cuestión, la pregunta pirata de la noche, ¿ustedes lo grabaron?
2: Algún pedacito. Grabé el comentario de Miguel Pastorino. Es que era.
0: Claro,
2: una hora y media, un poco más. Claro.
0: Al que hablaba. Grababa.
2: Algún pedacito. Un pedacito de varios.
3: Sí, de varios.
2: Pero tal, después igual contamos alguna cosa. Pero tal, no nos extendemos más, nomás decirle que estuvo muy bueno. Y algo para valorar.
0: Igual está como punto para abordar, porque me parece interesante.
2: Sí, sí, pero para no contar la parte de saludo, porque acá si no nos extendemos. Para que sigan saludando, diciendo cómo están.
0: Seguimos acá de salud.
2: Claro, no, por eso. Nada. No, que como que lo. ¿Cómo es que se llama el periodista que presentaba? Daniel.
3: El de Canal 4.
2: El que estaba antes. Pues sí, creo que
1: no
2: sí.
1: No tengo ni idea.
0: Daniel Castro.
2: Sí.
0: Daniel Castro, creo que sí.
2: Sí. Ta, pero que él decía algo que creo que es como para resaltar, que esto habla de la democracia también, o sea que en el Parlamento que se pueda dar una instancia para hablar de estos temas, que habla de eso, de la laicidad bien entendida y de cuánto aportaba bueno a estos tiempos.
0: Así totalmente, que, parece tan básico, pero
2: cuesta a veces a nosotros uruguayos.
0: Hay que reflotar lo básico, estamos en esos tiempos. Bien, así que bueno, no sé, ¿quieren decir alguna? ¿Quiénes participaron?
2: Bueno, quien expuso, digamos, el tema, que se tomó, digamos, el tiempo más largo como para hacer un resumen o contar un poco de qué se trataba la encíclica, fue el padre Gonzalo Emilius. Después comentaron, bueno, Miguel Pastorino, y no me acuerdo los nombres, una era docente de la ORT, y también de TV Ciudad.
0: ¿Javier Massa?
2: Estaba Javier Massa, pero como público.
0: Ah, público.
2: Sí, sí, bueno. Que fue nuestro primer invitado, por si la gente no se acuerda, el año pasado. Después también, bueno, esta otra mujer que no recuerdo, pero también era doctora en lógica, una cosa así. el padre Monzón, que yo no sé si no es el rector de la Universidad Católica, pero por lo menos...
4: Vicerrector.
2: Ahí va, gracias. Y como senadores estaba Blanca Rodríguez por el Frente Amplio, Pedro Bordaberry por el Partido Colorado y, bueno, el presidente de la Cámara de Representantes, que Rodrigo. Es el Partido Nacional, Rodrigo Boñi. Que bueno,
1: Rodrigo, fue quien... Como si fuese amigo toda la vida.
2: Claro. El Rodrigo. Quien convocó, bueno, y organizó todo esto, ¿no? Esto lo organizaba la presidencia de la Cámara. Así que, la verdad, una joyita.
0: ¿Cuánto duró? ¿Una hora y media, no?
2: Sí, una hora y cuarenta más o menos. Sí, pero sí, interesante. Sí. Pero estuvo espectacular. Muy qué bueno.
0: Así que está, recién llegaron también.
2: Por eso sí, llegamos a las corridas.
0: Bien. Bueno, yo nada. Acá andamos, tranqui. Llegué al mediodía, me fui a esperar a mi hermana con mi sobrina al aeropuerto. Mi sobrina se tuvo que retirar del colegio para irme a buscar. Pero está, después una experiencia hermosa. Roma, Asís. En Roma tenía este programa de formación que se llama Inaltum, que es un programa que busca... Yo un poco lo mandé en el audio del programa pasado, que busca eso, como conectar y formar líderes católicos del mundo, que es un programa que nació en Washington en 2018 y después se extendió a Roma. Obviamente cuando yo vi la posibilidad, Washington no tuvo ninguna oportunidad para ser elegido, o sea, Roma directamente, para mí no había otra opción. No sé cómo será en el resto, pero sí está un gran porcentaje de latinos, o sea, un 90-95% de latinos, lo cual fue hermoso. De hecho, había una persona que era de Hong Kong, Kenneth, profesor de historia también, que le encantó la forma de ser de los latinos. Le encantó el modo de ser latino.
2: Esa alegría también.
0: Sí, todo. sí, la forma de vivir la fe. Como nada que ver también en el contexto donde él vive. Entonces, está. Después, bueno, la formación en sí estuvo muy buena, muy interesante. Por ejemplo, se habló del tema que hablaste, Cristian, la vez pasada, del sisma de ahora con el Lefebvriano.
3: Y toda una movida post-sisma todavía sigue generando cosas.
0: Sí.
3: Y mucha gente también ahora, como que su iglesia creció más solo por el sisma, que nunca fueron y ahora están regresando para ver qué acontecimiento. Uh-huh. Un montón de cosas.
1: Informado que está
3: desde
1: la columna lefebvriana.
3: La verdad que impactante.
0: No, está, es como todo, pero bueno. Son esas corrientes propias de los momentos, que además hay mucho también de moda y de morbo, de ver qué es lo que se está gestando ahí, y después eso se lo lleva el viento, vamos.
3: El tema es que esta gente piensa que la iglesia es tipo, después del Concilio Vaticano II, como que dejó de ser la iglesia católica y es otra. Uh-huh. Y también hay gente que está tipo, siga a ellos, pero tampoco no quiere seguirlo porque quiere estar con Roma. ¿Qué va a pasar con esa otra gente? También hay algo que va, no sé, cuestionar a la iglesia. Si sigue permitiendo la misa tradicional como era antes el del Concilio Vaticano II, también tipo, queda esa gente ahí en el medio. Uh-huh. Hay muchas cosas que todavía sigue.
0: Sí. Está, ahí por ejemplo se dio una charla que la dio un sacerdote hindú sobre Ratzinger y los temas actuales, que hablaba de cómo está, sobre todo como temas más radicales opuestos, ¿no? O sea, los tradicionalistas, como esto de los lefebvrianos, o por otro lado, los que no tenían un nombre propio, pero como los que se metían al mundo, ¿no? Los que justamente los que critican los lefebvrianos, los lefebristas, no sé. Que es que la iglesia, claro, se metió tanto en el mundo que se dejó
2: contagiar, capaz. Se perdió ahí.
0: Sí. Y
3: dice la nueva misa, supuestamente nosotros tenemos la nueva misa, que la de ella es la verdadera, también como por eso.
0: Sí. Entonces, claro, después básicamente como que el concilio intenta hacer una síntesis, sobre todo Ratzinger lo trata de encarnar más en su teología también, de justamente hacer como un enfoque equilibrado en el medio, ¿no? O sea, como que Dios se mete en el mundo y a través de atravesar el dolor del mundo lo salva, o sea, como una síntesis un poco entre las dos. Pero bueno, a grandes rasgos ahí la charla. Después estaba la experiencia de Roma. Para mí, Roma libro abierto, eso era una locura. Conocí la catacumba de San Calisto, que catacumbas que fueron lugar de los papas. O sea, hubo papas ahí, de los siglos 2 y 3.
3: ¿Está ahí en el Vaticano?
0: No, eso está por fuera.
3: Por fuera.
0: Recordemos que las catacumbas eran los lugares de sepultura en los primeros cristianos cuando eran perseguidos por Roma. Entonces, no se los permitía ser enterrados en las necrópolis comunes. Entonces, se iban para afuera. O sea, se calcula que 500,000 de personas estuvieron enterradas ahí. Claro, tiene una profundidad. A medida que eso se iba agotando, se iba cavando hacia abajo, ¿no? Entonces, es como un laberinto eso, porque tenés ramificaciones por todos lados y todos así, como huequitos en donde se metían personas grandes y niños. Hay huequitos chicos donde se metían a niños. O sea, ahí hay de todo.
2: ¿Y las calaveras están ahí? ¿Vos ves huesitos?
0: No, o sea, de las que nosotros podemos acceder, no. Ahí había otro, como un piso por debajo donde habían más que no estaba habilitado para los turistas, digamos. Pero sí, abajo sí. Después, muchas se tuvieron que cambiar, sobre todo la de los papas que estuvieron ahí, por cuestiones de contrabando, de delito, o sí, la gente lo agarraba y se lo llevaba. Aparte, eso se empezó, es propio de la época moderna, que eso se empieza como a querer volver como punto de colección, así como de museo. Como se empieza a tener como una cabeza más de museo. Y eso es recién en el siglo XVII y XVIII. Hasta entonces, después de que el cristianismo se legalizó en el imperio, eso se dejó usar, porque ya no era necesario ser enterrados ahí, podían ser enterrados en cualquier otro lugar común. Entonces, durante 1000 años, como que quedó ahí, medio que se lo dejó, ¿no? Algunos peregrinos iban como una cuestión más de devoción, pero después, a los 1000 años, ahí la época moderna, se los empieza como a querer rescatar en esto de que a algunos se los agarran y se los llevaban. Entonces, a los papas y quizás los santos más conocidos se los llevaba para otro lado, donde tuvieran una mejor sepultura y estuvieran mejor guardados. Entonces, tiene como toda esa historia ahí de personas que incluso algunas se lo llevaban, ¿no? ¿Cómo pasan esas cosas con huesos de personas?
2: Sí, se usaba, iba a decir. Pero me acuerdo de la historia cuando leía de Santa Teresa. Por ejemplo, ella también, como muere ya con fama de santa, porque ella era muy reconocida, cuando muere también. O sea, hay uno que se lleva un dedo.
0: Sí.
2: Que le lleva, claro, como alguna parte del cuerpo, porque estaba muy... Era tiempo también, siglo XVI, muy ferviente esto de la reliquia y está como una adoración ya a estas cosas. Pero está sin duda hubiera pasado con los papas también y con tantos.
0: Sí, claro. Sí. Y bueno, después conocí el Vaticano. A mí lo que igual más me impactan de esas cosas es como la dimensión histórica y de familia de la iglesia. Eso me llegó como muy profundo, porque es como somos parte de una tradición milenaria que nos une la fe, y bueno, como esa fe se va viviendo y como va dejando huella y nos va dejando cosas a nosotros también. O sea, además de estar en lugares claves, ¿no? Como, yo qué sé, tuvimos una misa enfrente a la tumba de Pedro, donde está la tumba de Pedro en el Vaticano. Vi la tumba de Benedicto, que eso a mí me conmovió tremendamente. Ahí en el Vaticano era como salir de una emoción a otra. Vi la piedad de Miguel Ángel, que está ahí en la entrada nomás.
3: Fuiste al Museo del Vaticano, ¿no?
0: Al museo fui, pero digo, la piedad está ahí en el Vaticano mismo, la Basílica. Claro. Está ahí a la entrada a la derecha.
3: Sí.
0: Qué sé yo, como esas cosas te dan como un sentido de iglesia, ¿viste? De fraternidad, de hermandad, que está muy salado. Eso me llamó la... O sea, como que me conecté con eso, ¿viste? Y después en Asís más todavía, también cuando yo que sé, vi ese pueblito y todos los frutos que una persona o dos con Santa Chiara, lo que generaron. O sea, personas que... San Francisco, ¿no? Que es el que creó la orden de los franciscanos, se despojó de todo, literalmente, quedó desnudo como Dios lo trajo al mundo, ante los ojos de su padre y todo el pueblo, y esa vida de entrega radical es lo que generó tanto fruto, o sea, trascendió tanto su espíritu, que hoy la ciudad, el pueblito ese, está totalmente transformado por esa espiritualidad de un tipo que vivió el evangelio.
4: Qué tremendo eso.
0: Es tremendo.
4: Porque hace años pasó eso.
0: 800 años.
4: Como que sigue ahí, como esa espiritualidad. Sí.
0: Bueno, me pasó de que conocí a un estadounidense pakistaní, Hassan, musulmán, él, que estábamos en la misma parada del ómnibus, él se iba para la Basílica de San Francisco y yo para la Porciúncula, ahí una iglesia que queda afuera de Asís. Y él musulmán. Claro, yo cuando empezábamos a hablar, ¿no? Yo le pregunté, bueno, ¿cuándo te convertiste al catolicismo? Todo en inglés, ¿no? No, yo soy musulmán, me dice. Ah, mirá, Leo, mirá. ¿Qué hace acá? Dice, no, porque San Francisco me ha inspirado tanto que tenía ganas de venir a verlo y bueno, y conocer su lugar de sepultura. Y ahí ves, ¿no? Qué salado esa la espiritualidad, el amor, o sea, hacia dónde podemos llegar, tipo, más allá de cualquier frontera, país, religión, cosas que nos unen tanto que nos conectan. Y me decía, porque yo lo ayudé, lo terminé ayudando ahí a dónde se tenía, qué uno se tenía que tomar, a dónde se tenía que bajar. Decía, Francisco te me envió para que vos me ayude, no sé qué. Pero claro, ahí decir que yo me llamo Francisco en Asís es como, ¡bah! Este loco, ¿verdad? ¡Qué nombre! Me decía. Pero claro, no sé, como esas cosas, ¿viste? Que van, que son fruto de la experiencia, de los viajes, pero que, claro, te terminás encontrando con cosas, con anécdotas y personas, qué sé yo, que está, le dan como otra cosa al viaje. Ya no es visitar una iglesia cualquiera, ¿no?
2: Ni que hablar, y que estás recién llegado, o sea, tenés cosas como en la cabeza, pero sí, en unos días y con el tiempo va a ir como decantando, y creo que uno dimensiona más todo eso, ¿no? Que viviste y que pudiste estar, como que uno repasa también de alguna manera.
0: Bueno, me costó horrores irme. Me costaron lágrimas, de verdad, tipo...
2: Casi perdemos al conductor.
0: No me quería ir. Aparte estaba más el veranito, días hermosos allá.
1: Nos morimos de frío la semana pasada.
0: Wow, sí, me enteré que...
1: Eran isotos.
0: Mientras ya hacían 40 grados.
1: El día del programa cuando yo tenía que venir, ¿no?
2: Sí,
4: agarré. Bueno, el 2 de julio fue el día más frío, tipo de...
2: El cumple de Dani.
1: Y fue el cumple de Dani.
4: Sí, hijo de mi cumple.
1: La cantidad de veces que hemos ido a Dani fuera del aire y al aire el jueves pasado.
4: Sí, sí.
0: Pero no, también agradeciendo pila la oportunidad de orar. Tipo, tener ahí el tiempo libre para... Para yo que se viste estar en el modo rezo, modo oración, modo aprovechar el tiempo ese y el lugar, ¿no? Porque no son cualquier lugar. O sea, ahí estaban los restos de Francisco. O sea, las cositas, la iglesia donde Jesús le dice, Francisco, ven y restaura mi iglesia, ¿no? O sea, esas cosas que te conectan con ese pasado vivo, esa iglesia viva, que está, yo qué sé, a cada uno ciertas cosas nos conectan más o menos, ¿no? Pero a mí Francisco me marcó la vida, ni nombre, ni más ni menos. Entonces, está. Y bueno, tengo todavía el jet lag, o sea, todavía no he dormido bien, o sea, apenas dormí una hora en el avión del vuelo más largo de Roma a Buenos Aires, y está, después no dormí nada. Así que voy a tener ahí para...
4: Ya estaba re dormido hasta ahora.
0: Sí, bueno, acá tengo, ahora se me acomodó, recién decía que era la 1:30 de la mañana. Sí, pero bueno, ahí vamos. ¿Cómo seguimos?
1: No sé, como quieran ustedes.
2: No sé, señor conductor. No, yo qué sé, un poco queríamos conocer también tu experiencia, porque nosotros le contamos también a la audiencia que nos vimos en este momento. O sea, tampoco tuvimos como nada de ponernos al día, ni mucho menos. Sí. Llegamos medio, aterrizamos todos acá. Así que bueno, lindo, también para dar gracias a Dios, ¿no?, de esta experiencia que te regaló y que también nos compartís a nosotros, que también es bueno, gratificante para nosotros y nos alegramos contigo. Y muchas también gracias, nos comunica un poco en esto que somos un cuerpo, o sea, por la amistad y por la propia iglesia que somos, que es como vivirlo todo, así que está, cuando sí, un miembro se alegra, no es todos le felicitan, así que, de verdad, gracias, nos alegramos mucho y bueno, compartinos todo lo que se te ocurra, viste, que nos va a ayudar.
0: Ahí después van a ir decantando cosas. No sé, ahora no se me ocurre ninguna. Pero está, sí, muy contento, agradecido, porque la oportunidad de estar ahí, yo qué sé, viajar, viste, tomarte el tiempo para tomar un helado, no sé, el mate, me quedé sin yerba.
2: Y anda a conseguir.
0: Me quedé sin yerba, me guardé el restito que me quedaba para el último mate, que era la vuelta. Tuve como 3 días sin tomar mate.
2: Qué abstinencia.
0: Pero bueno, está.
2: Bueno, ¿y después qué?
0: Tenemos
2: la maratón.
0: Sí. ¿Qué eso es jueves que viene?
2: Ah, yo es que tengo acá un cartel enorme, esto no se nos puede pasar.
4: Bien. Sí, acá también.
2: Para irlo comunicando.
0: Yo no el guión de hoy, tengo el programa del curso de ayer, del jueves pasado.
2: Fíjate que está fijado en el grupo. Pero bueno, no, ir contando nomás para que la audiencia también se entere que tenemos la maratón 15, 16, 17 y 18 de julio, o sea, la semana que viene. Una jornada especial también para incentivarnos a todos también a donar. Recordemos, como lo decimos siempre, que es una radio que se sustenta por la colaboración de todos. Entonces esta jornada es especialmente convocada para eso, para que podamos colaborar en la medida de lo posible y también con la oración. Así que bueno, la semana que viene va a ser intensa de eso.
0: La semana que viene no hacemos el programa. Vamos a estar como en una, justamente, maratón. Ahí como varios conductores haciendo un especial por la maratón. Claro, ahí no... No sé bien qué es lo que tiene preparado la radio, pero está, entre todos como que vamos a hacer un espacio en común, así que no tenemos que buscar invitados para el jueves que viene. Y para el otro ya tenemos.
2: Bueno, chan, se vienen cositas.
0: Bueno, columna de Santo. Para la próxima te traigo.
3: Bueno, veremos ahí. Bueno, el santo del día de hoy es San Agustín de Saurong. Y sus 119 compañeros mártires.
2: ¿Y sus cuántos?
3: 119 compañeros mártires. O sea, es solo, es el día de San Agustín más
4: de los 119.
0: Se le suman los otros.
3: Se le suman. Bueno, esos 119 compañeros mártires fueron hombres, mujeres, ancianos, sacerdotes, religiosos y laicos que dieron su vida por Cristo en China entre los siglos 17 y 20. Por el comunismo, no, como era por el imperio chino.
0: El imperio chino.
3: Exacto.
0: Sí, el siglo XIX y XX.
3: Sí, el imperio. Vos que conocés más la historia.
0: No me acuerdo qué nombre, pero sí es el imperio chino antes la revolución de Mao.
3: Oh, exacto. Bueno, la historia de San Agustín Sao empieza de una manera inesperada. Era un ejército del imperial chino, tenía misión de escoltar a un obispo católico que había sido arrestado. Ahí todo era normal, pero durante el viaje quedó tan impresionado por la serenidad y la fe del obispo que tenía que le preguntó, ¿qué tiene este hombre para vivir así? Y eso, tipo... Con esa respuesta, él quedó maravillado y se convirtió al cristianismo, tipo, ese soldado. Y bueno, se bautizó, fue bautizado, más tarde se hizo sacerdote y finalmente murió como mártir por la misma fe que antes lo perseguía. Y bueno, y junto a esos mártires, los 119, de todas las edades, algunos eran misioneros, también simples familiares, que prefirieron perder la vida por Jesucristo y renunciar todo. Y bueno, Agustín empezó custodiando a un obispo y quedó preso. Y bueno, y terminó siendo sacerdote y santo. Lo que deja como un ejemplo es que nunca es tarde para cambiar de vida. Un testimonio auténtico puede transformar hasta el corazón más inesperado. La fe vale más que cualquier privilegio o seguridad.
0: Claro que sí.
3: Moraleja, Dios puede escribir una historia nueva en cualquier persona, incluso con quien parecía estar más lejos de él. Y sí, el soldado que vigilaba a cristianos terminó entrando al al calendario de los santos.
2: Ah, tremendo cambio. Sí, sí, sí.
0: Bueno. O sea que mataron al mismo día los
3: 119. Todo por los chinos, tipo, que dieron su vida por seguir a Cristo y tal. Y él fue uno de los primeros que se hizo sacerdote, después obispo, todo por seguir a custodiar a un obispo, o sea. Mira. Y por eso más le adjudican a los otros 19 con la fecha de él, por ser también a una figura histórica china.
0: Claro, pero no necesariamente los demás murieron el mismo día.
3: No, no.
0: Claro.
3: Pero está, lo complementa la iglesia, claro, para recordarlos.
0: Che, no, aparte pensaba, ¿no?, que hasta el día de hoy la iglesia en China es un tema. Es un tema político que ocupa al Papa, ¿no? O sea, en cuanto a relación de Estado. Porque yo no sé si los chinos, como que el Estado puede como decir quiénes pueden ser obispos o no. Ahí no sé bien cómo es el tema.
3: Ya entré medio polémica ahí también. Pero no quiero hablar en eso.
2: Bueno. Sí, prohibida, ¿no? No estaba hasta no hace mucho prohibida, claro. ¿La religión? No, sí, pero profesar, digamos, la fe católica allí públicamente.
0: Sí, claro, sí, sí.
2: Hasta ahora.
0: Hasta no sé si hace no mucho, sí, sí. Bueno, ahí habría que repasar fechas, sí, pero... Pero sí.
1: Hay que tenerlo en cuenta, ¿no? Porque una de cada cinco personas de planeta es un chino. No, pero tal cual. Sí, son 1.500 millones de chinos, sí, sí, y somos casi 8.000 millones de personas en el mundo. Sí. Uno de cada cinco con algo son chinos.
0: Y bueno, y después los otros son los hindúes.
1: Claro, los indios. Y, no, siempre está esa diferencia entre hindú es la religión e indio es el gentilicio.
0: Exacto.
1: Sí, entre India y China hay.
2: Sí.
0: 3.000 millones.
1: Uno de cada tres. O más. Es un uno de cada dos y algo.
2: Bueno.
0: Sí, bueno,
1: está así.
0: O sea, sí. Los chinos tienen 1.000 millones y medio, los indios tienen 1.000 millones y medio también. Andan por ahí.
1: Yo me quedé en los datos 2009, más o menos, que tenían 1.400 millones los chinos y 1.100 millones los indios.
2: ¡Qué memoria, Juan!
1: Sí, eso es lo único que tengo.
0: Está, pero sí, digo, más o menos.
1: Pero ahora, si sumás China, India, Rusia, Estados Unidos, ahí tenés un montón. O sea,
0: Estados Unidos tiene 200 igual.
1: 300, pero está, son 300 millones de personas.
2: Es un montón.
1: Sí. Es un montón.
0: Y Brasil, 200, ¿no?
1: Y Brasil, nosotros somos tres.
2: Claro, vos decís, ay, son 300.
1: Pero 40 no, años, claro, que somos tres.
0: Allá en el viaje con los demás compañeros, no podían entender que en Uruguay fueran 3 millones.
1: Y somos chiquitos.
0: La primera charla que fue sobre los orígenes los cristianos en Roma, o sea, los primeros cristianos en Roma, no decía, ¿no? Fíjense que en la época imperial Roma tenía 1.000 millones de habitantes. Ya, como Montevideo, diré yo.
1: Mil millones.
0: Perdón, 100. No. Perdón, no, un millón.
1: Mil millones.
2: ¿Cómo Montevideo? Está crecido tu Montevideo, ¿eh?
0: Si un día la tierra no va en Roma,
3: ¿viste? Es que me quedé recalculando 1.000 millones. Mil millones. Pa, pero entra todo eso en Roma.
2: Y en Montevideo.
0: La densidad, che. No. Un millón. Igual que Montevideo. Sí, sí. Ahí estaba despierto, ¿no? Como ahora.
1: Es increíble, ¿no? Como 1.000.000 de personas en la ciudad que es chiquitita. O sea,
0: no. Bueno, es que en realidad no es tan chiquita.
1: O sea, no es tan chiquita, capaz que nosotros estamos acostumbrados a decir, está chiquita, es un millón, capaz, como, capaz que en otros países es igual o peor.
0: Pero, pará, porque es como Uruguay. Uruguay no es un país chico, geográficamente hablando. Es más grande que Inglaterra. Es más grande que España.
1: ¿Cómo?
0: No, España no.
3: Suiza.
0: Y Portugal sí.
1: Inglaterra me parece tampoco. Portugal.
0: No, Inglaterra sí, te lo aseguro.
1: Vamos a buscar.
0: Busca.
3: Sé que Suiza.
1: Portugal.
2: Yo no tengo idea, así que no comento.
0: Pero es una cuestión de densidad de población.
1: Nada, densidad es metro cuadrado. A Portugal, pero no quiero la selección de fútbol de Portugal.
0: Pero pero claro, acá no tenemos rascacielos, no tenemos. No, ahí no sé cómo es el tema de geografía humana, pero bueno, está. Chiquilines, la buscamos eso para después. Vamos a la entrevista del día de hoy, que ya está el invitado del otro lado. Vamos a entrevistar a Juan Cruz de Angelis.
1: Solo para decirle que tiene razón, increíblemente.
0: Tengo razón, pero lo sé porque lo estudié.
1: Casi que el doble de, o sea, dimensión territorial. ¿Cómo encajó? ¿Qué encaja?
0: Lo estudié, ¿no? ¿Te puedo decir la cita de dónde?
1: Sí, Jeremías 4.13.
0: No, ¿cómo es Jeremías? Tiene nada que ver Jeremías.
1: Pero está eso, es más grande, mucho más grande. ¿Mirá? 92 mil kilómetros cuadrados Portugal, nosotros tenemos 176 mil kilómetros cuadrados. ¿Dónde, carancho? No sé. No. Eso es así.
0: Ni que hablar de Israel, ¿no? Por ejemplo.
1: Oh, Israel es chiquito, Bélgica es chiquito.
0: Ahí está.
1: ¿Viste? Holanda chiquito, ¿mirá? Porque está todo es muy lindo con Países Bajos, pero es Holanda.
0: Claro. Claro. Entonces, territorialmente, Suiza. Tenemos con qué.
1: O sea, se nos cayó el cuento. Ya está, se nos cayó el cuento de que ay, que es un chiquito.
0: Son país chico, ¿no?
1: Sí, se nos cayó el cuento, ya está, ahora ya está.
0: Después, si querés hablar de población, bueno, es otra cosa, pero territorialmente, tenés con qué. Vamos a la entrevista del día de hoy y basta de chácharas, como dice. No sé quién. Y a escuchar Llenos de Magia de la Vela Porca y venimos con el invitado el día de hoy.

0: Bueno, y ya estamos de vuelta en vivo con Juan Cruz de Angelis, nuestro invitado del día de hoy en este ciclo dedicado al deporte. Buenas noches, Juan, gracias por venir.
1: No, por favor, muchas gracias.

0: Porque está con el get lag de
1: Ah, get lag.
2: Es lo mismo, ¿no?
0: Sí, se entiende. No, se entiende.
1: No, o sea, yo entendía lo que iba.
0: Sí, no,
1: pero
0: se entiende, pero
2: eso es lo importante. Es lo importante que se entienda. Así que, bueno, Juan, vamos con la presentación de hoy.
3: Bueno, Juan Cruz es técnico en comunicación social por UTU, en áreas de radiodifusión, prensa y relaciones públicas. Actualmente también es estudiante de comunicación en la Facultad de Información y Comunicación. Juega en la Liga Universitaria, anteriormente en Arnold Gessel y
1: sí, fue.
3: Ahí va, y hoy en Arquitectura Juniors.
1: Ajá.
3: Y en este momento están peleando el ascenso.
1: Sí,
3: por lo
1: sí,
3: que
1: estamos
3: nos contabas.
1: Ahí nomás, por suerte. Gracias.
2: Qué gran.
3: Y bueno, se va a dar. Y además es de la casa. Sí. Participa del programa El Sol de la Mañana, así que bueno, te decimos bienvenido, pero ya sos de acá. Así
1: bueno,
3: que
1: muchas gracias.
3: Gracias por venir.
1: Qué presentación.
2: Bueno, así que nada, nos estabas contando que venís del lunes, jueves y viernes al programa de la mañana, como panelista deportivo, futbolístico.
1: Exactamente, sí, hablo de fútbol ahí. Mariana me había dicho que el abuelo quería a alguien para hablar de fútbol en los programas y está, por suerte, ella en realidad me había dicho el año pasado, yo el año pasado estaba trabajando, ahora este año no estoy trabajando lamentablemente, me estoy buscando, por supuesto, si alguien sabe algo, que la tire, por supuesto, y nada, justo se dieron como todas cosas muy, muy, muy juntas, eso además que estaba libre, yo me acordé o ya me la había tirado también, y dije, che, mira, estoy para participar del programa, y ahora estoy acá, hace un tiempazo que estoy viniendo, ahora no hice la cuenta, pero ya no sé si desde marzo o finales de febrero.
2: Ahí va.
1: Se me hizo como ya como que fue bastante poco tiempo, pero en realidad estoy hace bastante, si mal no recuerdo, si me he equivocado.
2: Y ahí más o menos, ¿qué panorama abordás del tema fútbol, no?
1: Bueno, sí, mira, antes del Mundial hablaba del medio local, de Nacional, de Peñarol, de todos los otros equipos, de las copas internacionales, cuando jugaban copas, ahora está, quedan ahí, somos unos poquitos los que jugamos la copa, no más. Y ahora estoy a full con el Mundial. Traía historias también, cuando era la previa al Mundial, ahora hace un montón que no traigo historias, que eso era medio entretenido, porque también abarcaba a personas que por ahí no les atrapaba el fútbol tanto como lo que es el deporte en sí, pero sí te puede llamar la atención, que sé yo, alguna historia. Me acuerdo una vez que hablé de la selección de Zaire, que fue el Mundial de...
0: Del
1: 74. Exactamente. Ahora no me salía el Mundial.
0: Yo no tengo un espacio de fútbol en este programa.
1: Hablé de eso, conté otras cosas más, pero esa me acuerdo porque fue, creo que fue la primera que traje y fue de las mejorcitas, me gustó esa historia.
2: ¿Verdad? ¿Y cómo nace en vos esta inclinación por el fútbol?
1: ¿En general o...?
2: Sí.
1: Ah,
2: sí.
1: Y como a muchos niños de mi edad, ahora niños no, ahora son adultos de mi edad, niños en su momento, me enganché mucho con Sudáfrica 2010. Yo soy 2001, cuando fue ese mundial tenía 8, iba a cumplir 9, y fue como mi primer en realidad acercamiento del todo al fútbol, ahí medio que me terminé de enganchar. Aparte fue, yo siempre digo, fue como medio... como mágico, porque fue tremendo mundial para Uruguay que venía de un año que no había ido a Alemania 2006 y metió semifinales, y un mundial que nadie apostaba nada, y claro, cuando sos chico te imaginás, más que nada esa edad, ¿no? 8 años, para mí era como un guión, estaba escrito, o sea, eran
2: íbamos a llegar.
1: Claro, ya está. Después está parás con Holanda y es tipo, al final no era tan cinematográfico todo. Pero claro, imagínate, mi primer acercamiento a fútbol es eso.
2: Y a mucha gente le pasó, ¿no? Pues eso, veníamos de una selección que no había clasificado a Alemania 2006 y que en 2002 había quedado fuera en grupo.
1: Claro.
2: O sea, veníamos de una historia también de la selección no muy buena. Me acuerdo que mi hermano me decía, porque cuando le ganamos a Sudáfrica 3-0,
1: sí,
2: salió la gente a la calle a festejar.
1: Claro.
2: Le ganamos a Sudáfrica, ¿cómo van a festejar que salen de esa manera que le vamos a...
1: Claro, sí.
2: Y me acuerdo que mi cuñada le dijo, pero Fer, date cuenta que acá Uruguay no gana de esta manera. Sí.
1: No, además eso creo que fue la primera victoria de Uruguay en años en un mundial.
2: Sí, sí, sí, sí.
1: A lo de los 90 fue uno solo. Fue a Corea y Japón, no ganó ninguno. No me acuerdo. Era un bebote.
2: Un recién nacido, sí, sí.
1: No sabía.
0: 2002.
1: Ni...
0: Sí, empatamos 2002. Dos, perdimos uno. Sí.
1: Exacto.
0: Desastre.

0: El cabezazo de Chengue Morales.
1: El cabezazo de Chengue bajo el arco. Que pudo
0: así. Víctor Hugo, así. Qué buenos tiempos.
2: No tanto.
0: No, pero tenía. No se puede sin este programa.
1: Yo claramente todo
0: tenía más carácter que ahora.
1: Ahí va. Sí, puede ser. Yo de todo eso no me acuerdo. Bueno, ahora lo más cercano es esto que estoy viendo ahora, espantoso.
2: No, lo de esta, bueno, este año fue tremendo. Pero...
1: Sí, horrible.
2: Partido. Pero bueno, seguías con tu vocación hacia el tema.
1: Para porque ahora me perdí. Me quedé en eso de cómo me enganché con el fútbol.
2: Claro.
1: Y nada, después lo empecé a jugar. Cuando lo fui entendiendo un poco más, obviamente lo vas disfrutando más. Te vas frustrando más también, te vas frustrando más porque te das cuenta que en realidad no es todo Sudáfrica 2010, que sale todo bien y perdés ahí en el final, pero son todos héroes. Después está eso, jugar nomás. Nunca me probé en AUF ni nada. Nunca me dio para jugar en AUF ni nada. Entiendo yo que juego bien. Ahí a mi manera, obviamente, sin ser un super fenómeno. Eso, creo que me defiendo bastante.
2: Ahí va.
1: Y ahora en la liga recién... Mira, yo recién debuté hace... el fin de semana antes del corte. Cortamos la semana pasada. Y porque yo estuve lesionado. Este año me lesioné por primera vez. Era la primera vez que me lesioné. ¿Verdad?
2: ¿Por primera vez?
1: Sí.
0: ¿Qué te lesionaste?
1: Me fracturé un metatarsiano. Me fracturé un
2: metatarsiano. Le dolió a Juan.
0: Esa fractura a mí me duele.
1: Claro, fue fractura además.
2: Se lesionó Juan.
1: Sí, no, estuvo salado. Me rompí el metatarsiano entrenando.
2: ¿Para qué es eso?
1: El metatarsiano, vamos a hacer como que esto es el pie. Son estos huesos de acá.
2: Ah.
1: Yo me rompí...
2: Como el empeine, digamos.
1: Claro, en el empeine. Yo me rompí este de acá, el cuarto, el del dedo anular del pie derecho.
2: El inservible.
1: Sí, estaba ahí, pero...
2: Te quisiste pegar de tres dedos y salió mal.
1: No, es peor todavía. Estábamos de pretemporada con arquitectura, que no tiene nada que ver con la facultad, eso... He de aclararlo. El equipo se llama Arquitectura Juniors, pero no tiene parentesco con la Facultad de Arquitectura.
0: ¿Y de dónde viene el nombre?
3: Claro, ¿por qué?
1: Claro, el nombre. Mira, yo le voy a contar la historia como creo que es y como me la acuerdo.
3: Como me la contaron.
1: Como me la contaron y como me la acuerdo. A mí me dijo un amigo mío que era un equipo de estudiantes de arquitectura que después en un momento. Como que dejó de funcionar el cuadro y bueno, quisieron reflotarlo y se armaron su equipo separados de la facultad, que era la Arquitectura Juniors. De ahí el nombre. Creo que es así.
3: Tiene sentido igual que es así, ¿verdad?
1: Claro, medio como que quedó enganchado.
3: Tu amigo.
1: Sí, no, él sí, era de fiar, es de fiar porque estaba hace mucho más tiempo. Yo arranqué en arquitectura el año pasado a jugar. Él está hace desde que más chico, creo, incluso. Así que. Pero creo que era algo así la historia en realidad. Ahora no me acuerdo muy bien. Tendría que ir a
2: las fuentes.
1: Sí, a refrescarlo un poco más. Y nada, estábamos de pretemporada y estábamos entrenando en la playa. Y para terminar un entrenamiento nos pusimos a jugar ahí un picadito. Y me le fui a Barrero, a un amigo mío. Dije, no pasa nada, era muy amigo mío. Entonces digo, si le pego no pasa nada. Y lo agarré con...
2: Hay confianza, total.
1: Sí, Y me terminé lastimando yo, lo agarré con los dedos en el talón justo y me re dolió, me acuerdo, no podía pisar. Y al otro día fui al médico.
2: Pero fue producto de un golpe.
1: Claro, o sea,
2: fue un tirón, un desgarro.
1: No.
2: Más complicado.
1: No, fue un golpe y un golpe bastante bobo, además. Claro. Soy completamente responsable de haber mencionado solo, me boicoteé.
2: ¿Y eso cuánto tiempo te llevó de recuperación?
1: Y estuve unos meses, creo que hasta... Eso me rompí en febrero. Y ¿cuándo fue? Creo que fue el 12 de la noche. El 13 me internaron, me operaron el 14 y el 15 ya me dieron de alta. Yo pensé que no había peor forma de pasar un 14 de febrero y ahí descubrí que era operado. Y ahí estuve hasta finales de abril, creo. Dos meses, más o menos. Dos meses.
2: Ahí va.
1: Después, fisioterapia, volver a entrenar. Al segundo día que me dieron el alta ya volví a ir al club, al gimnasio. Porque tenían de manija y de ganas de moverme.
2: Sí, claro, obviamente.
1: Sí. Lo primero que me dijeron, pierna ahora no hagas, hace otra cosa y después vas haciendo a poco. Y me fueron llevando un poquito también.
2: Yo ¿con muleta eso?
1: Sí. Con las muletas, sí, acá venía con muletas.
2: Claro.
1: Porque eran los primeros días. Y,
2: sí, acá no pasa nada.
1: Sí, no, la quedaban allá. pero yo venía con muletas acá.
2: Ahí va.
1: Y nada, eso sí, me supe manejar ahí con las muletas. Bien. Es un gran ejercicio, además.
2: Sí, claro, sí, tal cual. ¿Y posición? ¿En la
1: yo
2: cancha?
1: Juego, en realidad siempre jugué arriba de puntero.
0: Te iba a decir eso, tenés pinta de puntero
2: que agarra.
0: Por derecha.
2: Agarra la cabeza.
1: Sí.
2: Agarra la pelota, agacha la cabeza y va para adelante.
1: Cualquiera, pero sin hacerme el capo, o sea, en la que sirva.
0: En la que sirva.
1: Pero este año me probaron de lateral y quedé de lateral. No me gusta mucho en realidad porque.
0: Y es más defensivo, ¿no?
1: Sí, yo para marcar.
0: Por lo menos para marcar, ni siquiera.
1: Pero está ahí, igual, por eso para marcar estoy medio pato.
0: Sí.
1: No, me cuesta un poco más. Sí, me cuesta un poco más la marca. Pero está, eso. Eso es lo único.
2: No, y hay que correr mucho más, ¿no? El baje, ¿no?
1: Salado, sí, hay que correr. Exige bastante.
2: Claro.
1: Me costó pila, me acuerdo que terminé y dije, ¡buah! ¡Bum! Me recostó, le dije a mis compañeros, pero está, me felicitaron igual. Digo, un poco la liga también lo que tiene es eso, en realidad. Es pasarla bien, digo, la gente que va a jugar sabe que en realidad no te estás jugando nada. Digo,
2: ¿no? ¿De verdad?
0: Es lo más profesional que hay fuera de lo profesional. Pero,
1: sí.
0: Sigue siendo amateur.
1: Yo a mí no me pagan un peso por salir a entrar a la cancha.
0: ¿Y en qué divisional están?
1: Estamos en reserva en la D, que es la última de la reserva, porque es una categoría nueva. Se abrió el año pasado y el año pasado nos fue muy mal. El año pasado no fue muy mal, era nueva la categoría también.
0: Por suerte no había descenso.
1: ¿Eh?
0: Por suerte no había descenso.
1: Sí, si no, no estábamos en la E.
0: En la E.
1: Pero este año es otra cosa. También vinieron gurises nuevos que eran de la 20, que jugaban muy bien. Y quedó algún vestigio de esa reserva vieja. Yo entre ellos, que tampoco hice mucho el año pasado. El año pasado me pusieron poquito, costó ahí para ponerme.
2: ¿Tienen técnico?
1: Tenemos tremendo técnico.
2: Sí,
1: es un tipazo. Es mucho mejor que el del año pasado. Capaz que quedó medio bonito, ¿no?
2: No importa.
1: Lo maté, pero. No me vas terminando tampoco, creo. Pero nada, sí. Tampoco congeniamos mucho, no hubo mucho feeling. Claro. Y eso es muy importante. Él supo armar un gran plantel, sabe transmitir lo que quiere, todo. El año pasado estábamos más perdidos y este año es otra cosa, es realmente otra cosa. Claro. Y el grupo está muy unido también.
2: Claro.
3: Bueno, eso es re importante, ¿no?
1: Sí. Es re importante el grupo, más que nada también. Digo, al fin y al cabo son los que terminan saliendo adelante también y está bueno también ir a. A mí me gusta mucho eso, de ir a juntarme con ellos. La verdad que la paso bien en ese sentido.
2: Bueno, en el caso de Uruguay se vio claramente, ¿no? ¿Cómo trasciende el grupo? Definitiva, claro. ¿No?
1: Sí, ahí falló algo, no sé. Yo creo que en ese sentido Bielsa como que no supo. O no le llegó de alguna manera.
0: Todos se quieren hacer. Todos dicen que son responsables y nadie se quiere hacer responsable. O sea, son todo palabras vacías.
1: Siempre
0: la culpa va a tener el otro.
1: Van tirando la papa caliente por dos lados.
0: Sí. Yo que sé, un poco de todo ahí. O sea, un poco Bielsa, un poco los jugadores, un poco la AUF, etc.
1: Sí.
2: Igual Bielsa asumió ahí un poco, ¿no? Él quiso decir.
0: Asumió, pero también como que tiene un poco de palo a los jugadores también. Y tiene razón, yo sé.
1: Pero vino que él se hizo cargo, pero no se hizo cargo.
0: Por eso, para eso es lo que voy. Todos se hacen cargo, pero nadie se hace cargo.
1: Fue raro como declaró. Él dijo que si hacían tal cosa que hubieran ganado, pero si lo hacían tampoco hubieran ganado. No lo entendí.
0: Pasa que claro, Bielsa se pierde las palabras, ¿no? Sí. Está las dos horas mirando para abajo y
1: Lo analizamos con mi papá, eso, ¿no? Le digo, me iba poniendo fragmentos, estaba viendo un análisis todavía del análisis de Bielsa en el programa de Darwin.
2: El análisis del análisis.
1: El análisis del análisis. Y nosotros hicimos el análisis del análisis del análisis. Y en una mente le digo, básicamente dijo esto, pero a la vez que dijo que si hacíamos esto, dice que no hubiésemos logrado nada.
3: Entonces.
1: Y me dijo, entonces, ¿a dónde estamos yendo? Así que está. Pero nada, eso. Creo que lo que está mejor de la liga y eso, y de los equipos, y de formar parte de un equipo, es justamente cuando el equipo funciona y cuando te llevas bien con todos. El año pasado, me acuerdo, hubo unos cuantos días que no jugaba, creo que fueron como 3 partidos seguidos, eran los primeros. 3, 4, no me ponía. Y hubo un día, me acuerdo, que me paré y me fui. Me iba a la puteada. Y llegué a mi casa ahí, me puse a hablar con mi mamá y me dijo, si no jugás, ¿para qué vas? Y digo, y voy porque me gusta, y voy porque disfruto, y porque me gusta el grupo, y porque sé que me va a tocar. También es un poco de fe. Yo sabía que me iba a tocar. Después me tocó jugar. Llegué a jugar poco, pero tal.
2: ¿Eso fue el año pasado?
1: El año pasado. Uh-huh. Ahora no tuve suerte, ahora me lesioné.
2: Claro, sí.
1: Y cuando me puso el último partido, jugué bastante tiempo. Y terminé liquidado.
2: Claro, pero aparte no pudiste hacer pretemporada.
1: No, claro. No puedo hacer pretemporada.
2: Bueno, y en cuanto a esto del tema de la vocación, porque vos, si bien estás estudiando, ¿no?
1: Sí.
2: ¿Cómo es? Comunicación. Uh-huh. Al mismo tiempo, te gusta jugar. Entonces, ¿cómo? ¿Por dónde va tu... ¿Sentís que va tu vocación en el sentido de que... ¿Qué es lo que te gusta más hacer? ¿O qué aspecto le querés aprovechar de cada cosa, ¿no? De la comunicación deportiva y el deporte en sí.
1: Mirá, de la comunicación, yo ya sé más o menos qué es lo que quiero realmente. Yo siempre dije, yo quiero algo así, yo quiero tener mi programa de radio streaming.
0: Cuando quieras arrancamos, yo estoy para la misma.
1: Ah, buenazo, sí, obvio, recontra.
4: La
2: clavó en el ángulo, sí,
1: una, dale, ¿por qué?
2: El gol que encerró el chengue lo metiste vos, Juan.
1: Sí.
0: Pero hoy por hoy es lo que todo el mundo, no todo el mundo quiere hacer.
1: Te tiró un centro sin querer.
0: Sí. Yo estoy para arrancar el streaming cuando.
1: Sí. Tengo.
2: Estamos siendo testigos de algo increíble.
1: De la gestación de.
0: Sí, puede ser,
1: ahí algo. Sí. Yo siempre quise tener un programa de radio streaming, de entretenimiento, hablar de todo, abarcar muchas cosas. Uh-huh. No solamente hablar de fútbol, que si bien es algo que a mí me gusta y lo quisiera hacer porque me gusta y porque me divierte hacerlo, quiero abarcar pila de cosas, como por ejemplo, no sé si conocen Par en la Mano.
2: ¿No suena?
0: Sí.
1: Es un programa de Vorterix, sí, de Argentina.
2: Sí.
1: Ese es el programa que a mí más, claro, me gusta. Hacen entretenimiento, hablan de todo un poco. Dentro de esas cosas hablan de fútbol, qué sé yo, hablarán de películas, de temas del momento. Algo así me re gustaría. Encaminado más o menos a eso. Uh-huh. En NUTU, cuando hice las tecnicaturas de radio, más que nada la de prensa, va como una cuestión más que nada ligada al periodismo, que está bueno, pero no es tanto lo que yo quiero. O sea, lo probé, está eso, ¿no? Está bueno hasta cierto punto, pero después me di cuenta que en realidad no era a lo que yo me quiero dedicar. Digo, yo siempre dije, no quiero ser periodista, quiero ser
0: un poco más estructurado también, ¿no? ¿Eh? El periodismo, me parece a mí. Así,
1: sí, es más estructurado. Sí. Y por ahí te tenés que meter en algún barro que no te querés meter, sí. Y qué sé yo, tenés que tener muchas ganas, ¿no?
2: Ah, los gajes del oficio.
1: Sí, obvio, claro, bueno. Claro. No sé si estaba tan dispuesto a eso, prefería mantenerme un poco más al margen y hacer otra cosa.
2: Más como de la comunicación en sí.
1: Sí.
2: Un comunicador. Uh-huh. Ahí está.
1: Pero la re disfruté las tres que hice. Por ahí, Relaciones Públicas creo que fue la que menos me copaba del todo, pero después fue con la que conseguí conseguí trabajar. Que de ahí se hizo un llamado y quedé. Así que en ese sentido, recontra agradecido también, ¿no? Claro. Y me dejó otras herramientas que están buenas también.
2: ¿Cómo cuáles, por ejemplo?
1: Y más que nada, no sé si decirle que es atención al público, pero tiene cosas de atención al público. Saber tratar con las personas. Sos medio como la cara de algo en este caso.
2: Claro.
1: Yo el trabajo que hice, bueno, lo que trabajé el año pasado, la pasantía, fue en el Palacio Legislativo. Trabajé en la oficina de protocolo y nos encargábamos de las visitas guiadas, de redactar también correos a escuelas que querían hacer visitas, a también a invitaciones a embajadas, a senadores, a diputados también. Y la verdad que estaba buenazo. Yo lo re disfruté en ese sentido. Y no tenía nada que ver con la radio ni con todo lo otro. Fue sino justamente con las relaciones públicas, que claro, además, eso, yo me acuerdo que estaba medio en casa, nos reíamos porque fue la tecnicatura que por ahí menos ganas tenía de hacer. Pero fue la que me dio un trabajo y es que la verdad que lo disfruté muchísimo, viví pila de cosas.
2: Claro, ahí. Claro. Sí, como que de alguna u otra manera eso te enriquece, ¿no? Para lo que después uno quiere canalizar.
1: Sí.
2: Y ahí, por ejemplo, ¿qué ventajas y desventajas le ves como a lo que es la comunicación en el deporte, ¿no? En el día de hoy, cómo está el tema del deporte, que capaz después nos podemos meter un poco más.
1: Sí.
2: Pero ¿qué ventajas y desventajas le podés ver vos a la comunicación del deporte?
1: Y ventajas, yo creo que si la haces bien y sabés transmitir de buena manera tu mensaje o una noticia o lo que sea, abarcás a pila de gente. También digo, ahora estoy viendo pila de periodistas deportivos que se están metiendo en las redes. El caso de, capaz que lo tenés al Pollo Viñolo.
0: Sí.
1: El Pollo Viñolo.
0: Ah, me da una sensación tan extraña.
1: Pero para mí es un fenómeno.
0: Para decir aura todo el tiempo.
1: Eso. El
2: pollo aura y se fue. Le
1: el Pollo Viñolo le entró el piberío con todas esas cosas del aura y demás. Que es gracioso. Vos lo ves, es un tipo... que bastante grande, que ya está consagrado, además.
2: ¿70 años?
0: No, padre, ¿cómo no, 70 años? No, no. Viñolo, no.
1: Debe tener.
0: ¿Cómo? ¿50 60. Puede tener?
1: No, no, no, 40.
2: No.
0: Vamos a buscar cuando tiene con sueño.
2: No, 60 años.
1: No, 60 no, 60 no. No, no, no.
2: 50 y largo.
4: Búscalo ahí.
0: Para mí, sí, tiene... para mí 50 tiene.
2: 50 y largo.
1: 50 puede tener.
0: 50 años.
2: ¿50?
1: 50 clavado. El Pollo.
2: Estaba que teado. Estaba que teado.
1: Y para mí eso estuvo bueno, qué sé yo. Ese es el. Ahí ves el lado bueno, un loco que se supo adaptar como a la modernidad y a llegar a un nuevo público que es el que está saliendo ahora, que son todos los pibes más jóvenes. Y lo malo a veces que veo, sí, de la comunicación medio del lado deportivo es, qué sé yo, medio los intereses, ¿sabes? Que a veces que pueden tener los periodistas. Yo vi mucho ahora en el Mundial con los que cubrían a la selección, los periodistas de la televisión más que nada, que hicieron básicamente una campaña contra la selección terrible. Acá lo hablamos pila. Digo, a mí me dio la sensación de que estaban esperando a que la selección le pasara esto, que perdiera, sí, para pegarle todavía en el piso, para seguirle pegando en el piso. Que se inventaron cosas también. Digo, ves mucho de que los jugadores, por ejemplo, el Seba Cáceres, lo primero que salió a decir fue que fueron más las cosas que se hablaron y que en realidad no pasaron que las que de verdad pasaron. Entonces esas son las cosas que por ahí a mí no me gustan tanto que pasan.
2: Claro.
1: Más que nada en el periodismo del lado del deporte, y que en realidad pasa en el periodismo en general.
2: Sí, sí, tal cual. Pero no sé, siento que en el fútbol mueve cosas que quizás otras no tanto. O por ejemplo, la marca país, ¿no? Como todo, sí, todo el tema del país y cómo, cómo une... la selección en este caso, y el deporte fútbol en particular, genera cosas insólitas, tremendas, y una trascendencia también desmedida a veces. ¿Vos cómo le ves a eso desde este lado en particular de la comunicación?
1: Del lado de la comunicación, y bueno, justamente, bueno, ahora con el Mundial se ve un montón, pero justamente el Mundial es algo que mueve mucho, y además, justamente como clasifica Uruguay, la gente se va a subir igual, pero se sube también por quererlo al país. Yo creo que hay mucha gente que por ahí no le tenía tanta fe a Uruguay, pero igualmente iba y alentaba, y las personas, no sé, en las redes sociales, en la tele, te tratan de vender no lo digo como algo malo, pero sí de venderte él, vamos a alentar, dale, tal cosa.
2: Y pagate el pasaje, la entrada,
1: pagate el pasaje. Y por eso también la gente se engancha, me parece también. Además de que, bueno, justamente es Uruguay. Digo, hay gente que también, digo, les pasó lo mismo que a mí, de que como vio, le tocó vivir ese Mundial, le tocó vivir, ponerlo, Sudáfrica, y se enganchó y dice, va, yo soy más... creo que son los menos, pero hay gente que es más de la selección que de su equipo. Para mí está bien, qué sé yo. Digo, no le voy a poner un juicio de valor a eso. Y nada, y en ese sentido, justo es la cita máxima, justamente en este caso es el Mundial, entonces se compenetra más con el Mundial, y ahí la gente está con toda, obviamente, alentando para el Mundial. No sé si me desvié de la pregunta, pero iba más o menos...
2: Y por ejemplo vos en tu caso, ¿no? ¿En qué te sentís identificado en lo que es la comunicación del deporte hoy con respecto a, por ejemplo, la selección uruguaya, el Mundial?
1: ¿En qué me siento identificado? No te sabría decir algo así, ¿no? O sea, ¿en qué sentido?
2: Y por ejemplo, ¿qué de la comunicación del deporte vos te ves reflejado y te gustaría como incorporar? Por ponerte un ejemplo de esto del Mundial y el Uruguay, pero digo, deporte fútbol en general.
1: Y a mí me gusta cuando se hace mucho contacto con la gente, con los hinchas, a ver qué onda la repercusión, cómo lo ven las personas. Me parece que las personas, el hincha, sin querer queriendo, digo, ya con creer hace muchísimo para el cuadro. Y me parece que todos, en realidad, todas las personas hacen muchísimo con creer, ya sea para un partido de fútbol como para ir a rendir un examen.
2: Sí.
1: Si vos tenés fe, o sea, obviamente hay otra cosa, ¿no? Vos tenés que estudiar, digo, no puedes ir solo con fe a aprobar un examen, porque si no...
2: En este caso, el equipo tendría que entrenar y hacer la cosa
1: bien. Claro, si los locos entrenan todo y vienen bien, pero y le sumás a que la gente confía en ellos,
2: claro,
1: son unos tigres.
2: Eso es un buen punto. Eso es un buen punto.
1: Yo el año pasado me pasé con eso de vos, elijo creer en, para toda mi vida.
0: Cuando... Y mirá, Argentina le salió,
1: bárbaro.
2: Bueno, tenés un Messi, ¿no?
1: Bueno, está. Bueno, está, sí,
2: eso también. Y tenés a la FIFA, ¿no?
0: Vamos a entrar en polémica.
1: No, hoy me dieron, hablamos re poquito, pero yo los defendí en el partido con Egipto.
2: Ajá.
1: Sí.
2: Yo lo banco en Argentina, igual.
1: Yo lo banco también, digo, pero...
0: Yo creo... yo los banco, o sea, es más, tengo...
2: Acá tenemos...
0: Tengo varios compañeros de laburo argentino, de hecho con el que mejor me llevo es argentino también, y es innecesario, no digo que vivan robando los partidos, nada que ver, pero siempre alguna hay, ¿entendés?
1: O sea, alguna chiquita...
0: Siempre
2: hay. Yo creo que también está eso de que porque es Argentina, también si sabemos que entonces le prestamos más el ojo y con otro capaz que no tanto.
0: Sí.
2: Me da esa sensación.
0: Pero igual, la de Messi, la primera fecha, es una roja de acá la China. Acá en el fútbol uruguayo es roja, que somos unos Bambi.
2: Sí.
0: Y no lo van a echar porque es Messi, está perfecto. ¿Quién va a decir que no?
1: Igual, la Argelia
0: sí
1: fue sin querer.
0: Pero todos son sin querer. Bueno, le pongo un golpecito para arriba nomás.
1: Claro, bueno, no sé, por ahí yo porque es mi ídolo y lo estoy justificando
0: claro,
1: mucho.
0: Claro, sí.
1: Pero nada, qué sé yo. A mí lo que más me da cosa cuando se les da palo es porque está Messi en el medio.
2: Claro.
1: Pero es porque eso, porque es mi ídolo y entonces a uno le duele que le peguen al ídolo.
2: Sí,
1: cuando dicen, tal cosa, y para mí él en realidad es... No sé si... Capaz que es un poco un montón decir es una víctima, porque no, tampoco es una víctima. Pero él está ahí en el medio y es como que quieren vender que es Messi el que dice no le cobres el penal, ¿no? Messi no hace eso. Messi está ahí, tranquilazo, tomando mate y quiere jugar nomás.
2: Sí, lo que te deje por atrás quizás es lo que...
1: Eso, yo, ¿no? A mí lo único que más me molesta es que se manche la imagen de Messi.
2: Claro. Porque es Messi.
1: Sí, hoy.
2: Bueno, me pasó que en el programa este de formación, había una argentina de Rosario y es tremendo, tipo, compartíamos el mate, era un sentimiento de hermandad, eso de nos decíamos compatriota.
0: Bueno. Hay que separarlo tanto también.
2: Sí, pero el Estado.
0: Porque después le está dando cancha libre y acá es una buena provincia, ¿entendés? No.
2: Y, mirá, no. Yo.
1: Cuando no,
2: pará, escuchen. Cuando me fui a Argentina en vuelo,
1: me sentí una provincia.
2: De Montevideo, no fuimos a Ezeiza, el aeropuerto de vuelos internacionales. Fuimos a Aeroparque, el aeropuerto de vuelos internos de Argentina.
1: Sí.
2: Somos una provincia.
1: No.
2: Somos una provincia.
5: O sea, ellos lo ven como provincia.
4: Pero no somos.
2: Económicamente estamos integrados a Argentina como provincia. No, después que los papeles somos país diferente, esta
0: cosa. Yo acabo de defender.
2: No desviamos.
0: Somos una provincia.
2: Sí. No desviamos.
0: Y bueno, quisiste hacer una voz de Argentina, ¿qué querés?
2: No, yo solamente quise decir, históricamente somos casi los mismos, somos compatriotas.
0: Pero
2: después el sentimiento de cada uno.
1: Somos hermanitos.
2: Estamos con Juan Cruz de Angelis, sí. Hablando sobre el deporte, el fútbol, en este ciclo dedicado al deporte. Y vamos a escuchar, no sé si lo conoces, Toco y me voy de la Bersuit.
1: Sí, es un temazo.
2: Para hacer un pequeño break y ya volvemos.
1: Dale.